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Hemos llegado luego de los suplentes del fútbol, luego de apoyar a la selección Colombia que se despide para enfrentarse ya al Mundial de cara a lo que será el torneo más importante de fútbol en el mundo, pues nosotros llegamos con buena música. Esto se llama Palagua de Ryan Castro junto a J Balvin. Más adelante vendré con el grupo Frontera, también veo por allá BTS y también veo a Justin Quiles. Cuéntenme desde dónde están escuchando la marca más viral de Colombia. Bien, ustedes pueden programar sus canciones favoritas a través del 316-512-8000. ¿Qué les parece si nos vamos con Daddy Yankee y Bizarrap? Está la sesión 066.

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Recuerden que el día de mañana tendremos el primer partido de ida por el fútbol profesional colombiano, la final del Junior contra el Atlético Nacional, partido que será mañana a las 7:30 de la noche. Y también recordarles que el próximo partido, el de vuelta, será el próximo lunes, y la hora está todavía por definirse, para que usted desde ya esté muy atento a lo que se viene con los 40. Vamos a darle más música a todos ustedes. Aquí llega Don Omar y esto se llama Juca. ¡Juca!

El día de ayer tuvimos un nuevo capítulo de la Caja de Pandora de los 40, capítulo que ya está a través de nuestro canal de YouTube, hablando acerca de el poder de la mente. ¿Ustedes han escuchado ese meme que dice qué pasaría si el hombre o el ser humano llegase a utilizar el 100% de su capacidad? Pues ahí estaremos resolviendo esa y muchas preguntas más para que se conecten desde ya a través de nuestro canal de YouTube. Pero también tenemos el nuevo capítulo de Más 40 para que usted, que ya tiene más de 40 o está próximo a llegar, de una vez sepa lo que le va a pasar. Nos vamos con este llamado.

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es Bad Bunny con Voy a llevarte a PR. Y yo los voy a llevar directamente a España, donde Bad Bunny sigue haciendo su residencia. Y este fin de semana tuvo como invitado especial a Mike Towers. Así es, el mismísimo de la W Sound, el mismísimo que se va a presentar en el mes de agosto en la ciudad de Bogotá. Pues estuvo como invitado en el Metropolitano de Madrid y pues cantaron juntos la canción llamada Adivino. Los 40. Veremos qué otros artistas tendrá de invitados Bad Bunny en esta gira por Europa, pero nos vamos con esto llamado...

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Y si usted de los de este fin de semana que se desconectó totalmente por el tema de las elecciones y no sabe cuáles son las canciones más importantes de nuestro conteo, pues les digo que la número 5 le pertenece a I Just Mind de Bruno Mars. La número 4 es La Villa de Ryan Castro junto a Capo. La número 3 es Swing de BTS, que empezó a bajar. La número 2 es Te Entiendo de Fake Mike aquí Maluma, que es el official remix. Y la número 1 sigue siendo la W Sound, el número 23. Los 40. Pero para recordarles una que alcanzó a ser la número 1 en su momento, aquí llega Ryan Castro junto a Capo y esto se llama La Villa. Canción perfecta para finalizar esta primera hora musical.

manera de acompañar tus noches y también iniciando un nuevo mes, este mes que es el sexto del año, y por eso queríamos invitar a la canción que hace parte en nuestro top 4 de las canciones más importantes en Colombia. Se llama Te Entiendo, el Official Remix. Más adelante vengo con Karol G, también veo a My Towers y también a Gracie Rendón. Bienvenidos a los que apenas se van conectando. Mes para colocarse metas, de hacer ejercicio, de hacer dieta, de empezar a estudiar, de conseguir un nuevo empleo, ¿por qué no? Y también de darse la oportunidad de escuchar buena música con esto llamado Una Noche.

Esto es lo más reciente de Piso 21, se llama Belleza y hablemos de los muchachos porque este mes de junio tendrán presentación en el 66 de Miami y dice que van a cantar todos los himnos de Piso 21 para que ustedes estén obviamente al tanto de lo que pasa con sus artistas favoritos. Tienen que ingresar ya a través de los40.com. Colombianos, hay que hablar de Más 57, Karol G, Feid, J Balvin, Maluma, Diez, mejor dicho, todo el combo completo, pasan en esta noche de lunes.

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Recuerde que si usted es amante a las conspiraciones, le gustan las películas donde experimentan con el cerebro, hablando también de los documentales que nos hablan de la capacidad del ser humano para esto, pues hoy tendremos ya nuestro nuevo capítulo de La Caja de Pandora de los 40. Salió ayer en vivo, pero ya usted lo puede revivir si se lo perdió. Pues eso y más tendremos en otro capítulo más de esta noche que se convierte también en paranormal si usted decide revivir uno de los capítulos de nuestra Caja de Pandora. Arroba DJ Toby con arroba el chancho 414 dicen presente en ese podcast y ahí también puede escuchar buena música con esto llamado Las Muñequitas.

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Esta canción sale de un álbum llamado Borondo, que por esos días BL anda celebrando porque este álbum fue lanzado en mayo del 2025. Luego de un año, pues arrasó en la industria musical tras alcanzar la histórica certificación de por 8 de platino, o sea, el cuádruple platino en los Estados Unidos. Este álbum, que incluye 26 canciones, destacando colaboraciones con grandes artistas como Marc Anthony y también Carla Morrison. Canciones como Mi Refe, también canciones como No Tiene Sentido, hacen parte de este álbum. Pero vámonos con más música, y eso se llama la W Sound, la número 20.

Para ir finalizando esta hora musical, nos vamos con Aria Vega, que estuvo en la despedida de la Casa de los Famosos cantando canciones como estas, chévere, y que también tendrá más presentaciones en la ciudad de Medellín, porque será una de las artistas invitada en la Feria de las Flores. Yo me voy despidiendo en este punto de hora. Recuerden que mañana a partir de las 4, Alison Jaramillo los va a estar acompañando y a las 6 llegará Impresentables de los 40. Nos vamos con ese parcero llamado Joy Montana y se llama Suena el Dembow. Feliz resto de noche.

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2: Vamos a las cumbias originales, sus compas de Fuerza Régida y Grupo Frontera. Vuélvele a marcar, compa Carlos.

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tú metes mano. ¿Quiénes son los que comandan una nueva generación? 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

Con Chévere Premium Remix, el junta entre Aria Vega y Ryan Castro. Les doy la bienvenida en este segundo día del mes. Yo soy Alison Jaramillo y como siempre vengo con muy buena música e información de sus artistas favoritos. En esta primera hora vengo con artistas como Plan B, Fade, Bad Bunny, Ryan Castro y Bruno Mars. Artistas que ustedes pueden programar a través de nuestra línea 40-316-512-8000. Y de talento colombiano nos vamos con un cantante y compositor estadounidense. Él es Bruno Mars con I Use Might.

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Bad Bunny en Nueva York. Y oigan, ya se acabó la Casa de los Famosos, pero siguen saliendo noticias sobre estos personajes. Y en nuestro sitio web, los40.com.co, se van a poder enterar de todo lo que está pasando. Y una de las notas que tenemos en nuestro sitio web es que ya Alejandro Estrada habló por primera vez sobre qué hará con el dinero que recibió como premio en este reality. Aunque dentro del reality había mencionado que podría compartir parte de la recompensa con sus amigos Alexa Torres y Tevi Bernal, ahora aseguró que por el momento no planea repartir el premio con nadie. El actor explicó que primero quiere reunirse con su equipo y definir los proyectos que desarrollará junto a sus seguidores conocidos como el Team Zorro. Eso sí, dejó la puerta abierta a que las cosas pueden cambiar más adelante, pero por ahora el premio seguirá bajo su administración. Los 40. Y nos vamos ahora con canción programada desde Bogotá por Sofía. Ella es Olivia Dean en Mena y Ni.

Fechito el que nos hace sentir Faith en Qué Vuelta Box. Y vengo con buenas noticias para los seguidores del Fercho, porque confirmó que su falso tour recorrerá 5 ciudades españolas durante julio y que promete shows más cercanos e íntimos con sus seguidores. Las fechas confirmadas son Santiago de Compostela el 11 de julio, Madrid el 16, Barcelona el 18, Alicante el 24 y Murcia el 25. Por el momento las entradas estarán disponibles para quienes se registren en el Green Print, la comunidad creada por el cantante para mantener informados a sus seguidores sobre preventa y experiencias exclusivas. Los 40. Y otro artista superactivo con sus presentaciones es Bad Bunny, que llega con Alambre Púa.

escuchábamos a Paté de Rosé y Bruno Mars, y yo quiero que hablemos de Jason Jiménez y una predicción que al parecer se cumplió, y es que en nuestro sitio web los40.com.co hay una nota sobre este tema. Pero bueno, contexto, es que resulta que uno de los participantes que más ha dado de qué hablar en el reality La Banda del Aventurero es Sergio Aristizábal, quien ya estaría entre los semifinalistas gracias a su impresionante parecido vocal con Jason Jiménez. Lo curioso es que esta historia viene desde 2017, cuando Sergio era apenas un niño y compartió escenario con Jason Jiménez. En ese momento el cantante aseguró que si seguía trabajando en la música podría convertirse en el próximo aventurero. Hoy, casi una década después, muchos creen que esa predicción podría hacerse realidad. Ahora solo queda esperar quién será el ganador del concurso que busca la nueva voz de la agrupación. Los 40. Y es que definitivamente Jason Jiménez impactó la música popular colombiana, pero nos vamos con otro artista que ha impactado la música, y es Daddy Yankee, que llega con Impacto.

de Rels B hace parte del álbum Afroloa 25 y quiero que hablemos de su último disco que lo estrenó en mayo y se llama Love Love Flag. Este lo presentó ante más de 11.000 personas en la Plaza Mayor de Madrid, pero lo que más llamó la atención fue la confesión sobre el papel que tuvo Colombia en la creación del proyecto. El cantante reveló que pasó 6 meses viviendo en el Retiro en Antioquia, donde encontró la inspiración para crear gran parte de este álbum. Según contó, alejarse de la ciudad y conectar con la naturaleza le ayudó a reconciliarse con su música y consigo mismo. De hecho, definió el disco como un abrazo a todo lo que ha construido en su carrera. Además, ahí como datico les cuento que el proyecto incluye una colaboración con Kali Uchis y mezcla sonidos como afrobeat, R&B, bossa nova y pop urbano. Los 40. ¿Ustedes ya escucharon este nuevo álbum de Rels B? Cuéntenme a través de nuestra línea 43-16-512-8000. Y mientras ustedes me cuentan en nuestra línea 40, ¿qué tal si recordamos canción? A mí me recuerda como el tiempo de bachillerato. Él es Zion, Yori, Ken Y en More.

0: Se llama Cule Poco y lo hace Aria Vega. Y Aria Vega será una de las artistas que se presentará en el superconcierto de la Feria de las Flores 2026 acá en Medellín. Este evento será el 8 de agosto en el Estadio Atanasio Girardot. Y otros de los artistas confirmados son Silvestre Dangond, Carin León, Grupo Niche, Luis Alfonso y obviamente Aria Vega.
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0: El superconcierto vendrá con vallenato, salsa, música popular y sonidos urbanos. Yo quiero que me cuenten ustedes qué artista esperan o cuál es ese género que están esperando con ansias en el superconcierto de la Feria de las Flores a través de nuestra línea 43165128000. Y nos vamos ahora con buena música. Esto es Mi Castigo en la marca más viral.

Borondo, este álbum que ya cumplió un año, pero yo quiero que hablemos de la serie romántica que está arrasando en redes sociales. Si ustedes como yo han oído hablar de Off Campus en redes sociales y no saben de qué se trata, les cuento que esta producción está basada en una exitosa novela de Ellie Kennedy y sigue la historia de Hannah y Garrett, una universitaria reservada y el popular capitán del equipo de hockey. Y lo que al parecer tiene a muchos enamorados es que al parecer hay una inesperada conexión que termina convirtiéndose en un romance que ha conquistado a miles de espectadores. La primera temporada cuenta con 8 episodios y ya está disponible en Prime Video. 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Si quieren saber más de esta serie, encuentran información en nuestro sitio web los40.com.co y nos vamos a recordar una canción del 2014 de Luigi 21 Plus. Esto es Un Beso.

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Puro Amor hace parte del álbum El Green Print, la saga Faith vs. Fercho. Y aunque esta canción es de desamor, yo quiero que hablemos de amor, porque la cantante Dua Lipa y el actor Callum Turner estarían oficialmente casados, según fotografías filtradas que muestran a la pareja saliendo de una ceremonia privada en Londres. Aunque ninguno de los dos ha confirmado la noticia, las imágenes han revolucionado las redes sociales. La celebración se habría celebrado en un ambiente íntimo, acompañado únicamente por familiares y amigos cercanos. Por ahora, los fanáticos están a la espera de una confirmación oficial de una de las parejas más queridas del entretenimiento internacional. Si quieren ver las fotos y lo que se sabe hasta el momento, pueden ingresar ya a nuestro sitio web los40.com.co. Los 40. Y de noticia de amor pasamos a canción de desamor, porque Karol G dice que si uno se cae, se levanta, y lo que se va, se fue. En el barco, que suena aquí en Los 40.

debí tirar más fotos, Bad Bunny. Nos recuerda que hay que tirar más fotos mientras podamos. Y yo quiero que hablemos del conejo malo, porque Madrid está viviendo la fiebre total por Bad Bunny. Y es que el artista puertorriqueño tendrá nada más y nada menos que 10 conciertos consecutivos en Madrid, España, como parte de su gira Debí Tirar Más Fotos. Ya se presentó el 30 y 31 de mayo y estará también hoy 2 y también el 3, 6, 7, 10, 11, 14 y 15 de junio. Todos los shows se realizarán en Madrid y han generado una verdadera locura entre los seguidores, tanto así que incluso cientos de personas se reúnen afuera del estadio para cantar y vivir la experiencia sin entrada. Musical, Bad Bunny se convierte en uno de los artistas con más fechas consecutivas en la capital española, consolidándose como uno de los fenómenos musicales más grandes del año. Y de esta buena noticia nos vamos a poner modo despecho con Grupo Frontera y Silvestre Dangond, que nos dice que hay cosas en la vida que no se pueden reemplazar, como ciertas historias de amor. Esto es imposible en los 40.

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0: ¡Feliz mañana! Son las 6 de la mañana, 11 minutos, 6:11. ¡Buenos días! ¡Feliz mañana! Gracias por acompañarnos como todos los días desde muy temprano a través de su radio, a través de los 40.com.co. Feliz mañana para todos los que se conectan desde cualquier parte de Colombia y el mundo a través de su radio. Gracias a los que nos eligen sobre cualquier otro pejelagarto que está hasta ahora llevándoles información. ¿Qué más, mijo? Hoy, Pipe Flores, buenos días, ¿cómo le va?
1: Muy buenos días, Roberto, muy buenos días, Isabela, muy buenos días, Sebastián, muy buenos días, Juan Peláez, muy buenos días, Uribito.
2: Colombia lo está matando. Colombia lo está
0: nuestro
2: matando.
0: Productor.
1: Nuestro productor. Buenos días a todos los que están conectando, Robert, a toda la gente que no se bañó hoy.
0: Ay, hombre, gracias por ese saludo.
1: Gracias por extenderme ese caluroso saludo. Oye, no, a toda la gente que no se ha bañado hoy, bien, métale ganas. Hoy va a tener un día pegajoso. A las 11 de la mañana se va a estar durmiendo.
0: Almizcle.
1: Sí, a las 11 de la mañana se va a estar durmiendo. A las 3 de la tarde va a estar oliendo como raro. Va a estar pegotudo a las 5, pero usted lo va a lograr. Va a ser un gran día.
0: ¿Me permite enviar un saludo especial?
1: Ay, María Roberto, ¿cómo así que si le permito?
0: Quiero dedicarle este programa.
1: No, nunca le permito. Uy, no le permita.
0: Esta mañana venía yo en un... Saludo a todos los taxistas de este país. Venía con un señor...
1: taxistas y los taxistas.
0: Es diferente. Este era taxista.
1: Este era taxista, porque hay taxista.
0: Pero con CS.
1: Taxista, ok. Taxista, ok. Con G.
0: Giovanni, dijo... Soy gran fanático de Tropicana y el señor Pulgarín.
1: ¿Qué más, mijo? ¿Qué más, mijo? Ah, mejor no salga, mijo. Ojalá pueda caer en la casa, mijo. Ojalá no pueda volver a salir nunca, mijo.
0: No pueda salir nunca porque las calles bloquean el tigre.
1: Esa es la Colombia de Galán. Esa es la Bogotá de Galán. La Bogotá
0: pero
1: de Galán.
0: Pero estamos hablando de Shakira. Ah, pero esa es la Bogotá, Bogotá de Galán.
1: ¿Cómo va el último lanzamiento de Shakira? El lanzamiento de Shakira bien, mijo. El que no va bien es el del metro. ¿Qué porquería se ve?
0: Oh, gran colega. Igual si no lo encontramos ahorita... ¡Don Pulgarín!
3: ¡Ay, Don Pulgarín!
1: Dichoso los ojos que lo ven y estos sentimientos que te admiran. Dios mío. Claro, tan lindo Pulgarín. Luchito.
0: Bueno, Sebas Podcast, buenos días, ¿cómo le va?
3: Muchas gracias,
0: ¿cómo le va, Juan Peláez?
3: El taxista, no lo saludo bien.
0: No, le quiero dedicar el programa. De hecho, mira que me dijo que no quería, que quería que arrancáramos con salsa, ¿viste?
3: Con salsita. Sí. ¿Y qué tipo de salsita quería?
0: Le pregunté, Willy Colón.
3: Listo.
4: Ah, listo. Vamos a poner Willy Colón de una.
1: Sí, Lolón.
0: Sí.
1: Va. Hola, Peláez.
4: ¿Cómo están? Los quiero mucho. ¿Bien o no? ¿Cómo les fue con el fútbol?
0: Muy bien, amo la selección Colombia. Amo con mi vida.
1: Yo también.
0: Qué orgullo. Isabela Macaulay, buenos días, ¿cómo le va?
5: Buenos días, mis amores. Bueno, más o menos. Parece que Pipe hubiera estado viéndome esta mañana.
4: ¿No te bañaste?
5: No había agua en mi casa.
1: ¿No hay agua en tu casa?
4: Vino sin bañarse, toda cagada de la risa.
0: Ojalá fuera la risa. Cuando uno ve que las mujeres llevan como bollito en el pelo, gorra, trenza
5: y café. Esperen, escuchen.
0: Escuchaba yo que muchas veces dicen, tú me corriges por favor, que es para ocultar el grasero.
5: Sí, es cierto. Se puso muy de moda el peinado. Qué buena estrategia. El peinado pegado, por ejemplo, el que tenía yo ayer. Sí. Estoy echando al agua y ustedes saben cómo es la cosa cuando uno no se quiere lavar el pelo. Hoy particularmente me levanté, abrí mi ducha, nada. Yo, mierda, ¿qué hago?
0: Pagaste.
4: No. Pero no había agua caliente, pagué, o no había agua.
5: No había agua, punto. Yo, al portero, 4:45 de la mañana. Papi, ¿qué? Porque no tengo agua.
4: Y mira,
5: no, que nos tocó quitar.
0: ¿Qué más, mijo? Esa logo está en galán.
5: Y el man, no, él la tocó quitarla por una red, un tubo. Y yo, papi, necesito que me abras esa llave del agua ya, como sea. No te la puedo abrir, pero no puede salir mucho. Ábreme lo que sea. Papi, me tocó bañarme hoy con chorrito, papi.
0: Con hilo.
5: Con hilo, me tocó bañarme hoy con hilo, pero me bañé y puedo comprobar.
1: ¿Te bañó con hilo? Pero rico,
0: hombre. Por favor.
1: Pero rico, quien pudiera.
5: Y vuelo rico.
1: Por favor. ¿Quién pudiera, mijo?
5: Vuelo rico.
0: Ayer jugó la selección Colombia.
1: Hablando del metro, mijo, ahí está esa primera línea del metro.
3: Primer hilo.
0: Ayer jugó la selección Colombia, partido de despedida. Eran dos partidos, o son dos partidos de preparación previos al Mundial.
3: Señor.
0: El primero fue el día de ayer, el último en territorio colombiano. Además, ¿podría ser el último partido del señor David Ospina?
3: Sí.
0: ¿O pudo ser el último partido del señor David Ospina?
1: Yo ayer lloré mucho.
0: Yo también lloré mucho. Ayer.
1: Yo ayer me metí una...
0: La elección sí que me hace llorar.
1: Me metí una zapachillada, güey.
3: Sí, de verdad, ¿por la selección?
1: Por lo de David Ospina.
0: Sí, ¿por qué?
1: Pues me cae David Ospina, fue arquero de Nacional, vuelve después de tantos años a ser arquero de Nacional.
0: Sí.
1: Ahora es como que clasificamos a la final del fútbol profesional colombiano.
0: ¡Hoy es la final!
1: Sí, señor. Sí, lo del Mundial, o sea, todo el contexto y todo lo que representa David Ospina. Sí. Y yo nunca había visto jugar a la Selección Colombia. Jamás en mi vida.
0: Entonces, ¿por qué se fue con una camiseta de Holanda?
4: Colombia. Buen punto.
0: Pero póngase una blanca.
1: No tenía de Colombia.
0: Pero póngase una blanca.
1: ¿Y sabes qué? Y sabes que la mejor parte que la gente me preguntaba cuando me veían por detrás es que
0: patria.
1: Buen buzo. Cuando me volteaba,
4: es que se va con camiseta de Holanda.
1: Y fui muy feliz, porque para apoyar a mi Cele no necesito una camiseta.
5: Que Pipe es mala ley.
1: No, mentira, no. Yo no tenía camiseta de la Selección Colombia. Me invitaron al partido, fui al partido. Papi, qué chilla tan berraca cuando entra Dios.
4: No, pero qué partidazo el de Van Díaz. Así son los nombres. Van Muñoz.
1: Lucho Dick.
4: Sí.
0: Hoy estuve con el Mane.
1: Piro.
3: Mane Díaz.
0: Con el Mane Díaz.
1: Espere, primero le digo piro a este piro. Piro. Ya,
4: No, nada.
0: Ocho palitos de queso le conté.
5: No.
0: Sí, se los baja. Sí, 8 palitos de queso se bajó el Mane con... Todos se los tomaron, me vale huevo, con colombiana. Todos.
5: Papi.
3: ¿Y cómo entraba esos palitos ahí con... Y ave madre.
0: O sea, el papá parecía, de Lucho. Parecía un pelícano así.
5: Esa comida de estadio aquí sí es rara, papi. Lechona, palito de queso. Marco, tú te comes una butifarra que la cortan con la uña.
4: Ay,
0: con el Dios. Con la comida del estadio no te metas.
3: No, con la lechona del estadio.
1: No, es verdad. A mí me cayó como mal.
5: Oso de Granada en Barranquilla. Butifarra, chorizo, morcilla.
1: A mí me cayó como mal la lechona del estadio, weón. Estoy cagado.
4: ¿Hay caca lechonesca? ¿Hay
1: Uy,
4: caca
1: sí, marica. Y sé que es de la lechona porque está saliendo como el bollo desmechado.
0: Por favor, por favor.
1: Está saliendo como...
4: ¿Qué está saliendo como?
0: Quiero no saber si sacar papel o pataconcitos.
1: O un agarrito, un cuerito.
4: Un cuerito de lechona. Ahí sí, para uno no sabe.
1: Uno no sabe cuando se limpia, si lo que le quedó fue un cuerito del culo.
0: Por favor, ¿qué está diciendo? Saludos para los que están desayunando.
1: Para los que van a comer lechona.
4: Cagar en un icopor y ponerle un insulto.
1: Sí, madre. Una arepita blanca fría. No, ayer como que me cayó mal. ¿Sería eso o las crispetas? No sé.
5: Lechón y crispeta, no, papi, pero que
1: eso. Porque no creo que las 67 cervezas que me tomé me
0: hayan...
4: No, eso sí es bendito, eso no hace daño.
1: Yo no creo. Qué parche eso ayer, huevón, qué bonito partido.
5: Chévere.
1: Sí, no, y Lucho Díaz es un maldito crack.
0: ¿Lucho Díaz?
1: Uy, Dios mío, bendito, ese man está loquito.
0: Oiga, es que poco, yo creo que la gente tiene muy mala memoria. Este va a ser el primer mundial de Luis Díaz.
1: Sí,
3: sí, señor.
0: La gente cree que Luis Díaz, o sea, normalizamos sí. tanto un jugador
4: que como que lleva
0: la talla de Luis Díaz, es como que otra vez Luis Díaz con la selección para pelear un mundial. Recuerde que el boom de Luis Díaz es reciente.
1: Al que pudo haber ido Qatar. De pronto no en su prime, pero sí en un buen momento, pues no clasificamos.
0: Por hace eso. 4 años Qatar.
1: O sea, no ha podido, Luchito no ha ido a un mundial.
5: O sea, que va con toda papita desaforado.
1: Sí, y ayer lo querían quebrar a como diera lugar, ¿no?
0: Sí, era un amistoso.
3: Costa Rica subando muchas patas.
4: Me dio miedo eso, güey.
1: Quería acabar.
4: Le
1: tuvo que bajar el arquero de Costa Rica a decirle a un jugador de Costa Rica, ya, es un amistoso, abrite. Pues porque yo escuché lo que le estaba diciendo.
5: Se fue lo que yo les dije ayer, están jugando, también juegan ardidos y si que van a perder, no van al Mundial.
1: Por eso, pero qué necesidad, ya no fuimos al Mundial, estamos invitados en otro país, vamos a coger un partido amistoso.
3: Qué repartiera de pata tenía.
1: Uy, pero ayer Costa Rica, papi, quería acabar hasta con el
0: tiempo
1: de la perra.
0: Oiga, creo que hay mucha comunidad de costarricenses que escucha este programa.
3: Sí.
1: Los queremos mucho, pero yo no eran los que estaban jugando, ninguno.
0: No, y la buena para todos los ticos, para todas las ticas.
5: Pura vida.
0: Sí. Muchos ahí saludando también. Mucha gente de Costa Rica que estaba ayer en el estadio, pero evidentemente ayer estaba eso amarillo completamente, un estadio completamente lleno.
4: Un puntico naranja.
0: Chaunin holandés. Había un holandés. Yo estuve en la transmisión y viendo las cámaras, yo veía, hay un holandés, hay un holandés. Hay un holandés.
1: Sí, el holandés errante, me decían.
4: El holandés errante.
1: El holandés errante. Chiste muy inteligente.
4: Qué gran chiste.
1: El holandés errante, estaba yo por ahí dando lidia, weón. Sí. Holandés. Buen buzo.
0: Y hoy las noticias en Holanda están eso.
4: No, las noticias.
0: ¿Quién es ese holandés?
4: ¿Quién es el holandés?
5: Sí. Esa es la pregunta. En esta época, Pipe. Ya quiero ver qué te vas a ir poniendo.
1: No, marica, es que yo sí soy muy descomplicado con eso porque es como.
5: ¿Qué es complicado? ¿Lo que te gusta es armar bochinche?
1: No, pero bochinche.
4: ¿Armar bochinche?
1: No, porque yo no salí y dije, hey, voy con una camiseta de Holanda. No, es la gente la que dice, hey, viene con una Holanda.
5: Papi, tú tenías en tu closet camisa negra, camisa blanca y camisa de Holanda y dijiste, me voy con la de Holanda.
1: Sí. No, yo tenía camiseta negra, pero teniendo un busito en las huevas, va a chupar
4: teniendo
1: frío.
4: Teniendo un busito.
1: Sí.
4: Ay, marica.
1: Hago una raza, fui con camiseta de Holanda y qué.
0: Quiero saber qué piensa la comunidad internacional de esto. Y por la comunidad internacional me refiero a la banda impresentable.
1: La banda impresentable. Sí. ¿Qué piensan de que yo haya ido al estadio a apoyar a la selección con una camiseta de Holanda?
4: Con una camiseta
1: de Holanda. ¿Cómo van a calentar de esa manera? Yo estoy.
0: Pero usted fue el que subió la foto. Yo no me hubiera enterado si no hubiera sido por usted.
1: Yo subí foto con la camiseta de Holanda.
0: ¡Claro!
4: Viejito, como
0: un par
4: de historias.
5: Era la 67 de esas.
4: Era muy clarín. Muy clarín.
1: Mierda, no vuelvo a beber. ¡Ay!
0: ¡Mira! ¡A patria! ¡A patria!
4: ¡A patria!
0: ¡Ah, yo pensé! ¡Ah, yo entendí otra cosa en el estadio! ¡Era eso!
4: ¡Fuera Pipe!
1: No, ¡fuera Pipe!
4: ¡Fuera Pipe!
1: ¡Ay, marica, se ve el escudo de Holanda!
5: Ya, no, y te va a hacer loco.
0: ¡Oh, ya! Yeah.
1: ¡No, qué maravilla!
4: Sí.
1: ¡Que viva Holanda, güey! Ya me tocó pararme la visa.
4: David Muñoz.
1: Ya me tocó pararme duro, papi. Vamos, Nederland. Vamos, ya aquí me voy a parar duro. La verdad es que soy hincha de Holanda.
0: Vea, dice.
4: Yo también.
0: Dice Rosimar, dice, la traición. Fuera. Numeral fuera. No, ¿qué es esto que la gente está? Estoy empezando a leer una ola de mensajes con el numeral
1: Roberto,
0: fuera, Pipe.
1: Si 200 personas ponen el numeral fuera, Pipe, ¿me puedo ir?
0: No, como castigo, al revés. Maratón que de Pipe.
4: Maratón
0: fuera
4: de Pipe Flora.
0: Pipe.
4: Y le conseguimos más Pipe. Cosas de Holanda, güey.
0: Sí, claro. Sí,
5: ¿qué te gusta de Holanda?
1: Todo.
5: Una ciudad de Holanda.
1: Todo. Vivir allá, ojalá. Vivir allá. Ya. Si quiere, sáquenme de aquí. Sáquenme de este territorio. Sáquenme de este territorio dividido por el Tigre y por Cepeda. Y mándenme a Holanda.
0: ¿Qué mami? Sí.
1: Con su presidente.
4: Amo a mi presidente. The Spanish nice.
1: Amo a Spanish nice. Dick.
4: Eso. Uy, qué mala.
0: Ay, es que carbonero, apátrida.
1: Sáquenme. Sáquenme de esta patria dividida.
0: Dice alguien. No, pero usted tranquilo, Pipe, lo importante fue que fue hacer el ridículo.
4: No, respeten a Pipe. Yo sí desde que lo conocí, yo dije, no, esa carita solo tiene raíces holandesas.
0: Dice alguien, quiero saludar a Philip Van der Flowers.
4: Philip Van der Flowers.
1: Claro, la gente tiene claro.
5: ¿Por qué te lo buscaste,
1: mijo? La gente lo tiene claro.
4: Philip Van der Flowers.
1: Pues que yo no me asaro.
0: Philip Van der Flowers.
1: No, yo no me asaro por eso.
0: Van der Flowers. Dice alguien, no entiéndalo, era la única limpia.
4: Sí.
0: Vean, la gente entiende.
5: No, no era.
1: Sí, es la única
0: limpia.
1: La única, no todo ropa, güey, puta, pero yo veré que me pongo.
0: No, usted verá que se pone.
4: Philip Van der Flowers.
1: Yo veré que me pongo. Ya. Había gente con la camiseta de Medellín que está eliminado.
4: Sí.
1: Suerte.
0: Ayer, no, pero
1: suerte,
0: yo,
1: Medellín.
0: Yo entiendo que va con una camiseta de otro equipo, otro aunque no está tan válido, pero es colombiano.
1: No está tan válido, chao, Diosito. Se fue. No,
4: se vale
1: no de...
5: pero sí, colombianos no.
1: Listo, y entonces la gente que va con la camiseta de... que Lucho juega en el Bayern, vamos con la camiseta del Bayern. Nada, suerte.
0: Están apoyando a Luis Díaz.
5: Tiene cierta representación,
1: suerte.
5: Pipe.
0: No, es que no entiendo.
5: Papi, lo único que no hay cómo atar ese cabo es tuyo con Holanda.
1: Yo voy con Holanda. No,
4: ah,
1: yo
4: sí.
1: Philip
4: Van der Flowers.
1: Yo voy con Holanda, pero
4: pueden
1: atar. Pille que si hay un cabo. La gente fue con la camiseta del Bayern.
0: Dale, dale.
1: A Lucho Díaz. Sí. Yo fui con la camiseta de Holanda porque se me pegó la retriple.
0: No, bueno, igual.
4: Eso fue
1: una gran forma de atar caos. ¿No les parece que hay algo allí?
4: Es un buen argumento. Philip Van der Flowers.
1: Philip Van der Flowers. Gracias.
4: Uy, está muy
1: además, suena hermoso, güey. Debería abrirme aquí.
5: Suena dos metros.
4: Philip Van der Flowers.
1: Yo debería abrirme. Van der Flowers. Yo pertenezco a otro lugar del mundo. Yo no soy de acá.
4: Estoy de acuerdo.
1: Algo me lo dice, algo me lo dice. Ahora, poco se habla de qué tristeza que un estadio entero vestido de amarillo y el que más gritaba por la selección era el que tenía el busito de Holanda.
4: Sí, sí. Ay,
0: no. Oiga, no, venga,
4: se desvivió.
1: Qué tristeza. El apoyo, qué tristeza. Sí, sí, sí. El apoyo de todos los de las camisetas amarillas.
4: ¿En serio?
5: Porque las rayadas,
3: ¿cómo le fue a Bogotá?
1: No. Qué tristeza Bogotá, huevón, ya.
0: No, a ver,
1: tristeza,
0: venga.
1: Qué tristeza la hinchada.
0: Pero Pipe, vamos a hablar claro. Yo soy un gran crítico y lo saben, un gran crítico de
3: la hinchada colombiana más que todo.
0: Y la hinchada colombiana en general. Y también hay que entender un poco el contexto. Si bien ayer había una boletería y demás, el partido de ayer tenía un tinte distinto. Y eso también tiene que analizarse y dar el contexto sobre el cual se jugaba. Era un partido en extremo familiar, donde no era un partido competitivo, ojo, eso no quita el apoyo. Mucha boleta regalada. Y al final, sí, también la crítica hay que hacerla. Tú no vas a un partido de la selección para quedarte sentado y callado.
1: No, qué tristeza.
0: ¿Cómo vas a eso?
1: De verdad. Me miraban feo, me da una rabia porque yo era el único que gritaba. O sea, una posibilidad de gol, alguna cosa, y me paraba yo solo y la gente le molestaba. ¿Qué? Al menos en el lugar donde yo estaba, en el lado donde yo estaba.
4: Perros.
1: La gente se molestaba que porque yo les estaba tapando el partido.
0: Ahora.
1: Es como, párense, gororrados. O sea, la selección viene a meter un gol. Métale, marica, que Lucho tenga que pararse en cada tiro de esquina. Al frente de la gente y decirles, griten.
5: Oh.
1: ¡Hagan!
5: Pero la gente estaba modo amistoso, ¿qué? ¿Okay? No querían gritar.
1: Modo amistoso, no, modo Colombia.
0: Ahora, venga.
1: Llevaron a la fiebre amarilla, que porque eran los que tocaban, no se escucharon en todo el
0: partido. Se escuchó más una batucada que fue la que acompañó a Carlos Vives.
1: Sí, era la que más escuchaba.
3: ¿En serio?
1: Sí.
3: Y entonces hay
1: o sea, qué tristeza. Pues entonces no es solo ponerse la camiseta, muchachos.
5: Y perdónenme,
1: es también cómo se para usted por la CL, pues.
5: Yo fui a un partido de fútbol en Corea del Sur, papi. Ah. Y allá.
0: Con la camiseta de Holanda.
5: La verdad, no, fui de blanco, porque tampoco tenía que llevar de Holanda. Y oigan, si aquí no gritaban ayer, ¿ustedes imaginan esa gente cómo ve esos partidos? Callado, papi, filas absolutas en las que no hay ni aplausos, mucho menos un mondacazo y un hijo de putas, que es lo que tiraba yo. Nada. Eso sí, tú hablas, no gritas, hablas un poquito de más y ya te están mirando y dicen, ¿esta pela qué? Yo estaba en la mitad de mi tribuna, gritando como una loca, apoyando al equipo que fui a ver. ¡Ah! Cada vez que metían gol y la gente, Dios mío, esta vieja, ¿quién es? ¿Qué es? ¿Cómo? Tenía un paraguas porque estaba lloviendo. Y esa vaina no me abría. Y ya me estaba cayendo toda la lluvia encima. Y yo, traqui, el paraguas no abría. Traqui, paraguas coreano, papi. Esa vaina no abría. Tin.
0: Y el agua coreana dicen que moja más, ¿no?
5: Sí, papi, ya yo estaba empapada, hasta los panties mojados y nada. Ese paraguas no abría. Y yo, bueno, ¿quién más? Así que me miran como una boba. Era hundir un simple botón. Abrieron mi paraguas. Bueno, y yo, ¡gracias! Bueno,
1: y no le entendieron.
5: No.
0: Ahora, perdón.
4: Isa va cantando arroz chino.
0: No.
5: Ole.
0: Vea.
1: Perro que veo. Perro que cocino.
0: No. Vea. Y también hay que decir las cosas como son. Esto no se trata de Barranquilla. Esto no se trata de. No. Se trata de que nos hemos dado cuenta que esa hinchada fría está alrededor de la selección colombiana.
1: Ah, no, es que no es porque haya sido en Bogotá.
0: Perdón.
1: Es porque la selección verdad, colombiana no tiene un apoyo
0: pero
1: así.
0: No nos ayer, no, pero espérese. Ayer. Sí, en el Mundial, sí. Ojalá. Ayer no había. A ver, en Barranquilla siempre está la crítica de puro influencer. Ayer no había la cantidad de influencers que hay en un partido de eliminatoria. No había.
1: Ayer era más familiar.
0: Era muy familiar.
5: Querían,
1: bulla,
5: me hubieran llevado.
0: Y la
1: gente. Entonces, si van a regalar boletas, yo no sé, papi, regáleselo a los barristas, traiga gente de todo lado, haga alguna cosa, pero uy, qué tristeza con que uno lo miren feo por gritar un gol de la selección.
5: ¿Dónde va ahí? ¿Cómo?
1: Sí, a lo bien. O sea, que uno lo miren, que uno lo rayen. Por eso estar parándose en un momento.
0: Es que usted le estaban diciendo por.
1: Palabra, o sea, la gente se rayaba porque yo me paraba.
0: Usted se paraba y así.
1: Con mi camiseta de Holanda.
0: ¡Holanda! ¡Pero es que también!
1: Yo me paraba y yo, ¡vamos, Holanda!
5: ¡Vamos, Holanda!
1: No, pero fuera de chiste.
0: Sí, no,
1: muy
0: yo
1: suave,
0: lo entiendo,
1: la gente
5: pero
1: muy
5: ¿qué
1: suave.
5: Pasa? Yo hasta en un partido de Millos Nacional me paro y grito como
1: decir,
5: loca.
1: Le voy a decir una cosa, una pendejada, porque es una pendejada. Como la ola. Nunca la pudo hacer todo el estadio.
0: Durante el... previo sí, pero durante el partido no pudieron. Quedaba...
1: El partido no se puso.
3: La mitad,
0: 25,
3: la mitad.
0: No, ojalá.
1: No, no, no. No llegaba a la mitad del estadio. Porque la gente le da pena, porque a la gente le da pena gritar, le da pena hacer bulla. La gente va a sentarse en un partido y es como... Marica, tenemos a Lucho Díaz ahí. Aquí está corriendo. Está corriendo por la banda. Lo tenés ahí al frente, huevón. Un man que en este momento es...
4: Se le han querido chupar.
1: Fenómeno mundial.
0: Top 10 de jugadores del mundo.
1: Top 10 de jugadores del mundo. Pasa desbordando. Y la gente... Lucho... O papi, grita, hijo de puta, ¿qué está pasando, Lucho? Y métale la moral a esa. Sí. No, qué tristeza, güey. El apoyo a lo bien de una hinchada por la selección Colombia. Suave, flojo, malo.
3: Es alrededor de la selección, más no que sea un tema sí, de ciudad.
0: Es que sabe
1: no, no, es de ciudad, de la selección.
0: Pero
1: lo que pasa es que yo lo viví en Bogotá.
5: La verdad es que nunca he ido a un partido en el Campín, entonces no sé cómo es normalmente la hinchada.
0: No.
1: Yo he ido a partidos de millonarios porque yo he ido. Es que así soy yo. con mi busito pues de América.
0: Con su busito del Ajax.
1: Con mi busito del Ajax.
4: Con un busito de Cabo Verde.
1: Pero sí.
4: Sí.
1: No, pero yo he ido a ver partidos de millonarios. Uy, ¿qué? Que la energía, parce, de millonarios, la energía de las hinchadas colombianas como tal, de sí, las general. Barras.
0: Dice Liz Casteblanco. Y si no les da la gana, ¿por qué lo tienen que hacer? Pregunta, está también válida.
5: Una pregunta válida.
1: ¿Si no les qué?
0: Si no les da la gana, ¿por qué lo tienen que hacer?
1: No,
0: si
1: usted... no. Nadie lo tiene que hacer, pero después no se queje de una selección. No se queje de una selección que está jugando fría, pero porque es que la casa es un apoyo. Jugar en casa tiene que sentirse como una vitamina, como moral, como un punto adicional sobre el otro equipo. Así sí, se tiene que sentir jugar en casa. Y si usted va a jugar contra Argentina lo hace sentir visitante a usted, huevón. Se lo hace sentir. Claro, porque se para todo ese estadio Brasil. Con cada hijo de madre jugada en Brasil, en muchos países, en México incluso. Le hacen sentir a usted es el que está de visitante. Usted no es de esta casa. Ayer el balón lo cogía Costa Rica, lo cogía Colombia, era indiferente.
0: Dice Diana Prieto, pero
1: si no tienen, si no lo quieren hacer, obvio, no lo tienen que hacer, pero qué tristeza que esa sea nuestra cultura para apoyar a Colombia.
0: Yo no creo que, no tiene que ver con el rendimiento directamente, pero un partido sí te lo puede empujar una hinchada.
3: 100%.
0: Sí, o sea, no tiene que ver
4: con el razón. Mire que mi chip con el partido, solo hasta ahorita que lo mencionan ustedes, caigo en cuenta de lo importante que es como el apoyo, pero para mí era es un amistoso, es como una vaina muy chill, muy relajada, va gente con sus hijos, con su familia, veámoslo tranquilos, pero tiene razón, uno tiene que alentar en donde sea.
0: Pues es que no,
5: sabe
0: que
5: vea,
0: para que entiendan que no es un tema de que la gente se quite la camisa, que se tire, que le eche maravillas al equipo contrario. Ayer extrañé el Colombia.
5: Estuvo muy suave.
0: Vea, para hablar claro.
1: Marica, la gente cogía el balón Lucho y empezaba Lucho, Lucho, Lucho. Ya, 3 segundos, no duraba más.
0: El grito más grande que hubo fue para pedir a Juan Fernando Quintero.
1: Ah, sí.
0: Ese fue el grito más grande que hubo.
1: Y cuando entró James, casi se cae pues el estadio. Entre aplausos.
0: Es muy lindo James, ¿oíste?
1: Sí.
0: Muy bonito.
3: Muy bello, muy bello.
1: Muy bonito. Todos sus situaciones. Richard Ríos también es hermoso, sí.
0: No.
1: Uy, a María, hermano.
0: No.
1: La presencia de ese man en esa cancha.
0: No.
5: Piernas de ese man en esa cancha.
1: No, divino, no, no. Divino, tan hermoso, güey.
0: No, James es.
3: James David es un bebé, es que sí. Es un bombón.
0: No, mira, es un papacito.
1: No, James es un bizcocho. Sí,
0: es muy lindo.
1: No, James es un bizcocho. James es perfecto, ese hijo de madre. Pero entonces sí le hace falta mucho apoyo a la. A la hinchada de la selva.
3: La que en los estadios de la U se cambie, ¿no?
5: Bueno, si compraron para irse allá a verlos en la U en México, no van ahí callados.
0: No, vea, yo creo que mayormente, y hay que quitar un poco el mito, yo creo que la gente está esperando que haya una movilización de 80 mil personas de Medellín, Bogotá, Barranquilla, Cali, Villavicencio, Ibagué, Neiva, que vayan al estadio. Y evidentemente va a pasar. No va a ser seguramente así de masivo que el estadio esté 100% de viajeros. Recuerde que particularmente el caso de México y de Estados Unidos, sobre todo el tercer partido de fase de grupos contra Portugal, pues tiene un componente y es que es en Miami, una ciudad que es mayormente latina.
4: No, sí, Miami, tiene, es Melgar.
0: Y que tiene, sí.
3: Muy local.
5: Miami, llegas a Miami, hablas inglés y se ríen.
0: Y que además tiene... mucho migrante colombiano que está sacando la cara por el país. Así que seguramente va a ser mucho local que va a sentir un pedacito de su tierra y va a ser una fiesta. Lo mismo que pasó en Brasil.
1: Sí, señor.
0: Normalmente el componente de los partidos y de los mundiales que son geográficamente no cerca, pues no estamos hablando de un mundial en Venezuela, en Ecuador, en Panamá, pero que no está tan lejos como un mundial en Rusia, como un mundial en Qatar, en Corea o Japón, en Francia, pues es que se vuelve una fiesta. Una fiesta. Y eso va a ser. Yo sí me quiero adelantar y lo sé que va a ser una fiesta lo que pasa en los estadios, sobre todo en el partido contra Portugal.
3: Vea que la pasada Copa América, ¿cómo fue?
0: No.
3: La gente arriba,
0: la gente así en los ductos.
3: Sí, literal.
1: Muy arriba, ya saben, era muy arriba.
0: Muy arriba.
1: Sí, el problema era que
0: cogieron
1: ya
0: el
1: muy
0: ducto
1: arriba.
0: Que no era.
1: Sí, sí, sí. Sí, no gritan, es que pecho frío, es que pues sí me acabo de salir del
0: aire.
3: Por favor.
1: Mi amor, no solo el pecho, mi vida.
0: No solo el pecho.
1: Ave María. En todo caso, muy triste ayer. Quedé muy triste con eso. Con los gritos de la hinchada.
3: Yo sí pude ver la transmisión de Roberto Cardona que estaba ahí racionando. Yo lo vi.
5: Yo también la vi.
4: Yo también entré a mirar a Roberto.
0: Me tocó levantar mucho a la gente por momentos. Bravo.
3: Sí,
0: ¿por qué?
3: Sí,
0: porque estamos probadita.
3: Como ánimo.
0: Parece pues, señora.
3: Parece señora.
1: Uy, qué bien, güey.
0: Y la señora, había una señora que. Señora, parece, estamos viendo la selección, parece.
1: No, Maica, ayer. Mene, que ayer al lado mío había un niño con una bubucela. A niño para tener pulmones. Y la gente volteaba como un pasito.
4: No.
1: Primero es un niño, segundo se está viviendo su partido, tercero tiene una bubucela, déjelo que haga bulla, que es lo único que está escuchando, haga bulla con la bubucela, grite, haga alguna cosa, disfrútense esta vaina. Y la gente como, uy.
3: No, tampoco está allá, pues.
1: Dios mío, bendito la bulla de esta gente.
4: De acuerdo.
1: En serio, Michael.
5: Me queda faltando como una explicación, no entiendo por qué.
0: Sí, a ver, evidentemente hay zonas del estadio mucho más prendidas y mucho más apagadas que otras. Sí. Eso es cierto.
5: Pero general, o sea, en general,
0: o sea.
1: No es un cine, huevón, es un partido.
0: Yo entiendo y mucha gente dice, pero es que en Oriental estaba mucho más encendido. Sí, pero mira lo que pasa en otras, en otros partidos, lo que ha pasado en otros momentos. No es lo que se esperaba, pero bueno. Saludar a toda la gente que estuvo el día de ayer, a toda la gente que le está poniendo fe a lo que pase con nuestra selección Colombia. Que por cierto, ayer hubo comunicado de la selección Colombia. ¿Vieron el comunicado de la selección Colombia por el tema camisetas?
1: ¿Qué decía ayer?
3: Sí, con el tema de las elecciones.
0: Sí, pues evidentemente hay una cosa que yo creo que hay que protegerla para mantenerla alejada de la conversación política. Y es el tema de las camisetas de fútbol. Y la federación emitió ayer un comunicado en donde dice, vea, nosotros no podemos controlar, y ahí les doy toda la razón, que un colombiano compre su camiseta de la selección y se la ponga para lo que se le dé la gana.
1: Claro.
0: Ahora, eso sí, lo que no se puede es usarla con fines comerciales, para intervenciones en temas de política, y está bien. Pero si usted quiere ponérsela hoy, para ir a su oficina, póngasela. Imagínate, si se la quiere poner mañana, para lo que quiera y más por esos días.
1: O, que la federación saque una camiseta edición votaciones.
5: ¿Cómo sería?
1: Una camiseta edición votaciones. Camiseta de Colombia edición
5: decide.
1: Votaciones. Colombia, sí.
4: Celebrar un gol cada Colombia, que meten un voto en una
1: decide.
4: Horda.
1: Sí, obvio, toda la cosa. Esa sería.
0: Pero ayer hubo comunicado. ¿Se los leo?
5: Por favor.
1: Sí, quiero. ¿Se lo quiere leer?
0: Sí, pues porque
1: entonces,
0: no tenemos nada que hablarle.
4: Me encanta, Roberto.
1: Hágale con confianza, entonces no lean.
4: ¿Por qué no
1: comunica?
4: Tenemos nada que hablar?
1: Siento.

0: Bueno, hemos sido
1: leer, ¿no?
0: ocasiones.
1: O sea, no, pero es que este es el mundial con más clasificados.
2: Uy, uy, si es que anteriormente, el que no entre...
1: Anteriormente era un poquito más reducido el número y ahí había una excusa para Colombia o para cualquier país que no clasificara. Este año en particular,
0: todo el mundo.
1: La excusa es como, uy, marica, va a jugar Cabo Verde.
3: Es Congo. Que es eso, es que...
1: O sea, va a jugar el Congo y va a jugar Cabo Verde y no va a jugar Costa Rica.
3: Son conscientes que todos los partidos clasificatorios del Mundial, en un momentico países como Mongolia dijeron, uy, tenemos oportunidad.
4: Ah, sí, claro. Mira el comunicado.
3: Así.
4: La Federación Colombiana informa que no es distribuidora de la camiseta de la Selección Colombia. Cualquier ciudadano puede adquirirla en los puntos autorizados por la marca comercial Adidas. En los casos en los que históricamente terceros han utilizado la camiseta con fines comerciales, desconociendo los derechos de las marcas patrocinadoras, se han iniciado acciones legales correspondientes. Sin embargo, en los eventos o controversias no comerciales, la Federación no tiene facultad legal, al ser una entidad privada, para limitar el uso de una prenda de vestir que cualquier ciudadano colombiano o extranjero pueda adquirir libremente en los puntos autorizados del distribuidor oficial. La entidad en reiteradas ocasiones ha hecho un llamado público a través de sus redes sociales para que sus marcas y distintivos no sean usados para fines distintos al deportivo. Lamentamos profundamente que la camiseta de la Selección Colombia, que simboliza la disciplina, el deporte, el trabajo en equipo y la capacidad de nuestros jugadores y jugadoras, sea mal interpretada o sea objetivo de controversias ajenas a la gloria deportiva. Invitamos a mantener al margen de los debates políticos o electorales a la Federación Colombiana de Fútbol, a la Selección Colombia y a sus deportistas y a sus símbolos. La Selección Colombia es un ícono de unidad que la contienda electoral no la convierta en una excusa ni en un elemento más de la confrontación política. Está claro.
1: Ok, qué bien. Robert, señor, ¿puedo hacer un llamado a los influenciadores a que dejen de dividir el país?
4: ¿A los influenciadores?
1: Patos.
0: ¿De
1: sí.
0: qué manera?
1: Sí, los influenciadores.
4: Hoy amanecimos desatados, ¿no?
1: Pero mucho, güey, sí, de verdad, mucho. No, influenciadores, con el precio, influenciadores que todos los días están subiendo contenido diciendo, es que yo voté por tal, y si usted fue de los que votó por el otro, usted es una persona sin educación. O en eso, vi el caso de una persona que publicó y dijo, qué tristeza, me acabo de dar cuenta que hay 10 millones de colombianos que quieren matar a los otros 10 millones de colombianos. ¡Pata!
4: Vea, no.
1: Eso no se dice, uno no pone a pelear a la gente y a dividir a la gente.
4: Este no es un lugar así. En el que nosotros hablamos de política y que ese sea un mensaje de libertad y sí. de democracia. Lo único. Sí. Amigo, usted, creador de contenido, no importa el color que usted represente, el candidato que usted le tenga la fe, usted, al igual que el otro influencer que de pronto tiene un pensamiento radicalmente distinto, sin importar cuál sea la posición, ponga usted en una esquina el que usted quiera y en otra al otro, o gírelos, no importa. Cada uno, desde su contexto, está en su forma de ver y entender lo que pasa en el país, quiere lo mejor para el resto.
1: Nadie quiere dañar entonces, el país. Nadie sale a votar y diciendo, me voy a cagar en mi país. Debe ser usted tan irracional país. Y tampoco sí, pensante.
4: Perdón, no, vea.
1: Que nadie hace una cosa de esas. Sí. Todo el mundo está buscando, desde las propuestas que considera que son convenientes, lo mejor para su país. Únanse, háblense, dejen de estar peleando por política. Sí.
4: Y no le exijamos al otro influencer, no le exijamos al amigo, al no sé qué. Evidentemente todos tenemos una responsabilidad y todos quisiéramos... seguramente yo quisiera que Peláez, por poner un ejemplo, que va a votar radicalmente distinto a mí, suponiendo que fuera un ejemplo, yo quisiera que él fuera igual a mí, que, claro. que tuviéramos la misma decisión, claro. y usted seguramente va a querer lo mismo, pero no, y podemos es hablar respeto. Tranquilos, estar relajados, que si al final vamos a estar los dos comiendo ñola, la vamos a comer juntos. Entonces, epa. Que cuando nos toque comernos la ñola juntos, sigamos siendo amigos.
3: Bien, dice una canción de Instituto sí. Mexicano del Sonido, el micrófono se ha vuelto un arma de moda y cualquier huevón lo coge para venir a parcializar o a generar más conflicto. Usted puede tener argumentos y pueden ser muy respetables, pero no ataque y no genere más violencia. Entonces, ya cas.
4: Y por eso... Este
1: por
4: programa.
1: Eso yo me puse una de Holanda.
4: No.
5: Todo para argumentar.
4: Comunicado, ay, comunicado de la selección de Holanda, mirá.
0: Saludamos a nuestro sí, querido ¿qué dice? Juan ¿qué? Felipe Van Flowers no, por
1: muchísimas
0: acompañarnos
1: gracias,
0: ayer.
1: Muchísimas gracias.
3: Pipe Van der Flowers.
1: Pipe Van der Flowers.
6: ¿Le puedo leer algo que dijo alguien de la banda que está en Holanda?
3: Philip Van der Flowers.
1: Tengo miedo.
6: Los holandeses nunca se sienten orgullosos de ser holandeses, solo lo sienten cuando hay un deportista brillando o el equipo de fútbol nacional juega. De resto, carecen de patriotismo como no lo hacen los colombianos. Así que, muy bien, Pipe.
0: ¡Pipe es holandés!
3: No, pues Pipe es holandés.
0: Mantienen las mismas
3: Miren,
0: costumbres.
3: Miren, es alto. El apellido es Flores y en Holanda hay muchas flores.
6: Sí.
0: Y no hay patriotismo.

0: No, y es moreno, como una flor cuando se marchita.
1: No hay patriotismo. Vuelvo y repito, mi defensa será que el del busito de Holanda gritó más que los de la selección.
0: Bien, muy bien, muy bien. Y es que es muy timador. Quiere, la saca por donde sea.
2: Donde sea, papi, si no la pierde, la empata.
1: Mi argumento será que el del busito de Holanda, como gritaba ayer por Luchito Díaz, carajo.
0: Y tiene más pinta de Países Bajos, Sebas Polka.
3: Sí, creo.
1: Pero entre usted, Roberto y Sebas.
0: Países Bajos.
2: Países Bajos. No, a mí me sacolaba, yo también parezco, papi.
1: Son Países Bajos, pero bajos.
0: Somos
1: bajos.
0: Países Bajitos.
1: Son Países Bajitos.
0: Países, uno no sabe si Países Bajos o Países XS.
1: Ay,
0: sí.
1: Qué lindos. Qué lindos. Ay, primera experiencia en el estadio, qué bacano,
0: weón. Oiga, si es su primera vez viendo a la Sele.
1: Visto a la selección Colombia.
0: Yo fui a Barranquilla a ver a la Sele.
2: ¿Contra quién? Yo también fui.
0: Contra Argentina.
2: Ah, ¿y cómo?
0: Tremendo partido. O sea, fue una experiencia muy bonita. Pero yo no sé si esto pasa siempre, corríjanme. Yo llegué feliz, como tengo mi silla compradita. Yo estoy tranquilo.
1: No, papi,
0: llegué y había una mano de mano y no, eso. Por orden de llegada, che.
4: No, pero es por allá, está mal.
0: Mierda.
4: Perdón, comunicado de la...
5: ¿Qué dice la federación?
1: ¿Qué dice la federación?
0: Holandesa.
4: ¿De con quién de Nederland se vote? Ah, es en español.
2: Por favor, traduce.
1: Español.
2: Que lo lea.
4: Real Asociación Neerlandesa de Fútbol, comunicado oficial, 6 Países Bajos. ¿Seist? ¿Seist?
0: Sí, Seist.
4: La Real Asociación Neerlandesa de Fútbol informa a la opinión pública internacional que no ha autorizado al ciudadano colombiano Juan Felipe Flores Ocampo, identificado en registros migratorios alternativos como Philip Van der Flowers, para portar la camiseta oficial de la selección de los Países Bajos durante el encuentro entre Colombia y Costa Rica disputado el día de ayer en el Estadio El Campín de la ciudad de Bogotá. Tras una revisión de las imágenes captadas por las transmisiones internacionales, nuestros expertos concluyeron que el uso de la camiseta por parte del mencionado ciudadano generó efectos adversos inmediatos en la economía naranja. De acuerdo con nuestro departamento de mercadeo, las ventas de camisetas oficiales de la selección neerlandesa registraron una caída histórica durante las horas posteriores a su aparición en pantallas. Incluso algunos aficionados solicitaron cambios por camisetas y reembolsos en uniformes y varios distintivos. Han pedido incluso que si pueden cambiarlos por uniformes de entrenamiento, uniformes de árbitro o chalecos reflectivos.
1: ¿Qué? Hey, dice ahí.
4: Sí, la federación aclara que el señor Van der Flowers no posee ciudadanía neerlandesa. No ha sido convocado por ninguna categoría de nuestra selección y tampoco figuran los planes de nuestro cuerpo técnico para las eliminatorias, la Nations League o torneo de dominó recreativo. Asimismo, se informa que el uso futuro de la camiseta naranja por parte del mencionado individuo requerirá una evaluación previa de impacto económico, visual y emocional sobre la población neerlandesa. Finalmente, agradecemos al pueblo colombiano por su comprensión y reiteramos nuestro compromiso con la protección de uno de los patrimonios más importantes de nuestra nación. Que la camiseta de Holanda siga siendo asociada con Johan Cruyff y no con pelafustanes como Pipe Flores.
1: Escribieron.
0: Pipe, es que yo, déjeme darle la mano porque hay que ser muy talentoso, perro. Hay que ser muy talentoso para lograr que los colores de Holanda parezcan un uniforme de repartidor, weón.
1: Ok.
0: Con todo respeto.
1: Ok.
0: Eso okay. Es un talento. Okay.
1: Solo para aclararles que ese buzo ya no está a la venta, ¿no?
0: Obvio.
4: Se agotó.
1: Sí, sí.
0: Ese buzo ya no está a la venta básicamente porque es dotación.
1: Exacto, exactamente. Sí,
0: lo dan con maletica y
1: es
0: todo.
1: Es difícil adquirirlo. En este momento ya no hay más.
0: Bueno.
1: Ya no hay más. Se dispararon ayer. Ventas históricas en Colombia.
2: En Colombia.
0: En Colombia.
4: Bueno, 6:49 minutos. El día de ayer hubo cuota musical en el estadio.
0: Ay, ¿cómo salió eso?
4: Ayer, buenos shows. Estuvo el señor Juan Palau.
0: Caliche.
1: Qué shows.
4: Estuvo Carlos Vives junto a una batucada haciendo las canciones que tiene junto a La Fiebre Amarilla. Y el show seguramente más importante del día de ayer fue el de una de las bandas vigentes más importantes en habla hispana. Una banda colombiana, una banda de la ciudad de Bogotá, y estamos hablando de Morat. ¿Listo?
0: Sí. ¿Cuántas canciones? ¿Cuánto tiempo tocaron más o menos?
4: No fue un show tan largo, pero sí fue el show previo al juego.
0: Qué bonito.
4: Y que en medio de las críticas que recibió el señor Simón Vargas, por su camiseta,
0: por la carita
4: crop topiada, pues volvió a salir durante el show con la camiseta.
0: Genial.
2: Es que salió con el
0: aura.
2: Dejen de joder.
0: Eso es aura,
5: güey. Si no estoy mal, eso es una nueva colección que va a salir, Robert.
4: Pasado mañana.
3: Qué bueno, muy bonito.
2: Estaba animada cuando estaba.
4: Pero no toda, mucho de eso ya ha salido. Buen show. Y la noticia que tenemos para el día de hoy es que hoy tenemos invitados.
3: Dios mío.
1: Por fin.
4: El día de hoy.
1: Por fin se va a firmar el banjo. Cuando
3: me robaste la mirada. Ahora sí tenemos. Y vamos a dar ese cosito.
2: Hoy van a tocar el banjo por fin.
0: Sí, ese le da todo impresentable. Si quieres, yo lo afino, weón. Yo lo afino cada 8 días.
3: Sí, creo.
4: Les voy a contar una historia. Hace cerca de, ¿qué? 6, 7 meses.
1: Más.
4: Nos habían dicho.
2: Lindo.
4: Que iban a estar Morat con nosotros. Y nosotros renunciamos a nuestro salario para comprar un banjo que costó mucho billete, weón.
1: Sí, eso
4: para que lo firmara Morat. Y pues por temas logísticos no pudieron acompañarnos.
0: Marica, pero tiene mucho polvo, toca pegarle una limpiadita.
4: Sí,
1: No. Que ellos sepan que se ha empolvado desde que no quisieron venir.
4: ¿Sí? Y por eso el día de hoy.
0: Agarre dobles y de.
1: Bien, dos remillones. Muy bien.
4: Hoy estarán con nosotros.
1: El maestro César es bola.
3: Y yo sí toco.
1: Y yo no toco.
4: Estarán con nosotros. Morat.
0: ¡Epa!
1: Uy, no, es que no. Le metiste al son durísimo. Nosotros dimos a tirar una pista asquerosa. No, tocate alguito.
4: Bueno, y van a estar con nosotros Morat, ¿listo?
3: Sí, señor.
0: Epa.
4: Loco. Así que dejen todas sus preguntas.
0: Yo tengo una mano de preguntas.
4: ¿Sí?
0: Sí.
4: ¿O como cuál?
0: No, pero ya se las digo es a ellos. ¿Sí? ¿Qué pasó con el primer baterista?
4: Uy, no.
1: Uy, esa es sólida. Entra
3: tan fuerte allí.
1: Esa es sólida. Sí, porque están sobreactuados, dígale, así
3: no,
1: al
3: país.
1: Sí. Eso también es una pregunta muy buena. Le estoy dando preguntas.
2: También cogieron a Simón ayer en el estadio cantando y bailando ya otra vez. Video.
3: Me parece bien.
0: Igual así. Entiendo. Y el man le mete.
2: Y se emociona. Y eso
1: apenas decía, entendido. ¿Cuál de ustedes es el de la relación poliamorosa?
4: No.
0: Sí.
1: No, lo contó. Pues lo contó en un...
0: Sí, ¿tienen relaciones poliamorosas?
1: En otro, hay uno. Hay uno.
0: ¿Poliamorosas es que toman mucha cerveza?
1: No. Chapola, sí.
0: No. ¿Sí?
1: Marica, tenemos el mismo análisis. Bueno, yo utilicé esa palabra esta semana.
2: Pero, no. Escuché.
0: Somos gente.
4: Bueno, pues hoy estarán con nosotros Morat, ¿listo?
3: Los chicos de Morat. Ay, qué bueno.
0: Los holandeses, los europeos somos increíbles.
1: Somos otra cosa.
3: Morat.
0: Los Morat.
4: Yo les digo, con los niños no. Pregunten, no. La gira, tienen ahorita estadio. Tienen varios shows en el Movistar Arena.
3: Casi como una residencia, ¿no?
4: Una residencia.
1: Ah, vea.
4: Estuvieron en Coachella hace algunas semanas.
1: Bien, señor, rompiendo.
4: Tal vez la banda vigente más, con el mejor presente de nuestra música.
0: Claro, la mejor boy band de Sudamérica, de Hispanoamérica, me atrevo a decir.
4: Sí.
2: Sí, fácil. Están haciendo carrera ellos lento, pero seguro y chévere.
1: Cuidando no, lento, no, ya esa gente rompió muchísimo.
2: Digo, están cuidando su carrera.
1: Sí, o sea, sí, más bien, pero no, lento, esa gente va
0: no, son muy ásperos.
1: Llenar el estadio en Medellín, no.
4: Con Juanes, además. Juanes,
0: si analizado. No me llegan a ver en la entrevista es porque estoy debajo de la mesa. Con el...
3: No.
0: Ganándome mi puesto.
3: No, por Dios.
4: Por favor.
0: Así como que ellos se van y yo
4: salgo. Por favor.
0: Levantando algo.
1: Se lo mamó a Morat, no lo beses.
4: Hoy estarán con nosotros Morat, ¿listo?
3: Y vamos a firmar el banjo.
4: Hoy nos van a firmar este banjo.
1: Hoy por fin, banjo. Firman a Esteban.
0: ¿Se llama Esteban el banjo?
1: Esteban.
4: ¡Qué gran nombre!
1: Se llama Esteban. ¿Se no lo oía? Se llama Esteban. Esteban yo no firmado.
0: Esteban yo.
4: Bueno, así que bienvenidos. Arranca Impresentable. Saludamos a toda la banda que se reporta a través de los 40 Colombia, a los que lo hacen escuchando a través de su radio. A todos un abrazo fuerte, Morat, que además estarán 14, 15, 16 y 22 de agosto en el Movistar Arena. 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Somos fans de los fans. 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

0: mental y te empezaron a joder.
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0: Son las 7 de la mañana, 13 minutos, 7:13. Estamos al aire en Impresentables a través de los 40 en esta mañana de martes. Saludando a toda la gente que se está conectando desde muy temprano. Déjeme saludar a todos los que están allá mismo y a través de los 40 Colombia, hombre, Sebas.
1: 2 de junio ya acabó el mes también prácticamente.
0: Hoy es final del fútbol colombiano, partido de ida. ¿A qué horas es la cosa?
1: ¡Yu, yu!
0: Junior contra Nacional.
1: 7:30.
2: ¿Cómo es nada aquí en esta mesa?
1: 7:30 hoy en la final. Vea, juegan en Cartagena, si no estoy mal, o en el Romelio. Pero no juegan en el Metropolitano porque están en remodelación. Primer partido de la final de nuestro querido y glorioso.
0: En el Romelio Martínez se juega.
1: ¿Vio? De nuestra querida, la final de nuestro querido fútbol profesional colombiano, Atlético Nacional ante Junior de Barranquilla. Hombre, abran sus apuestas.
0: Pues
1: y se cierra el lunes, ¿no? Lunes festivo.
0: Vea que la gente le está teniendo fe al empate el día de hoy.
1: Cierto, tiene cara como empate.
0: La gente cree que va a haber empate el día de hoy.
1: Yo como empate.
3: Ojalá termine empatadito esa
0: a
3: vuelta.
0: A definirlo en el Anastasio. Bueno, que gane el mejor de los dos equipos.
3: Ey, ¿cómo le va a, cómo Arcángel le va a cambiar el nombre al estadio, no?
1: Anastasio, que
0: Anastasio.
3: Ya.
0: Bueno, de hecho, cuando Bad Bunny publica sus historias de agradecimiento a la ciudad de Medellín hace algunas semanas, habla del Anastasio, no habla del Atanasio.
1: Sí, señor, dice Anastasio.
3: Es el Anastasio Giraldo.
4: Anastasio, y ya queda así.
3: Anastasio Giraldo.
1: Oiga, 7:30 de la noche, Pipa, vamos a ver lo que...
3: A las 7:30 de la noche.
4: Ay, sí, está lindo que hagamos pijamada.
1: Ustedes verán.
3: Quiere caer, tiene algo que hacer hoy.
4: ¿Hoy es martes?
3: Martes, no.
4: Creo que no, tengo que trabajar mucho con disciplina.
3: Caiga a la casa y quiere, hacemos pijamada.
1: Pijamada del partido.
0: Hay gente celebrando goles solo con papitas.
3: ¿No? Eso debería tener como bar.
0: No, una celebración de verdad. Necesita Yopo.
3: Uy,
4: epa.
0: Yo no quiero mentirles. Yo tengo una obsesión. Nosotros lo hemos contado en los momentos impresentables que hemos tenido que celebrar, hemos celebrado con pollo. Ayer, por ejemplo, para el partido de la...
4: Con Yopo.
0: De nuestro equipo. Ayer, mostrar.
2: Yo soy adicta al pollo frito.
0: ¿Qué pedí el primero de junio? Dice, primero de junio. ¿Qué pedí?
3: Pollo.
0: ¿Qué pedí? Sí, ¿A dónde pedí?
4: KFC Turbo.
0: Ah, bueno.
3: Sí, señor. Y es que como una buena celebración necesita pollito, por eso KFC y Dairo Moreno trajeron Roberto el nuevo Party con Party.
0: El Party con Party.
3: El Party con Party.
0: Party con Party.
3: No, es el Party con Party.
0: 11 alitas, 11... Uy, los tenders.
1: Qué rico.
0: 11 alitas, 11 tenders, papitas y salsita para que usted dipee. O sea, el parche con la titular puesta.
3: Como dice Dairo Roberto, KFC al centro y pollito pa' dentro.
0: Y si alguien sabe de brindar con pollo,
3: pa'
0: centro y pa' dentro es Dairo.
3: Sí, señor.
0: Esto, además, si el partido se pone bueno, usted pide el alargue de KFC porque ninguna celebración debería quedarse sin pollito pa' los nenes, ni pollito pa' las nenas. Verdadero
1: pollito para los nenes, pollito para las nenas.
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1: Bailelo.

0: Pues ahí está con el nuevo party con party de
1: del señor KFC. Dairo Moreno.
0: Y Dairo Moreno.
1: Dairo Moreno.
0: No te puede caer mal Dairo Moreno.
2: Y KFC tampoco. Yo soy adicta a KFC.
0: No te puede caer mal Dairo Moreno. No te puede caer mal un pollito.
1: Uy, qué rico.
0: No te puede caer. No, es que Dairo Moreno.
1: Uy, qué dicha, por Dios, como para pedir ya mismo.
3: Un barrilcito que usted
1: sí, el, ah, ¿qué les dije yo anoche? ¿Qué les dije yo anoche? Sí, sí.
0: Yo ¿cuál barrilcito? Mentira. No, no, no, el party con party.
1: El party con party, por
2: ejemplo. ¿Para qué nombre? Qué buen nombre.
1: Qué rico,
3: por Dios. Desayunar hoy.
1: Voy a poner desayunito, apenas es como para arrancar el día, señor Roberto Cardona.
0: Y abren temprano ahí.
1: Jay, sí.
2: Se ama, sí.
1: Me acaba de dar un hambre seria.
0: Hoy tenemos invitados, Sebas. ¿De quién se trata? ¿Quiénes van a estar con nosotros?
3: Van a llegar los chicos de Morat, que se presentaron en la tarde-noche de ayer en el Estadio El Campín. Vienen de hacer Coachella y van a estar también en su circuito de conciertos en el Movistar Arena. Roberto, van a firmar el banjo por fin.
0: Van a firmar ese banjo que les trajimos. Bueno, oiga,
1: Esteban, van a firmar a Esteban.
3: A Esteban.
1: Esteban, yo. Esteban, yo.
0: Y lo que usted dice es verdad, eso es casi una residencia.
3: Sí, es casi una residencia. No lo llaman así, pero es una residencia prácticamente.
1: ¿Cuánto van a durar ahí metidos en el Movistar?
3: Oficial, hay, si no estoy mal, más de 6 shows. Si ya le
2: gusta. Y podrían llenar 6 más.
0: 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Hoy van a estar con nosotros Morat. ¿Usted tiene su Morat favorito, Sebas?
3: Sí.
4: ¿Quién es su Simón? ¿Quién es su Morat favorito?
3: Simón.
4: ¿Simón?
3: Simoncho.
4: ¿Sí? Sí, es que el man ya es mucha aura, güey. Bueno.
3: Simón. Y la otra vez me lo encontré.
1: Pokémon.
3: No, yo la otra vez me lo encontré por acá caminando Roberto así normal. Cuando yo, ¿quién se cree pues caminando así tan solito, Simón? Dios lo bendiga, mijo.
1: ¿Estaba por aquí?
3: No, o sea, es como que vi por acá el hombre, yo no sé por dónde. Iba con un librito en la mano, normal, tranquilo, ta, ta, ta. Y iba así, Simón, y de Morat. Dios lo bendiga, hermano.
1: Tranquilito, como si nada pasara.
3: De la nada.
1: Y esos manes son estrellas, huevón.
3: Sí, creo que sí.
1: Sí, claro.
2: Pero claro. Se mantienen
1: tranquilitos, bajo perfil, como tiene que ser la pilotea.
4: Así está lindo, que se vaya en cicla
1: al trabajo. Peláez, uy, papi, Peláez es en realidad un dios de la comedia.
2: Sí. Peláez porque maneja la humildad.
1: Sí. No, la humildad no, pero sí maneja el bajo perfil.
3: Sí, mire que ayer se fue en bus, pues entraba
4: en bus de falo.
1: Yo tengo la teoría de que Peláez es un gamín con un arriendo costoso.
4: Sí, eso soy, no hay otra descripción.
1: Es un indigente, es un habitante de calle con un arriendo costoso. La porquería, uno sale aquí y un día dice, ve, me voy a ir en una bicicleta. Y otro día dice, me voy a ir a pie descalzo pidiendo monedas. Y otro día, ¿verdad?
4: Y soy.
3: No me voy a ir, me voy a quedar acá bañándome.
1: Coja el día, huevón. Sí. Se baña en la fuente, hace popó en las canecas del cerro afuera.
4: Soy un indigente, huevón.
1: Mira pájaros, es verdad. Uy, marica.
4: Soy indigente, huevón.
1: ¿Vos consentís pajaritos, sí o no?
4: Sí, claro.
1: Pajarito que llega a la casa, pajarito que
4: consiento. Sí, yo dejo que remojen los pajaritos.
1: Es como un hippie exótico.
4: Soy un hippie exótico. Tiene toda la razón.
1: Raro, como un hippie,
4: soy un hippie que quiere ganar bien.
1: Es como un hippie gomelo.
4: Sí, sí.
2: Gomelo, hippie sí, con apartamento sí. de 6 pisos.
1: Sí, sí, sí. Un apartamento
3: los hippies gomelos existen, ¿cierto?
1: Sí, existe. Peláez claro. es el gomelo. Hippie gomelo.
4: Hippie gomelo.
1: Peláez es un hippiecito gomelo. ¿Por qué? Porque Peláez consume vareta. Pero
4: no, yo no consumo. No consumo, pero si quieren sí, si quieren sí. Es que tengo toda la pinta de carburarlo. No tengo pinta de carburarlo.
1: Tiene pinta de que, y es que si lo carburara lo armaba mal, feo.
4: No, ¿sí? estamos
1: revisando las caras de cada quien.
4: Es que yo tengo
1: y comparándolas con cómo sería si fuera un bareto.
4: Es que, es que ¿sabes? Mi propensión al consumo de sustancias psicoactivas. ¿Qué?
0: Vamos a hablar de esto, por favor.
4: Ay, verdad, psicoactivo es complicado, ¿sí? ¿Me perdona?
1: Ah. Sí, pep, psicotrópicas.
4: Psicotrópicas. No, es que a mí me lleva hacia la lágrima. Yo soy muy sentimental.
1: Ya, es putrefacientes y azulinógenos.
4: Es
1: putrefacientes y azulinógenos.
0: Bueno, después hablamos de eso.
4: Bueno, sí. ¿Pero puede ser al aire?
0: No.
1: Estamos viendo qué tipo de vicioso serías tú.
0: No.
1: Ay, Roberto.
4: Según tú.
1: ¿Qué tipo de vicioso serías tú según tu cara? A mí me gusta.
3: Yo soy adicto.
0: Adicto al amor.
3: Soy adicto a la vida.
4: A la vida.
0: A la vida.
3: Qué bonito.
4: Se le tiene pinta de que es adicto al azúcar.
1: Sí.
0: No, mira, no, que no. Yo soy cero dulcero.
3: No, no comía dulce.
4: ¿Sí?
0: Cero. El día que se me vea comerme un dulce, pida un deseo.
2: Como adicto a la
4: café. Yo también soy cero dulcero.
0: Yo soy adicto al pollo.
3: Pollito frito.
0: Yo soy adicto al pollo.
1: La verdad.
0: ¡Soy adicto a millonarios!
4: Eso es una adicción.
0: No, soy adicto al pollo.
1: Mala adicción. Soy
0: adicto al café.
2: Al café.
0: Soy a la salsa de tomate.
3: Y al picante.
2: Al Roberto
0: caliente. Picante.
2: Soda
3: qué berraco ¿sí? Para comer picante.
4: Y esa tiene pinta de ácidos. No sé por qué yo la asocio a ácidos.
1: Soy adicto a la fidelidad, la monogamia.
4: No.
1: La familia, la familia tradicional. La familia tradicional.
4: Ajá.
1: Yo soy... No,
4: pero ¿cuántas no familias soy tradicionales?
0: Y a las mentiras.
1: Sí, tengo una leve adicción ahí. Yo es que soy muy adicto, yo sí soy muy adicto al dulce. Mala mía ahí.
4: Esas confesiones.
1: Sí, güey, soy muy adicto al dulce. Los vicios sí ya los dejé, güey, un rato.
4: Ay, sí, sí, claro.
2: Pero la cara no se
4: sobre
2: quita,
4: todo
2: papi.
4: Con esa borrachera de la semana pasada, siete
1: pero,
4: días.
1: No, pero ¿cuál es borrachera?
4: Sosteniéndola. Ah,
1: sí, duré una semana borracho.
3: Por favor.
4: Ay, si yo me senté y frente a mí se tomó una botella de whisky mientras yo pedí pollito.
3: Por favor.
1: Es verdad, no, pero fuera de chiste, sí.
4: Sí.
1: Toda la semana pasada estuve ebrio, weón.
0: Yo les voy a decir una cosa. Que eso sirva como una confesión.
4: Sí.
0: La gente cree que nosotros tenemos una obsesión por muchas sustancias.
4: Sí.
0: Y la verdad es que no.
1: Son dos o tres.
0: ¡No! Se los digo, ¿verdad?
2: No más.
0: Yo soy, lo que digo, adicto al pollo, al picante, la salsa de tomate, la cafeína.
3: Le tengo
0: y millonario.
1: Al aguardientico. El aguardientico.
3: No, no.
4: Yo soy adicto a...
3: Usted tiene a la soda.
0: Pero mira que me estoy desmovilizando.
3: ¿Por qué, hombre?
2: Porque de eso no te hace daño. El café que se toma así.
0: Ah, pero es que...
3: Sodita, bueno.
0: No, pero
3: siempre que trae sodita.
2: Me preocupan los niveles de cortisol del señor Roberto Cardona. ¿Ustedes bajando? No lo ven.
4: Parce, yo soy adicto a realities.
3: Sí.
2: ¿Qué?
4: Sí, esto es un gusto culposo. Yo sé que la gente dirá, no, este man ve cine, arte.
2: ¿Qué reality tiene?
4: No, son los realities locas.
2: ¿Pero colombianos qué?
4: No, ¿cualquiera? No, realities, es que no, los colombianos no los veo mucho.
0: La guerra de los sexos de Venevisión.
4: La guerra de los sexos, amor a ciegas,
3: mujeres,
4: amor a ciegas.
3: La guerra de los sexos.
4: La guerra de los sexos es buena. Amor a ciegas, lo veo mucho. Hay un reality, uy, y ahorita como arma la banda, una vaina así, uno de, que está en la plata, en Tutún.
0: Buena.
4: Buena.
0: Ganaron unas viejas, ¿oíste?
4: ¿Sí?
0: Sí.
3: Ah, ya lo conté.
4: Muy áspero.
0: Pero es que ya es viejo.
4: Sí, ese ya es viejito. Ese ya es viejito, todos los de Mr. Beast.
1: Pero es que
4: soy
1: sí, sí,
4: fan,
1: si son viejitos ya uno sabe cómo hacer la vuelta. Eso es como decir spoiler de La Pasión de
4: yo
1: Cristo.
4: Yo estoy viendo A Million Dollar Secret. Soy un fan de los realities. Algún día en mi vida quiero producir un reality. No
1: Minion,
4: estar en uno.
1: ¿El Minion qué?
4: Million Dollar Secret.
0: Love is Blind, por ejemplo, también.
4: Amor ciego, amor a ciegas, amor a ciegas.
0: La voz.
4: Es bueno, güey.
1: La voz.
4: La voz.
1: Yo soy adicto a La Voz Kids. De todos los países. Pues en sus formatos diferentes, con
4: Kids.
1: Sus diferentes nombres.
0: Uy, ese.
1: Soy adicto a esa vuelta.
0: Yo también,
1: y a llorar con esos niños. Pero tengo un gusto culposo. Perdón el que se ofenda. Pero tengo un gusto culposo cuando les dicen que no y chillan, güey.
4: Pero
1: uy,
4: sí,
1: papi,
4: que llore.
1: Cuando el niño.
4: Que llore.
0: Es que yo tengo.
1: Y yo. Para que vaya sabiendo cómo es la vida, perro, de una vez.
0: Yo sí. Tengo un miedo.
4: Vas a ser estrella desde los 8. Estúpido.
0: Yo tengo un miedo constante en mi vida. Yo, por ejemplo, yo creo que soy un gran cantante para un reality de estos, como La Voz. Un gran cantante. Pero me da miedo ir y no tener una historia trágica para
4: cantar. Ay, sí.
2: Pero papi, eso es lo de menos. Sí.
0: Yo vivo con el miedo constante de que pues de ir a audicionar un reality de estos, hacer la mejor audición.
3: Qué rigor.
0: Y que cuando me pregunten la historia,
4: no tenga
0: tragedia.
4: Qué rigor esos cazadores de historias en la fila. De pongan. Uy, a ver quién tiene. Uy,
2: video,
4: uy
2: eso está bueno, Roberto, eso está bueno.
0: Si vamos usted y yo.
3: El dúo, sí.
0: Vamos usted y yo.
1: Los dos.
0: Eso.
3: Vas como dos.
0: Eso, entonces yo canto. Yo canto.
1: Va.
0: Y luego, claro, ¿cuál es su historia? Y usted.
4: Pepe.
1: Ahí entro yo.
4: Ahí entreme. No, es que a nosotros nos ha tocado muy duro.
0: Y yo,
4: desde que no, imagínese con decirle que a nosotros somos desplazados por la violencia y de ahí me tocó meterme a la Marina. Y en la Marina me hacían cantar.
5: todo el tiempo, weón.
0: Si no me ahogaban, si yo no me ahogaban.
5: Mucho. Y luego me tocó guerrearla mucho, mucho, weón, manejando en plataforma. Y yo tenía que llevar todas las cosas en pandemia, porque era el único weón que lo exponían para morir. Para morir ahí en la calle, todos con tapabocas, y a mí me tocaba descalzo prácticamente. En la calle, yo arriesgándome por la patria, weón. Y ya por eso queremos seguir cantando en Factor X con Roberto.
1: Ay, weón.
5: A ver si tenemos comidita para darle a mi mamá Lolita.
3: ¿Qué canción para cantar hoy?
0: No.
5: Ah,
1: queremos cantar.
5: Ah, Felipe. Nosotros queremos cantar Los Caminos de la Vida.
0: Esa le gustaba mucho.
1: Esa le gustaba mucho. ¿A quién le gustaba mucho la canción?
5: Ah, no, a mi abuelito, que en paz descanse, que murió de
0: tres disparos.
5: De tres disparos.
0: No, de balonazos.
1: Sí, fue muy triste. Fue muy triste. La guerrilla tenía formas de matar muy raras en mi pueblo. Sí, la guerrilla en mi pueblo ejecutaba muy raro.
5: Eran ejecutados.
1: A balonazos, güey.
0: Balonazos, me metieron tres balonazos.
1: Eran fifas.
5: Eran fufas.
0: Lo quemaron con una empanada con bocadillo.
1: Uy, no, cállese. Le voy a decir una cosa: un pastel de arequipe. Papi, puede ser más letal que cualquier otra cosa. Eso es un punto de soldadura. Eso llega, usted lo muerde, le cae aquí un pedazo de arequipe en el labio.
5: Sí.
1: Cuando usted se lo despega, está duro, weón. Eso es un pedazo de soldadura, weón.
0: Yo, de verdad, quiero...
3: Y a mí me cayó. Sí.
0: Técnicas como para innovar también, como los métodos de sumisión y esas vainas. Háganlo eso con bocadillo, con arequipe caliente.
5: Uy.
1: Lo de la vela, eso mandaba a recoger.
0: ¿Lo de qué?
1: Los parceros que compran velas, amarran a la mitad.
5: Y velas, no.
1: Caer, y le van dejando caer espelma, no. Así, no, que para quemarla en la espalda. Va a una panadería.
0: Tres glorias. Estoy muy caliente, me comí tres glorias.
1: Muerda. Y es escurrir las gotas de arequipe por todo lado, papi. Eso es el verdadero
5: limón.
1: Una boba. Velas para principiantes.
5: Sí, chorrele maicena.
0: Me comí una gloria, estoy caliente. Está rico. ¡No!
5: Ay, que no, que la nena no le gusta el dulce. Póngale papas criollas, güey.
1: Marica, que no importa cuánto tiempo lleven en la vitrina, usted la parte.
5: La papa criolla es más.
1: Empieza hacia el humito. Uy,
5: güey. Uy, una papa criolla ahí en la puntica del zompe. ¡Uy!
0: Ay, no sabe parar.
1: Esa es la tortura, esa es la verdadera tortura.
5: Dos papitas criollas con ají. ¡Pa!
1: Esa es la verdadera tortura. Y el ají, ¿para qué? Ah, no. Porque me gusta.
5: Para echarle sazón.
1: Para que no me sepa. Para que me sepa el guito.
3: Voy a aplicar esa.
5: Uy, parce. Sí.
1: Aguanta.
5: Sí. Las 50 sombras de Doña Segunda se llama eso.
6: No.
7: Es que son impresionantes.
0: Con la cuerdita del delante.

0: Chinos.
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0: Son las 7:40.
1: 40 ya.
0: Estamos al aire en Impresentables, en los 40.
2: Y mojar la rata. Estrellese bien esa.
0: No sé si la gente quiera, si le parezca prudente devolver esa canción y.
3: Un himno.
0: Que se nos vuelva un himno y bailar. Usted no pierde.
1: ¿No?
0: Bueno, le voy a dar gusto. Y que eso sea para que la gente haga sus stickers y sus estupideces.
3: No.
1: Sí. Sí. Vamos a hacerlo.
0: Pero devuélvamela, por favor.
3: No estoy de acuerdo.
0: Buenos días. Estamos en Impresentables y si usted nos está escuchando, el espíritu de Malú se apoderó de mí. Vaya ya mismo a los 40 Colombia y véanos.

0: de maña de bailar sentado.
1: Mira, Sebas, como la no, pero. Ahí. Mira, me apela, ¿eh?
2: Los poderes, ojo, los poderes.
1: Ese paso está exótico. Ojo al dato que Peláez acaba de tirarse un paso grosero.
2: Es que es para tener dos poderes.
3: Déjame, jame, ja.
1: Está bueno, está bueno.
3: Uy, mira, Peláez. Ay, ay, ay, ay, ay, ay.
1: Date, date, date, amiga. Date, date, amiga. Date, date, amiga.
4: Date, date, date.
5: Bueno, feliz mañana, son las 7 de la mañana, 42 minutos y estamos al aire en Impresentables a través de los 40 en esta mañana de martes 2 de junio y 7:30 de la noche será el partido de ida de la final del fútbol colombiano. El Junior de Barranquilla recibe a Atlético Nacional. Fútbol en paz en los estadios de Colombia, paz, amigo de Nacional, papá, amigo de Junior.
2: Más vale mundá.
5: Con tranquilidad, que gane el, que mejor, gane el mejor, no importa, que le hace. Y usted, amigo, que es hincha de otro equipo, en mi caso, por ejemplo, disfrutes el partido ya, ¿para qué va a llorar sobre lo que no logró?
2: Ojalá que gane Nacional y que pierda el Junior. No, mentira, que gane el mejor, que gane el mejor.
4: ¿Quién ganó la última vez?
5: A ver, puedo entender... usted, Sebas, Pipe, que le hagan fuerza a Nacional, Isa, que le haga fuerza al Junior. Claro, son sus equipos y hágale fuerza.
1: Usted sabe que yo no hay canción con este tema. Yo tampoco, sí, que ojalá gane Nacional. Si gana Junior, felicitaciones. Sí.
5: Ah, eso es, esa es, sí, ese es. Bueno, saludar rápidamente a Dulce, a Anita Chalampuento, a Olga Pardo, a Solomongol.
1: Solomito.
5: Déjeme saludar a Lau. A Dianita Contento, a Von Art, a Titina, a Tito, a Daniela, a Joan, a Juliet, a Lina, a Sandra Quintero y a toda la banda de Impresentables.
6: Roberto, en YouTube, ¿puedo saludar?
5: Señora.
7: Te quería dar las gracias por dejarme bailar.
5: No.
7: Y me gustaría que de pronto pudiéramos hacerlo todos los días.
5: Claro.
6: Bien, tú nos diriges, tú escoges el género musical y nos ponemos a bailar.
4: Mañana deje de champeta.
5: No,
6: yo puedo saludar a los de YouTube.
5: Si quiere, le quitamos esa silla, señor.
7: Por favor.
6: ¿Puedo saludar a la gente de YouTube?
5: Sí, claro.
6: Está Heraclio Fuquen. Está el señor Cristian Felipe Mendoza también, la buena. Anita Chalampuento, siempre omnipresente. María Gómez Zambrano también estaba por ahí parchándose. Paola Giraldo, un abracito, los queremos mucho. A Cata Che G. Se le quiere mucho que todos estén ahí conectaditos. Bien, parchecito también en YouTube, firme.
5: Oigan, para desbloquear conocimiento, ojo, porque hoy vamos a desbloquear sobre el magisterio del país, los maestros y maestras de Colombia, que son los que construyen el conocimiento de Colombia, y esa no es tarea fácil. Y es que en Colombia las escuelas públicas cada vez avanzan desde los grandes colegios dotados, que ya los hay, hasta los colegios más pequeños, de solo 10 estudiantes que hay en muchas zonas rurales de Colombia, que son esas cuatro paredes que en muchos casos, hay que decirlo tristemente, se están cayendo. Y es que quienes están sosteniendo la educación del país, entre muchos otros actores, son los incansables maestros, y esa lucha está unida en FECODE, la federación que los afilia. Así que abrazo muy grande, respeto total a todos los maestros. Mi abuela era maestra.
1: Ah, ¿sí? De obra, pero de obra.
5: No.
1: Ella boleaba palustres,
5: en la escuela de un municipio llamado Tello, en el Huila.
2: Sí, ¡ah! Pero era de escuelita.
8: Era profesora de escuela.
4: Mi mamá era profesora. Mi mamá fue profesora
6: la etapa.
4: Durante su embarazo con los tres hijos que tiene.
5: Vea.
4: Y fumaba en el baño.
5: No, hombre, porque ser profe es y será una gran profesión que merece mayor valor, y por eso hoy en los 40, conocimiento desbloqueado con FECODE. 7 de la mañana, 45 minutos. Pregunta.
1: Pregunte.
6: Mándela.
2: Ay, María, es pregunta de Roberto.
5: ¿Probaría usted la mazamorra michelada, mi papá?
1: Espérate. La mazamorra michelada.
6: Mazamorra.
5: Adelante michelada. Con las imágenes.
6: Dios mío. Y el negrito de la salsa. ¿Cómo se llama eso? Lo que le echan a la mazamorra.
5: ¿Maíz?
6: ¿Maíz?
5: Véala. Cogen un vaso grandote como de pola.
4: Y eso parece.
5: Le ponen en el borde, o sea, como cuando usted hace una micheladita que le pone limón para luego escarcharla con sal.
6: No, me da mucho cringe ese bocadillo ahí, güey.
5: Lo que hacen es que le ponen.

0: el borde con
1: Michelin, el borde con Parebolas.
2: No,
0: empecemos Parebolas. Entonces cogen arequipe o dulce de leche.
1: Uy, qué gonorrea.
3: No.
0: Luego le ponen panela molida, panela triturada, rallada.
1: Así Michelin, ojo que ya es mazamorra en un vaso. ¿No?
0: De vidrio.
4: Vaso. También normalmente se sirve en taza, en vaso, en lo que sea.
1: Sí, papi. Sí.
0: Luego le ponen como si fuera esa rodaja de limón, le ponen sendo bocadillo ahí.
1: Pero su buena tajada. No, es que ese pedazo de bocadillo como si fuera...
4: Pues es que, weón, así se come la mazamorra, no directo, o sea, no michelada. Pero así es como se come, o sea, uno va cuchareando y
1: eso
4: se echa,
1: que estoy viendo
4: y se echa
1: ahí.
4: Panelita y se va echando panelita molida o bocadillito, va mordiendo. Entonces, al fin y al cabo,
1: no, perro.
4: Me parece que es la misma mazamorra que siempre nos hemos comido, pero Michelle, a mí me gusta, me parece bonito.
1: A mí me parece, me quiero comer una ya.
3: Tengo una confesión.
1: Apetito.
4: Delicioso.
3: Tengo una confesión. Yo no he probado la mazamorra.
1: ¿Nunca en la vida?
4: No, y no leo. Y es difícil que le guste. Yo presté servicio con muchos amigos
1: costeños. Venga, yo tengo
4: y no
1: una
4: les
1: duda.
4: Gusta la mazamorra porque no sabía nada.
3: No,
0: Roberto,
3: sabe nada,
0: usted que sabe mucho de comida.
1: O sea, que es periodista, es que, gastronómico. Es que yo hay una vaina que siempre me ha confundido y es, ¿existe la mazamorra chiquita?
3: ¿Eh?
0: ¿Existe la...?
1: ¿Y la mazamorra qué? ¿Normal? ¿Grande? Pero son platos totalmente diferentes. No es el tamaño. Lo que varía no es el tamaño, porque hay una mazamorra que es una sopa.
0: Sí, ojo, que esas de la zona... Es que lo que pasa es como el peto, la mazamorra chiquita. Cambian ciertas cosas muy pequeñas de la preparación, pero este sí es la sopa que es del altiplano
1: cundiboyacense. Y es muy rica. Esa sopa de mazamorra.
3: Pero sabe diferente a la de vaso.
0: Es que lo que pasa es que esa no es dulce, ojo. No es dulce. La mazamorra chiquita no es dulce.
4: La mazamorra que estamos viendo ahí no es dulce. Es simplemente se pone a cocinar el maíz.
1: Sí.
4: Ese mismo claro que suelta el maíz. Lo echa uno con lechita, le echa el maicito.
1: Los granitos.
4: Y básicamente
3: eso no tiene cómo saber feo.
4: Es leche con maíz.
3: Pero eso no tiene cómo estar feo.
4: Pero si usted está esperando un sabor, pues obviamente es maíz y leche. No sabía nada.
0: A mí no me gusta.
4: Sabía maíz con leche, pues, o sea...
3: Soy adicta al maíz.
1: O sea, mayormente por eso la mazamorra la acompañan con un dulce, que sería bocadillo, panelita.
0: Okay. Panelita bien tradicional.
1: La mazamorra, pues, de leche.
4: Un tronquito. Para a mí entender, me gusta, por ejemplo, el tronquito, ir mordiendo el tronquito de panela
1: y
4: comiendo mazamorra.
1: Entonces, corríjanme, la mazamorra chiquita entonces no tiene nada que ver, es la sopa. Es una sopa salada. ¿Sí?
0: La mazamorra chiquita sí es más salada.
1: Listo. Esta es la mazamorra normal, que es de Antioquia.
2: Sí, señor.
1: ¿Sí? ¿Esto es caliente o frío?
0: No, solo de Antioquia, es de muchos lugares.
4: Es típica en Antioquia, pero pues obviamente está el Eje Cafetero, en el Valle del Cauca también se la va a encontrar en algunos lugares.
1: Es y esto, así como lo estamos viendo,
0: ¿es
1: caliente o frío?
4: La mazamorra sí es típica Antioquia.
1: Perros, ¿esto que estoy viendo es caliente o frío?
2: Como usted se la quiera comer.
4: Usted la puede comer frita, se la puede comer calientita.
2: Hay gente que le echa hielo, Peláez.
1: No le da un aire así como... ¿Cómo se está viendo en esa mazamorra michelada a como una horchata?
0: No.
1: A mí me lleva a pensar que es un sabor o va a ser algo por el estilo.
4: No vas a ver a eso porque le recuerdo, es que esto suena muy farid de mi parte, pero es leche y maíz. Sabía leche y maíz,
1: sí.
4: Más lo que usted le ponga. Entonces no puede saber a horchata porque la horchata tiene una preparación dulce desde su preparación.
0: Y no es láctea, cero láctea igual.
4: Ah, es de arroz.
0: Eso es arroz.
2: De pronto visualmente... Se parece.
1: Sí, me hizo pensar en horchata.
0: Es más refrescante, creo yo, una horchata que una mazamorra.
4: Una mazamorra.
2: Pero un claro.
0: Pero nos estamos desviando de la conversación.
4: Después de unos frijolitos.
1: ¿Cuál es la conversación?
0: ¿Le entrarían a ustedes a esta mazamorra michelada?
4: Sin pensar.
0: Mucha gente dice: a ver, para mí la mazamorra va acompañada de un carrito de un señor gritando mazamorra y con un.
1: Sí, totalmente de acuerdo.
0: Mucha gente incluso...
4: Señora, salga. Señora, corra. Que llegó
1: señora,
4: la mazamorra.
1: Mazamorra.
4: Sí, señora,
1: mazamorra,
4: salga. Señora, corra.
3: Mazamorra.
4: Y en Antioquia normalmente va acompañado de una grabación de trova.
2: Sí, es así.
1: ¿A lo bien?
4: Una trova grabada en el parlantico y la trova se reproduce como Falcao. Como Falcao, como Lucho Díaz.
1: ¿Siempre es una trova nueva o es
4: No, la trova de toda la vida.
1: ¿Sí? ¿La sabe? ¿La recuerda? ¿La tiene en su cabeza?
4: No, pues que no sé, en cada pueblo puede variar,
2: son
4: pero...
1: Ya.
0: Lo que pasa es que lo que la gente... Mucha gente en los comentarios dice en este video que es que la gentrificación de la mazamorra.
4: Uf.
0: Claro, lo que dice la gente.
4: Pero es la evolución de la
3: mazamorra. ¿Cuánto estará esa mazamorra michelada? ¿Cuánto la venderán?
2: Eso es carito.
3: Papi, eso son mínimo.
4: Más que la gentrificación, me parece a mí que es la evolución de la mazamorra y una forma de mostrársela también al mundo. Hay mucha gente que no tiene ni la menor idea que eso se come. no, en muchas regiones de Colombia. Y me parece a mí que la hace ver bonita, le da estatus, le da
1: fruncito. No, perro, pero vea toda esa cantidad de dulce, yo no le entro. Uy, no.
4: Y si a eso, y si a eso nos vamos, entonces es decir que la cazuela, la gentrificación de la bandeja paisa, ya. O sea, es que todo va evolucionando, todo le va metiendo
2: fruncito. ¿Con la cazuela no?
4: No, yo amo la cazuela con mi vida. Yo amo la cazuela con mi vida, pero entonces podríamos decir que la gentrificación de la bandeja paisa.
1: Panela, arequipe y bocadillo, weón.
4: Sí, ¿en qué cabeza es que tiene cabe? Que meterle un dulce porque lo que hay adentro.
1: ¡Un dulce, no, no todos!
4: Es que adentro, es que lo que hay adentro, weón, es que lo que hay adentro es insípido.
1: No, pero.
4: Es leche
1: perro,
4: y maíz,
1: no.
4: Weón. Entonces se le da el saborcito, no, es con el dulce que le
1: no,
4: pone.
1: No, entonces no, ella es insípida, entonces toca que lo haga con un cubano, un dominicano y no, marica.
4: Pues sí.
1: No, no, no, no.
0: ¿Usted le entra, Pipe?
4: Sí, pensalo dos veces.
1: No, no, no, no, quíteme el bocadillo.
4: O sea, respetando, respetando que amo con mi berraca vida salir con la ollita, decirle al señor, venga, hermano, écheme la mazamorrita y regáleme dos blanqueados, por favor, y regáleme dos gelatinas de pato.
1: Y regáleme dos blanqueados. ¿Qué es un blanqueado?
4: Ah, tonto.
2: Es como una panelita.
4: Es como una panelita, no. Huevo.
3: Y esa panelita es buena.
0: En esos vasos, yo no sé por qué esos vasos, entre más. Ese vaso se ve. Ese vaso se ve pesado. La probabilidad de que usted se le riegue el peto. Probabilidad que usted le riegue a mazamorra.
4: La forma, me imagino, la forma obviamente es coger la cucharita en ese mismo vaso, así como está haciendo él, ir quitando, usted va mordiendo borde, usted va mordiendo bordecito y va cuchareando. O sea, no, va mordiendo borde michelado, va cuchareando. No. A mí me parece bacano porque en vez de estar usted con una coquita aparte, donde está la panelita, sí, sí, sí, y una coquita aparte donde está la mazamorra, no, pues sí, usted tiene
3: lo que
4: todo.
3: Yo no la he probado nunca, ¿cuál pruebo? ¿La pupi o...?
1: Tienes que pedirla, pero en igual, el cumbito que viene con dos inyecciones de insulina.
0: No, perdón. Yo creo que si usted quiere...
4: Estúpido, es un bordecito de panela chiquito con un vaso de leche.
1: Con arequipe y con bocadillo, drogadicto.
4: Que es mucho dulce.
1: Con arequipe sí, y con bocadillo, no. No, qué
4: exagerado.
1: Dieta.
4: Es un borde. Es un borde, estúpido. Ay, no le están metiendo usted un balde, no le están trayendo usted un vaso.
1: Ese morro es una costra.
4: El morro está michelado.
1: Imbécil, es una costra de arequipe con panela y bocadillo. Dice,
4: como tomarse un granizado, tonto ridículo. Es mucho más dulce.
1: No,
2: más dulce un granizado.
4: Tiene mucha más azúcar.
1: Más dulce.
4: Toda la vida trae más azúcar.
1: Vaina,
4: es ridículo.
0: No, no, no, pero espérese. Yo entiendo el punto de Peláez, que puede ser muy hostigante.
4: Rico, pegale.
0: Como está así
3: ese
0: presentado.
3: Está muy
0: es decir, tiene una cantidad de arequipe, luego tiene mucha panela. Y luego tiene
4: eso no es
0: sendo bocadillo.
1: No estando la panela
0: bien,
1: no se
0: entiendo,
1: mueve,
0: pero
1: imbécil.
0: Entiendo.
4: Pero porque es un borde.
1: La panela está quieta ahí
4: porque es un borde.
1: Tiene un engrudo de arequipe.
4: De arequipe.
1: Por eso.
4: Por eso ridícula.
1: Y
4: lo que hay adentro es insípido. ¿Con qué lo
1: clase,
4: acompañas?
1: ¿Qué clase
4: ignorante?
1: De ¿qué clase de drogadicto ve ya esa mezcolanza? Y dice, pongámosle un bocadillito. Hay que ser muy ajuepado
4: en
1: la
4: clase,
1: vida.
4: ¿Qué clase de vicioso, por no decir drogadito, porque no me acuerdo? ¿Qué clase de sujeto? ¿Qué clase de sujeto cree que el huevo con agua y un pan?
0: No, no, no, pero no lo llevemos para la changua. No lo llevemos para la changua porque
4: es. Pelado es bobo.
0: Perdón. No. Respondiéndole a la pregunta de Isa. Yo creo que si usted quiere probar...
4: Déjeme mi mazamorra quieta porque yo por la mazamorra me mato con el que sea. Peleo con el que sea y le parto un vaso con mazamorra en la cabeza al que sea.
2: Y de ese queda más duro.
0: Sí, a ver, si usted quiere probar, es como el raspao.
3: Ya, bueno, un cholao. Entender.
0: ¿A qué voy yo? Odio. Si quiere probar uno porque nunca lo ha probado, está bien. Yo creo que muy con la bandera encima y con la tradición colombiana, primero pruebe el del carrito. Incluso si usted puede, si usted ve pasar un carrito en su casa desde la reja, porque si su casa no tiene reja afuera, mándele a poner para probarla.
3: De la ventana, sí.
0: Pero con candado. Y cuando pase el de la mazamorra, espere para que tenga la experiencia colombiana completa. Es decir, deje que se vaya una cuadra. Y grítele, mazamorra. Y cuando él frene. ¡Corra!
1: O chifle.
4: Pues hay una teoría que dice que si usted compra la mazamorra fuera de la puerta de su casa, se vinagra.
1: Sí.
3: Así. Tiene que ser una cuadra.
0: Tiene que perseguirlo.
1: Lo que hace que haya sabor.
4: Y además hay un misterio. Además, Harry Potter y el misterio de por qué hablan afuera, pero nunca están afuera.
0: Sí.
4: Harry Potter suena, y el misterio no. De por qué usted escucha que dicen mazamorra, pero no nunca está están en esa cuadra.
1: No sabe dónde está. Uy, jamás, sí.
4: Ahora, jamás.
1: El mismo de la mazamorra
4: si
1: es el
4: mazamorrero pita en su cuadra y está en su cuadra, es mal mazamorrero.
1: Dice la leyenda que si tú escuchas el grito de mazamorra muy cerca es porque está muy lejos.
0: Sí, exactamente.
4: Dice,
1: muy lejos
4: dice
1: es porque lo tienes al lado.
4: El primero en romper la barrera del sonido fue un mazamorrero en una bicicleta. Sí. Porque mientras estaba sonando acá, sí, el parcero iba muy lejos.
1: La relatividad la descubrió Einstein con un mazamorrero.
4: Sí. Sí.
3: Pero el del carrito también tiene panel y bocadillo. Porque si
4: no ustedes siempre, panelitas, si siempre. Panelitas, llevan sí. Panelitas, llevan bocadillos y llevan blanqueados. Entonces usted le dice, regáleme para acompañar el dulcecito que le quiero poner, es panelita, o regáleme bocadillitos, o
3: porque
4: regáleme
3: si
4: unos
3: no,
4: blanqueados.
3: No sabe nada, dices.
4: Y no, ojalá. Es que no sepa nada. A mí me fascina, yo me la tomo así sola. Es más, hay una tradición antioqueña, esto sí es 100% antioqueño, y es que a uno de sobremesa usted le mandan el almuerzo y le mandan en una botella claro sí. Con que es el agua del maíz,
2: la agüita.
4: Agua con leche.
1: Dice la leyenda
4: claro
1: que
4: con leche.
1: Dice la leyenda que la siguiente profesión de Pipe va a ser mazamorrero.
3: Sí, sí.
1: Papi, porque claro, lleva blanqueado dos semanas. Perdóneme, mi amor.
4: Es muy divertido, pues.
0: Vea. Viva la experiencia completa. Es como el raspado. Si usted no persigue al man que grita raspados,
1: sí,
0: y no tiene 7 avispas, 43 abejas alrededor, espere, de los tarros.
4: No, pero espere. Si usted quiere vivir la mazamorra completa, si usted quiere vivir la experiencia completa,
3: la mazamorra
4: lo primero
3: completa.
4: Es, búsquese una finquita a las afueras donde hay una viejita que hace mazamorra pilada.
2: Sí,
4: que es la mazamorra del maicito pilado.
0: Ah, pero lo digo en la calle.
4: Ese es el primer acercamiento que puede tener, pero con cenicita, o sea, cogen la
1: cenicita.
4: Con
1: ¿cenicita
4: la ceniza del fogón,
1: okay,
4: pelan el maíz. Entonces, obviamente, el maíz queda sabiendo a leñita.
1: Eso pinta.
4: Ahumadito, porque con la ceniza es que lo pelan.
1: Sebas Polka está emocionado.
4: Espectacular,
3: ¿no? La textura
4: y deliciosa.
3: Asusta. La textura me asusta.
4: No, es maíz, es un grano de maíz.
2: ¿Granito?
3: En leche, papi.
2: La abuela Esther hacía una
1: pero
2: misa,
1: sí,
2: abuela.
4: Por eso te digo, es que eso no es para todo mundo. Eso,
1: o sea,
4: eso
3: tiene su gente. De,
4: la mazamorra tiene su hinchada.
2: Sí.
1: O sea, que ya que esta está gentrificada, puede haber mazamorra con leche deslactosada.
2: Claro. Hay que
3: mazamorra con leche de almendra.
1: Con leche de almendras.
2: Sí.
0: Leche de coco.
1: Leche de coco.
3: 50 lucas la mazamorra.
4: Eso ya no es mazamorra, no, menos morra.
1: Menos morra.
4: Menos
1: amorra.
4: Uy, la menos morra.
1: No, pero con leche de almendra no le entraría usted a una mazamorra.
4: Uy, no vuelva de serio, güey. No, se muere. Donde yo haga eso, papi, baja mi abuelito del cielo, me jala las patas y me pega tres cachetadas con una mazamorra.
0: Y me echa el peto de él. Echa el peto encima para que respete.
4: Acá lo que es dulce.
1: El blanqueado de él.
0: Acá lo que es leche.
4: Acá lo que es leche, marica, es leche. Es más, me sirvió un vaso con la leche de él y le echa maíz.
1: Se la traga.
0: Con su peto.
4: Hágale, pues, para acá. Oigan a este. No, leche no.
0: Ahora, ojalá para vivir la experiencia, no pida un vasito, todo bien. Lleve su olla.
3: Ah.
0: Cuando pase, lleve su olla.
3: Ollita así viejita.
0: Sí, o una chocolatera.
2: Eso.
3: A que me tiren un...
4: O una jarra. Si tiene una jarrita.
0: Sí.
4: Y eso se le, y eso
3: ¿y
4: en
3: eso
4: la nevera.
3: ¿Eso frío? ¿Lo caliento? ¿Dónde lo
0: meto? La nevera.
4: En la nevera eso se le va a volver duro.
3: Y aparte de esa textura, me vas a meter ahora un
4: eso se va a volver, se va a volver gelatinoso, sí, porque es un suero,
3: no,
4: o sea, lo que libera el maíz es un suerito.
3: Es
4: como
3: un perro,
4: como
3: no,
4: un colágeno.
3: No, no, no.
4: Cuando usted, pero hay un hay Harry Potter y el misterio de por qué después de que usted lo pone y con la leche se activa nuevamente y se pone líquido.
2: Parce, qué rico, güey.
4: La mazamorra es deliciosa.
0: ¿Es el slime colombiano?
2: Sí.
4: Es el slime.
3: Que no se tiene por qué comer.
0: Nuestro slime.
4: No. Sí, tienes la oportunidad de probarla.
3: Tengo que probarla.
4: Denle la oportunidad.
3: No voy a dejar que se me congele en la nevera porque no puedo.
1: No, pero
4: pues, digo, es más, cuando yo salí de Antioquia me vine a dar cuenta y estuve en la costa. Voy a hablar de la costa particularmente porque sí he visto otras regiones de Colombia donde
3: papi,
4: se ve la mazamorra.
0: Allá no es más peto.
4: Allá es más peto. Y es dulce. Hay uno que tiene canelita, que es dulcecito, que es el maíz molidito. Deliciosa esa vuelta. Es espectacular, güey. Es como si fuera un arrocito con leche. Ese es el peto de allá. Es como la mazamorra de allá. Cuando yo salí de Antioquia me di cuenta, pues para mí era muy normal, claro, güey, pues yo desde chiquito siempre veía la mazamorra, o sea, sí, para mí es lo más común. Cuando iba yo le contaba a la gente que uno se comía ese maíz con leche, con clarito, para la gente era rarísimo. La gente era como, como esa gente, ¿cómo se come eso? Y le di a probar a mucha gente en la costa y nunca le
3: gustó. A ninguno le gustó.
4: Pero a ninguno, no conocí el primero.
3: Frase
4: no, decía
3: desabrido.
4: Como que, ah, eso es insípido, me diga, desabrido.
3: Es que sí puede
1: claro,
3: ser.
1: Sí, es que es raro.
4: No les,
1: el sabor,
4: no les gustaba.
3: Es que tú me dices mazamorra, leche y maíz, puede ser un esquite.
1: Claro, pero es que el esquite no tiene leche, ¿o sí?
3: Pues tiene.
4: Pero es que el esquite es salado. Pero es que el esquite es salado.
3: Ah, y estoy
4: los esquites esquite son salados. Los esquites son tirados. Esto es para comérselo con un dulcecito para darle el sabor.
2: Con buena panela y arequipe.
4: Es extraño, es algo muy extraño. Es
3: como.
4: Es eso, no, eso y el misterio de la arepa paisa.
3: ¿Cuál?
4: Que a la gente no le gusta la arepa paisa, que porque
1: pero
4: no
1: es
4: sabía
1: que, parce,
4: nada.
1: ¿Qué necesidad?
3: Todos los días de la vida me como una arepa paisa. Habiendo, no sabe nada, pero sirve perro. Para todo.
4: Entonces se va a gustar la mazamorra.
1: Con todo respeto, habiendo tantas cocciones en las que usted puede mezclar todo y que esté en su punto.
4: Donde usted se mete con la arepa, va a ser la primera vez que le voy a dar un beso delante de todo el mundo.
1: ¿Qué necesidad? Ay, sí, la arepa. Osh.
2: La odio.
1: La odio.
4: Donde usted se meta con la arepa, va a ser la primera
2: la
4: vez. Odio. Va a ser la primera vez. Va a ser la primera vez.
2: De la arepa,
4: usted se mete con la arepa y va a ser la primera vez que me lo va a emputar en serio en el programa donde perro. Toque la arepa.
1: Solo estoy favor, preguntando. No. Yo solo estoy. Es una pregunta genuina. Es una pregunta genuina. ¿Qué necesidad hay de.
4: Tonto
1: si uno
4: ridículo.
1: Puede hacer toda la cocción ya hecha, ¿cómo hacerla así? No necesita meterle nada más. ¿Qué necesidad de hacer cosas insípidas y decirle, ah, no, pero es que échele tal otra vaina y ahí sí queda rico? ¿Por qué?
3: No, papi, con la arepa no.
4: Hay gente
3: no, no,
4: que le echa lubricante durazno al nepe.
1: Es una buena respuesta.
0: Ya. Es como el agua.
1: Sí, porque es que solo es todo insípido.
5: Impresentable de todos los éxitos.
1: No, es que son impresentables.
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0: Entonces le va a gustar la mazamorra.
4: O sea que se ha comido peto.
1: Se ha comido.

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5: Son las 8 de la mañana, 25 minutos, 8:25. Continuamos al aire en Impresentables a través de los 40 en esta mañana de martes 2 de junio. Hoy tenemos invitados.
6: Pero los invitados, Roberto.
5: Hoy vamos a tener a una de las agrupaciones más importantes de la historia de nuestra música. Y eso es una realidad.
6: No es la real.
5: Morat van a estar con nosotros.
6: Hay que aceptar, la gente tiene que aceptar que Morat, mejor dicho.
7: ¿No le puede tapar el sol con un dedo, papi? ¿Le gusta no, su música?
5: ¿Tú tienes tu Morat favorito?
7: Sí.
6: ¿Quién?
7: Mi Morat favorito es Sasa y Simón.
8: Gracias por existir.
7: ¿Dime? Me encanta su autenticidad. Eso para mí es todo.
5: ¿Quién, perdón?
7: Y Sasa. Y o Simón.
5: Y Osimon.
8: It's Sasa. Ok.
7: La autenticidad de Simón.
5: Que yo no tengo mi Morat favorito.
7: ¿Todos qué?
5: Sí.
8: Yo ninguno.
5: Es que siento que cada uno. La verdad suena como que acomodado. Pero
6: cada uno tiene su aura, su estilo, su flow.
7: Y cada uno es importante, ellos lo dicen en la banda, pues porque no puede ser reemplazable el guitarrista, el bajista, el baterista. Entonces...
8: Qué bonito que lo vean así.
5: Ahora le voy a dar un dato ahí para que usted pregunte, como si fuera una cosa suya, ¿bueno?
8: Pase, señor.
5: Son tan ñoños en el mejor de los sentidos, tan preocupados por la calidad de lo que hacen en sus shows y en su música, que tienen... Por ejemplo, la costumbre que cuando van a arrancar gira o algo, se van a estas ferias de tecnología, de música, de entretenimiento y demás, ellos mismos a ver qué equipos compran para la banda.
7: ¿En serio?
8: Sí.
5: Pregúntele.
8: Qué bueno. O sea, ellos mismos compran sus cosas.
5: Sí, o hacen parte del proceso de, quisiéramos que hubiera un láser que cayera desde el cielo y un dron que disparara confeti. Vamos a buscar lo que es una feria de tecnología en Alemania. Vamos. O vamos a ver qué nos encontramos para incorporarlo a los shows.
8: Uy, marcas son muy preocupados por su... ¿no?
7: Sí, se lo
8: por eso esa. Están donde están. Es que por eso hágame están esa. Donde están. Sus manes son muy tesos, weón.
5: Hágame
8: muy
5: esa. Tesos.
8: Yo no es como que sea seguidor de ninguno hágame ni de esa, todos. Pues. Pero sí me parece muy tesos.
7: Sí, no se puede decir.
8: Lo que han hecho sí es muy bárbaro, hermano. A lo bien, mis respetos.
5: Bueno, pues van a estar el día de hoy. Hace un par de años estuvieron con show en pijama, ¿no? Dress code, que la gente fuera en pijama, le pidieron a la gente.
6: Pijama, sí,
7: eso yo por eso hoy vine así parchadita.
5: No, pero es que ya hace dos años.
7: Yo fui al primer concierto que hizo Morat en Barranquilla. En un parqueadero, papi. No era nada. 2017 por ahí.
8: ¿En un parqueadero?
7: Sí.
8: Jura.
6: Mira tú.
7: Era como un parqueadero, era como una zona de atrás, una vaina. Y míralos ahora.
5: Bueno, 8:27. Tengo noticia de Tim Payne.
8: Ya pasó obsesión a esto.
5: Yo soy Team Sangre.
8: Sí, ya.
6: Escóndame las gafas y le pego.
8: Ya no más.
6: Oiga, Roberto, juega Nueva Zelanda hoy, ¿no?
8: Mejor, sí, hablemos de otro
9: partido. Pero por eso ahí está Team Payne.
5: Tengo noticias de Team Payne el día de hoy. Tengo contra Haití. Hoy hay partido de Team Payne.
6: Ya mucha selección Colombia.
7: ¿Será que lo meten?
6: Ay, hombre, por claro. Dios.
7: No sé qué tal que le dé un pan.
8: ¿Hay partido de quién?
6: Nueva Zelanda contra Team Payne y sus
5: compatriotas.
8: Uy, lo siento mucho, pero creo que prefiero verme ese que la final de Nación.
9: Ahora se llama Team Payne Football Club, se llama.
8: Sí, creo, sí.
5: Hoy a las 7 de la noche es hoy. No pain, no gain, no pain, no game. Hoy es el partido Haití contra Team Payne contra Nueva Zelanda, ¿listo?
8: Haití contra Team Payne.
6: Ser pendientes.
8: Vale, que si venía que la embarra y se deja hacer un gol hoy de Haití, uff.
6: No.
7: Sí, ¿qué pasaría?
6: O que haga gol.
9: Qué rigor, porque es el primer partido del man y si la caga.
7: Su fama. ¿Qué pasaría? ¿Será que a todo el mundo dice, ah, no, este man no?
5: No importa.
8: El primer partido.
7: Pero eres tú, Roberto, que estás enamorado de él, pero quiero saber el conglomerado general que lo sigue ahora. ¿Qué dirías si el man?
8: Conglomerado.
6: Yo creo que le va a ir bien eso partido.
8: Se vinagró un suero costeño.
9: Yo me muero de pánico escénico, la verdad, de ese rigor. Eres el mejor, pasa. Cualquier estupidez que el man haga es como.
6: Ay, bien a ti.
8: Uy, no. Todo lo que haga. Igual va a ser la persona más aplaudida del partido, pase
9: obviamente,
8: lo que pase.
9: Wey. Hasta los de Haití están todos. Conocen más los de Haití conocen más jugadores.
8: Están todos emocionados, no sí. Puede ser.
9: Vamos a conocer a Tim Payne.
5: El partido será
8: hay
5: en
8: recursos,
5: el...
8: pero vamos a conocer a Tim Payne.
5: Por favor. Será
8: ya
5: en
8: no
5: el
8: vamos a conocer el agua.
5: Por favor, será en el Chase Stadium. Eso es en Fort Lauderdale. En Fort Lauderdale, en la Florida.
8: Fort Lauderdale.
7: ¿Eso también es partido premundial?
6: Sí, esas. Yacas.
8: Pues todos los que hay antes del mundial.
5: Del de Estados Unidos, México y Canadá, sí.
7: O sea, sí. Gracias. Gracias, Roberto. Una pregunta, oye.
5: Hombre.
9: Ay, pobrecita, Isa.
5: Oh, no, sí.
9: Pobrecita.
8: Sí. Oye, es una pregunta.
7: Tengo derecho.
9: Acabo de llegar contrato.
5: No, callado.
9: No puedo creerlo, güey.
5: Bueno.
9: No puedo creer esto.
5: Déjelo ahí. Bueno, 8 de la mañana, 30 minutos. No, hoy juega Tim Payne, ¿listo? Contra Haití.
8: Hoy juega la leyenda viviente.
6: Ya mucha selección Colombia. Ya quiero ver a Tim Payne.
9: No, huevón.
8: No, Nacionalcito. No. Vamos a ver a Nacionalcito.
5: Hoy, vamos a ver y hoy a las 7:30.
6: 7:30 Nacional Junior de Barranquilla, la primera final del fútbol, bueno, final de día, el fútbol profesional colombiano, mi papacha.
9: Ay, yo quiero que mi papá vea ese partido.
6: Claro, mi papá hincha del Verde, del Retiro Antioquia.
9: Sí, mi papá es súper hincha, güey.
8: Es que del Retiro. Dueño.
6: Ah, el dueño del Retiro.
8: Del Retiro Antioquia.
9: Lo respeta.
6: Dueño del Retiro Antioquia, que no es lo mismo.
8: Y
6: mi
8: accionista
6: rey.
8: Del Atlético Nacional.
6: Creo que va a empezar ya a trabajar con Tim Payne también. ¿Cierto?
9: Sí, claro.
8: No,
9: está
8: invirtiendo. No.
9: Mi papá no lo...
8: Lo va a comprar.
6: Lo va a comprar.
7: Exactamente. ¿Se lo va a traer para acá?
8: Lo va a comprar.
9: Fichaje directo.
8: Pero no, para tenerlo en la casa cuidando al hermano de Peláez.
6: No.
8: Así es el papá de Peláez. Jodido. Millonario. Asquerosamente rico, tapado en lo que se llama el Billy Cochino Metal.
6: No, es que del Retiro.
7: Mira, tiene risa de millonario Peláez.
8: Sí, Peláez tiene risa de millonario.
9: La mera risa del meme de Leonardo DiCaprio. ¿Sí? Ah, pero ¿cómo quiere que me ría? ¿Como Flipper? No.
5: Oiga.
8: Te molesta mi risita.
9: La amo, güey.
5: Hay noticias. De vida, hay noticias.
8: Mami dice que son bonitas.
9: ¿Qué noticias hay, mi querido Abel?
5: Hay noticias de Toy Story 5. Toy Story 5 que se estrena en este mes de junio. Hay todo.
7: ¿Viene Andy?
5: 17 de junio será el estreno en Colombia de Toy Story 5. Evidentemente, el reparto cada vez crece más.
9: ¿De qué?
5: El reparto, pues, los actores.
6: ¿De qué? De Bad Bunny.
8: De doblaje.
7: Andy,
8: ¿de
7: qué? La vaquerita.
5: De Toy Story.
6: 5.
9: ¿De Toy Story cuánto?
5: 5.
9: Ay.
6: Por favor.
7: El boss, y no es la tierra.
5: Ya se confirmó Bad Bunny en Toy Story 5.
6: Sí.
5: Y ahora hay un nuevo.
6: Hay dos.
5: Hay dos nuevas voces.
9: ¿Personajes?
6: Hay una voz que se confirmó un personaje, pero hay una artista bien importante que estará en la banda sonora también.
5: ¿Para qué?
8: ¿Para cuál película?
6: Para Toy Story 5.
9: Ay.
6: Mire, va, les cuento algo de Toy Story 5. Sí.
9: Ay.
6: Con Bizarrap tendrá un nuevo personaje dentro de esta nueva entrega que se llama nada más y nada menos que Santa de Jardín, que hará parte de Toy Story 5.
7: ¿Qué?
9: ¿En serio?
6: Exactamente. Ahí estará Bizarrap y Taylor Swift hará parte de la banda sonora importantísima de esta película llamada Toy Story 5.
7: ¿No? A Taylor Swift se la pillaron los fans.
6: Sí.
7: Se la pillaron desde antes que iba a salir Taylor, pues empezaron a tirar como daticos.
6: El Santa de Jardín va a ser Bizarrap,
7: Bizarrap. ¿Pero eso cómo así? ¿En serio? ¿Va a ser Bizarrap un personaje en Toy Story 5?
6: Toy Story 5.
9: Parce, pero ya muchos músicos urbanos.
5: Pero tengo una gran pregunta.
8: ¿De qué? ¿Sobre qué película?
5: ¿Qué dijo Bizarrap?
6: Bizarrap dijo...
8: Él lo dice mucho.
9: Pero ¿no les da miedo, weón, Bizarrap ahí metidos? ¿No les da miedo?
5: A ver, él va a ser la voz del gnomo de Jardín.
6: Sí, Santa de Jardín se llama.
5: Ahora.
7: No le conozco la voz.
5: A eso voy yo.
6: Él no tiene...
9: marica.
8: Dice, es muy urbano. El gnomo va a estar cantando. Es un juguete mudo.
9: Va a estar cantando. Pero dice, sí, ¿en qué momentico ya esa película va a ser los muñequitos saliendo? M-A-M-A-L-A-M-A.
7: No, viene A.
5: Que tampoco es vos.
9: ¿Qué es?
5: No, pues eso no es Bizarrap, es el productor.
8: No.
9: Pero marica los va a poner a todos a cantar ahí un Bizarrap y Woody.
6: Vamos a llegar ahí. Dice
9: Bizarrap Session Buzz Lightyear.
8: Esa puede ser una opción. Él puede ser un gnomo de jardín y puede que los otros sean todas las Bizarrap Session que ha tenido.
9: Sí. Buzz Lightyear, Bizarrap Session.
7: Con la vaquerita.
6: Sí. Bizarrap dice, soy la voz de Santa de Jardín, el nuevo personaje de Toy Story 5. Lugares impensados a los que se puede llegar haciendo lo que te gusta. Capítulo 42.
7: ¿Pero cuál es tu voz, hombre? Bueno, ¿será que el muchacho tiene...?
6: Seguro 3 o 4 niños.
8: ¿Quién quita que tenga mera voz ahí, mero flow? Pero yo no he escuchado a Bizarrap.
7: No, por cualquier cosa lo cogen.
8: No, pero él sí habla.
6: Sí, obvio, che.
5: No, pues de que habla, evidentemente.
8: De que tiene boca, ¿cierto?
6: Un saludo, habla.
8: No, él habla.
5: Pero vea, algunos de los actores, por ejemplo, que han hecho grandes doblajes, por ejemplo, recuerden Dana Paola, que fue Rapunzel.
7: Uy, sí.
8: Mierda, chamo.
6: Hizo muy bien.
5: Recuerde, por ejemplo, Ricky Martin en la clásica de Hércules.
8: Ok.
9: Sí, Ricky Martin. Claro.
8: En Zootopia o alguien, ¿no?
7: Zootopia, Shakira.
9: Ricardo Zootopia, Montaner.
8: Zootopia, Shakira.
5: Pero Ricardo Montaner, ¿fue la voz o solo la canción?
9: No, solo canto, tiene toda la razón.
5: Sí, porque era como Eros Ramazzotti en Tarzán.
9: Sí.
8: O sea, Fernanda W. uno hace algo. También en Zootopia. También en Zootopia.
7: La hipopótama, creo.
5: Luisa Fernanda W.
7: Sí, señor. Sí.
5: Bueno, yo recuerdo, por ejemplo, ¿El Borrego no va a estar en una película o es una película?
9: Iván Marín hizo Batman Lego.
5: Iván Marín hizo, y que es gran fanático.
8: ¿Quién hizo Batman Lego?
9: Iván Marín.
8: Baboso.
5: Sí. Andrés López, también el comediante, estuvo en el de las mascotas.
9: Sí.
5: Camilo estuvo en Mi Villano Favorito.
8: ¿Y cuál era? El Minion.
5: Era Antonio, el hijo de Eduardo Pérez, el macho.
8: Ese era
9: Antonio Banderas haciendo el gato de Shrek.
5: Ah, bueno.
8: Uy, chao. Chao, ya. Apague, vámonos. Que luego se independizó. Ya no era solo el gato de Shrek, ya tenía su propia película.
9: Su propia película.
8: Pussy in Bots.
7: Ahí paré de contar, papi.
8: Se llamaba Pussy, ¿cierto? Pussy in Bots.
7: Ese gato con esa voz de Antonio aguantaba, papi.
6: Oh, Maluma fue un personaje de Encanto. Mariano.
5: Ah, pero es que en Encanto sí hubo mucho colombiano.
9: Mucho colombiano,
8: sí.
9: Claro.
8: Tenía no, que pues haber. Sí, obvio. Ahí sí es obvio. Pero en estas películas así grandísimas, demasiado teso los no. que...
6: Los que han estado, sí.
8: Uy, pero sí, mi favorita es Antonio Banderas con el gato.
9: No, sí.
8: O sea, ya, ese man lo hizo todo, güey.
9: Lo hizo hermoso, güey.
8: Nunca te olvidaré. Lo hizo hermoso. Margarita.
9: Sí.
8: Oh, perdón, Rosa. Uy, lo amo. Además, esa escena como que define mi vida.
7: Identifícate.
8: Uy, sí, güey. Yo me siento tan identificado. La verdad.
7: Eres el gato. Eres el gato con botas.
8: Uy, yo me siento muy identificado cuando él levanta y nunca te olvidaré, Margarita. Perdón, Rosas. Uy, parce, amo ese momento con mi vida, güey.
9: A mí me pasó una historia. Yo tengo una banda que se llama
8: Huevo Podrido. Uy, lo amo, güey. Es mi me he visto las dos películas. Además, perdón, hay un mensaje muy bonito del gato con botas, y es en la segunda película.
9: ¿Qué?
8: Cuando el man tiene 7 vidas y se da cuenta que se le acabaron.
9: Ay,
8: y que
9: sí,
8: está viviendo la última. Y el mensaje al final es como si solamente me queda una. Si solo me queda una, sé cómo vivirla. Ay, huevón. O sea, el final, todo el mensaje queda para decir, pues al fin y al cabo hay mucha gente ahí. Todo el mundo tiene una. y tiene que vivirla. Voy a vivir la mía. Buah, que,
5: no, bueno, en Encanto, evidentemente.
8: Además, se me cateó la
5: gatita. Alejandro Riaño, también de los comediantes. Riaño es Bruno.
9: Hizo papel.
8: ¿Cuál Bruno?
7: No, Bruno. Riaño es
8: que
7: Bruno.
8: No se habla.
6: De no se habla, pa.
7: Riaño es Bruno.
9: Sí.
7: Tenía ni idea.
5: Claro.
7: Qué chévere.
8: No, por eso no se habla.
9: Habla de Riaño.
8: Habla de Riaño. Se habla de One Piece, pero no se habla de Riaño. Sí.
5: Bueno, ahí está entonces lo que está pasando con Bizarrap.
6: Bizarrap. Ay,
7: vamos a ver con qué sale, qué tal que tenga un vocerrón.
6: Toy Story 5 va a estar lleno de muchos artistas, ¿no? Para que sepa.
8: Bad Bunny.
9: Qué chimba.
6: Estará.
8: Pues, vamos a verla. Es que yo siento que esas películas ya cuando las alargan tanto.
9: Y es
8: ya...
9: que se han dado mucha gana.
5: Pero vea que la 4 fue demasiado
9: muy
5: emotiva.
9: Muy linda.
8: Eso es donde un tenedor todo pendejo se vuelve juguete.
5: Ey, con Forquino.
6: Con Forquino
7: no.
6: Te
7: Forquino. Con Forquino.
8: Muy suave. Como un tenedor va a terminar siendo. Vamos.
7: O sea, definitivamente no pega igual que no, la primera.
8: Usted,
7: la segunda.
8: Que usted va contándonos hace 3 días la historia de Muñeco de Barro.
9: Sea serio.
7: No me puedes comparar la historia de Forky con la historia de Buzz Lightyear.
6: No, pero no, bebé, son personajes que...
7: Horrible. Fue mejor.
5: A ver, ¿de qué es Toy Story?
9: De juguetes.
5: ¿Y usted no jugó con un moco?
7: Claro.
5: ¿Se jugó con un tenedor?
8: Ah, marica, pero entonces les va a tocar poner un terroncito de mierda, que era con lo que yo jugaba también, porque pues, ¿cómo así?
7: Como yo había
9: aplaudido Bollo Man.
6: Seguro que
8: Bollo Man. Boyaco Man.
6: Ah, pero ya se ha confirmado Bollaco Man para la quinta película.
5: Uy, en Colombia, Toy Story está.
8: Uy, Toy Story de Colombia. Sí. Uy,
5: Trompo.
8: Coca.
9: Yo-Yo, y es todo egocéntrico. Sí, Yo-Yo. Sí, sí,
8: yo, no, te sufre de ansiedad. A veces está muy arriba.
7: Bolita uñita.
5: Tizaman.
8: Tizaman.
9: Uy, Tiza.
8: Crayola, man.
9: Tizaman es un ladrillo.
8: Sí, obvio. Y, se, y el final es que se lo huele un gamín así. Fin de la película.
5: Una muñeca así.

0: toda la publicidad de Avengers y aparece Batman.
1: Literal.
0: Todos han comprado un juguete,
2: juguete
0: de esos.
2: Muy de moda, que es el de Carlos Antonio Vélez. Que es como un peluchito.
3: ¿Qué?
2: Ese es muy bonito también para que lo pongan.
3: Ah, bueno, tendríamos a Frailejón.
2: El Frailejón.
3: Hola. Uy.
0: Hola.
3: Mi nombre.
0: Y nunca dice nada distinto a eso. Hola. Siempre lo callan. Siempre saluda. Hola. Mi nombre es Fla.
2: Cállate.
3: Frailejón, viene Andy. Hola. Soy Nico Jurado.
4: Por favor.
3: Ay, muy bueno. Sería muy bueno, sería muy bueno. Un carrito jalado con una pita.
0: Ese sí es un clásico. Venga, ¿ustedes no tuvieron ese muñeco que estaba en una moto y se le mueven las manos así y los piecitos también así? Que solo encaja en la moto, siempre patio abierto. Ese es un clásico.
3: Sé qué año es. No, pero ese es un clásico.
0: Es viejito, sí.
3: Pero ese sería muy bueno. Uy, ese sería muy bueno.
0: Clásico.
3: Trompo, Valerito, pues la coquita que llaman.
0: Sí, un diablo.
4: Diablo, sí, claro, de semáforo. Diablo.
3: ¿Cuál es el
0: yo-yo? Ese que es un yo-yo, pero que es...
4: ¿Cuál yo-yo?
0: Es un yo-yo.
4: No, no es un yo-yo.
0: Es un yo-yo.
4: No, porque el yo-yo debe estar pegado a la pita, el diablo no.
0: Uy, pues diablo, sí, pero es un yo-yo más independiente. No, no, no, es un yo.
4: No, no, no, no.
0: Es un yo. No, no, solo un yo.
3: Sí, es un diablo que se identifica como balancista. Como,
0: sí.
4: Un capibara de peluche.
3: Uy, un capibara
0: de peluche.
4: Un laú pirata.
3: Papi, el señor, el señor cara de papa sería una papa real, una papa bomba.
0: El señor
4: no sería cara de bomba y es una papa.
3: Sí. Y no sería.
1: Cara de bomba.
3: Y no sería, no sería. Y viene Andy, sino viene la minga, viene la minga.
4: Por favor.
0: Los en vera.
4: Oh, por favor.
0: No. El señor grave papá diciéndole a todos los juguetes. Diciéndole a todos los juguetes, vamos a dejar que Andy nos someta pues al sistema de juguetes. Así todo.
4: Estaría ese el muñequito ese que es una bomba con arcilla por dentro así. Con los ojitos.
3: Ay, el torcido.
1: Ay, el que se aplata así. Uy, papi, será propio.
0: Y todos los juguetes.
3: Y habría un fuchi.
4: Uy, un fuchi.
0: Un fuchi. Y es todo, y es rasta, es todo marihuanero el fuchi.
3: El fuchi es claro, el fuchi.
0: El fuchi lo hace loquillo.
3: Uy, el fuchi. Loquillo como.
0: Obvio, sí.
3: Loquillo como fuchi.
0: Loquillo es fuchi.
3: Viene Andy.
0: Oye, sí.
3: Bendito amor. Ay, sería muy chido.
0: Sí. Todos los juguetes de pilas con frío siempre porque meten las pilas a la nevera.
3: Ah, así.
0: Así como. Sí,
3: poniendo, poniéndole las pilas a cada de la nevera a los juguetes.
0: Los juguetes aguantándose.
3: Ay, eso sería muy bueno, weón.
0: Eso
3: sería muy bueno. Ay.
0: Hubiera
3: metido un bonaje.
0: Tamaguchi debe haber.
4: Pero eso no es colombiano. Pues el pirata.
3: Pero sí es aquí, muy viejo.
1: El de acá.
3: Barrigón. Uy, claro. Tendría que haber, ojo, atención. Tendría que haber un celularcito, un jueguito de esos de encholar aritos en agüita.
0: Sí, encholar aritos en agua, sí. Sí.
1: Aquí teníamos uno.
3: Que sería un juguete todo envidioso, así todo. Sería el viejo.
0: Sería el viejito verde. A todos los juguetes. Me tienes mojado.
3: Sí, sí. Que no me lo enchola.
0: ¿Cómo sería para encholarlo?
3: Tóqueme el botón.
0: ¿Cómo sería para meterlo?
3: Yo mamita. Mamita, yo ni pilas necesito mías. Esos juguetes de hoy en día sería así todo baboso. Diría como, uy, esos juguetes de hoy en día así eléctricos. Horrible. Vean, los tiempos de uno.
0: Sí.
3: En los uno sí se caía y nada le pasaba. Sería un gran juguete, sería un juguete.
0: Qué juguetazo.
3: Hermoso. Y tendríamos un celular del. ¿Aparadara?
4: Uy.
2: Uy, sí, ese también.
1: ¿Aparadara?
3: Ese tendríamos que tenerlo acá.
0: Ese es el lucro, debe estar. Sí. ¿Por qué no lo tenemos acá?
3: Deberíamos tener uno de esos, con para cuando llamen a poner quejas de nosotros. Contestar de ahí, contestar desde ese. ¿Aparadara? Uy, papi, no, ya, chao. Tenemos nuestra historia.
0: ¿Sabe qué otro juguete debería tener vida, weón? Las bolsitas de pepitas para estallar. Debería ser un personaje.
1: ¿Cómo?
3: No, paren todo.
0: Nuestro tenedor.
3: Si el tenedor visajoso ese entró, nosotros tendríamos que tener un chopo.
0: ¿Qué es un chopo?
3: Que era el tubito al que usted le ponía una bomba atrás para disparar cositas.
4: A un capa...
3: Pues no sé cómo le llaman ustedes.
4: Capalón.

0: Un capaló.
1: La vaina esa, capaló, que es un palo y una cosa, ¿cómo que se llama?
2: ¿Sí? ¿Cómo?
1: La finca, la vaina.
3: Creo que se están hablando de lo mismo.
0: ¿Cómo se llama?
1: No, creo que no es lo mismo. Un palo y un resorte.
0: El del chao.
1: Y para tirar vaina.
0: Eso es una moto.
4: Una resortera.
0: Una onda.
1: Una onda.
3: Ya venga, nos han criado bien violentos.
0: Eso es una cauchera. Eso es una cauchera. Tendríamos que tener, la cauchera, que sería así. Como, y además, como le cuelga, sería como la que se emputa y volea el pelo. Volea su caucho. Volea así su caucho para atrás, así.
3: Una Barbie toda nea, güey. Toda pirata. Una Barbie bien pirata, bien nea.
0: Uf.
3: Claro.
0: Y que y morenita. Ay, morenita.
3: Vamos a mecatear. Así.
0: Y quemadita porque la dejaron al sol mucho tiempo. La barbecue.
1: Come guaracha. Sí.
4: La barbecue. La Barbie mula.
3: Así.
4: No.
1: La barbecue.
0: No, la de nosotros sería con un ojo apagado y sería la barbiciosa.
3: La barbiciosa. Bueno. La barbiciosa. La barbiciosa.
5: Bueno, 8:48
0: sería
5: minutos.
0: Sería amiga del fuchi y el loquillo. Oh,
3: claro, estarían juntos, tendrían severa relación.
0: Tendrían severa. Wow.
5: 8:48 minutos. Oiga, de una vez, para que sepan, en segundos van a estar con nosotros Morat. Listo, ya están llegando a los estudios de Impresentables para que usted le vaya contando a todo el mundo y riegue la bola y pásele este enlace a quien se le dé la gana. ¿Ustedes vieron lo que pasó o lo que contó una mujer latina sobre los carritos chocones? Ojo a esta historia.
0: Sobre los carritos chocones.
5: Hay una mexicana que se fue a los carritos chocones, este juego muy tradicional de parque de diversiones, sí. Ciudad del Hierro, lo que sea, y se dio cuenta que en Alemania lo juegan muy mal.
0: ¿Cómo lo juegan en Alemania?
5: Uno en un carrito chocón es a darse duro.
1: Desaforado.
0: Y allá no.
3: A estrellar.
5: Oh, vea. Eso fue lo que dijo la señora.
0: Ah.
5: A ver.
0: No, ni hablan.
5: Es que, mira.
0: No, pues, aburridísimo.
5: Mira.
3: A velo.
0: Aló, con Dorian.
5: A ver ahí.
0: Colombia le está matando. A Colombia le está matando las producciones.
5: Mira, ahí está, a ver.
0: Mierda, compa.
5: Devuélvalo, con el favor.
0: Uy, este muchacho.
5: Lo descargo mal, hombre, Uribito. ¿Qué es eso?
0: No, Uribito no, descargo nada. A ver si ya. Uribito, ni mierda.
5: Por favor.
0: Colombia le está matando.
5: Me regala 1000 de audio, Uribito, por favor.
0: Por favor.
5: Devuélvalo, por favor.
4: Diferente.
5: Esa es, mira pues.
6: La gente no se choca los carritos, solo manejan bien.
3: No. No, ¿qué es esto, weón?
1: Sacrilegio.
5: Mira, a ver,
4: es que solo manejan bien.
5: A ver.
6: La gente no se choca los carritos, solo manejan bien.
3: No, pa.
1: Qué locura, pero de pronto ellos no saben que hay que chocarse.
0: No, de pronto no. Pues dice carritos chocones.
1: No, pero pues carritos.
3: No, en Alemania, es eso.
1: ¿Será que tienen claro el concepto?
0: Me siento como cuando uno jugaba GTA y le daba por ser buen ciudadano durante 15 minutos.
3: Y uno se mama.
0: Y uno cogía los semáforos.
3: Sí, yo también viví eso.
0: No dañaba el carro, respetaba a la gente, dejaba pasar la gente. A los pandilleros no les ponía pelea y si le ponían a uno se volaba.
3: No, luego de 10 minutos jugando GTA, sí, uno tienes que delinquir.
0: Sí, obvio.
3: Sí.
0: GTA era para delinquir.
3: Es delinquir, weón, es delinquir.
5: Ustedes se montaron un carrito chocón y ¿qué hacen?
3: Como no, aparte yo miro cómo puedo sacarlo del del espacio, de la canchita.
5: Cuando ustedes se montan un carrito chocón, ustedes eligen, digámoslo, como una persona que se la van a dedicar todo el tiempo.
3: Sí.
4: Claro, un enemigo número uno lo tiene.
1: Sí,
4: uno que
1: claro,
4: tiene.
1: Un enemigo.
3: O amo. No, yo tengo dos opciones. O tengo un enemigo, pero si veo a alguien que ya quedó rodeado y lo tiene inquieto de tanto estrellarlo, yo soy la cereza en el pastel.
1: Uágata.
3: Ay, que, o sea. ¿De qué se trata carritos de chocones si no sale alguien desnucado?
1: Sí, papi, para que te descojo. Yo
0: nunca he montado carritos chocones.
3: No.
5: No, tiene que hacerlo.
0: Sí.
3: Haga cosas, sí, pero tiene pipe, carrito, sí. ¿Qué espera?
0: Lo voy a hacer en Alemania.
3: ¿Qué tiene que esperar? No. Tiene carrito.
1: En Holanda, pues.
0: Recién compré carro, debería un día.
3: Ay, yo, uno de mis planes favoritos con mi hermanito es que monte en carritos chocones.
0: Y usted monta su hermano en carritos chocones.
1: Pero no puede ser un poco...
3: Que sepa lo que es vida.
0: Sí. Uy, no sea desgraciado, pelo.
3: No, él pero se pone feliz.
1: No le puede traer un...
3: No me importa que mire el que hace con su cuerpo, pero tiene que vivir.
0: De la de su hermanito es...
3: Convulsiona,
0: especial.
3: Sí, convulsiona, pero pues él ya sabe lo que son los temblores, entonces pues él antes tiene experiencia.
0: Él sabe lo que son los choques.
1: Para que afine,
3: los choques,
1: ¿eh?
3: Él sabe los
0: no,
3: choques.
0: No, no, pero no es choquetearlo tampoco de esa manera.
3: Mi hermanito en los carretos chocones y pum, uy, déjà vu, así. No.
1: No, no, no, no. Y lo no, hace manejar, lo pone
3: se
1: al lado
3: pone
1: tuyo.
3: Feliz. No, lo pongo a manejar, y, pero yo le meto el piecito para acelerar porque él no lo entiende, pero él coge el volante y es muy lindo. Oiga, voy a llevarlo.
0: El hermanito de Peláez lo chocan, lo sacuden, le dan duro y pone una historia que dice otro día en la oficina.
3: Otro. Sí, güey. Sí, no, yo lo
5: veo. En Colombia le llaman carritos. Es que quiero entender si es que no, es que solo son
1: no
5: chocones,
1: chocones
5: acá. En okay. Colombia son carritos chocones.
3: Ok.
5: En España, las maravillosas aventuras de los automóviles. No, no, coches de choque. Coches
1: bueno,
5: de
1: hay choque también.
3: Coches de choque.
5: En México, carro chocones o carrito chocones.
3: Ya. Re bien.
5: En Argentina, autitos chocadores.
3: Autito. Ay,
5: por favor, alguien corríjame si estoy diciéndolo mal, pero es lo que tengo acá. Chile, autos chocadores. En inglés, los bumper cars.
3: Ok, sí.
0: ¿Qué significa?
5: Sí, como para. El bumper es como el parachoques, entonces sí tendría
0: entonces
5: que
0: sí ver. Tiene y, relación, pues.
5: Sí. Ok. Y en el Reino Unido se llamó Dodge Gems, como esquíbalos.
1: Ah, Dodge.
3: Ah, ok. En
5: italiano, autos contro, es decir, auto de choque.
3: Okay.
5: En francés, tamponer.
0: No, pero por cultura general se sabe que en todo el mundo se chocan.
5: En Alemania, autoscooter o autoscooter.
1: No, eso es el, autoscooter, no, nada, auto.
5: Bueno, Alemania es el nombre auto. Habitual de los carros chocones.
4: No, a ver, ahí está.
1: Papi, me voy para Alemania a hacer el curso de manejo a ver si por fin me dan el pase.
5: En, sí, Brasil, estos manes. En Brasil se llaman carriño de bate-bate.
0: Carriño de bate-bate.
3: Carriño de bate-bate, claro.
0: Pues está, es el mejor nombre que he escuchado de todos.
3: De bate-bate. Carriño de bate-bate.
0: Carriño de bate-bate.
3: Oh, me gusta.
5: Creo que ahí puede uno entender por qué en Alemania no, como que no les ha llegado la actualización que es para volverse uno ñola.
3: Sí, ellos no saben.
1: Practicando, parqueando paralelo y vaina.
3: Parce, no.
0: ¿Cómo va a estar uno en Alemania, weón? Alemania.
3: Usan las vainas mal, weón. Usan las vainas mal. Tranquilo, ya no voy a decir nada más. Ya, yo no iba a hablar de cámaras ni nada de
1: eso. Ay, Dios mío.
3: Yo le iba a decir que le dan mal uso a las cosas. ¿Te están entendiendo?
0: Hoy estamos pensando el mismo. No,
3: no,
0: yo sí lo voy a decir con
5: mucho respeto. No.
0: Yo sí voy a decir con mucho respeto, sí. Que los carritos no los chocan y las cámaras
5: no.
0: Fotos.
3: Sí.
0: Ya.
3: No, ya. Sí.
0: Con respeto.
5: ¿Hay alguien que haya estado en Alemania que nos pueda confirmar?
0: Más peligroso que estar en Alemania y que le gane uno. Párese frente a la cámara.
3: Parce, no, por son favor. Muy raros, weón. Son muy raros. Rammstein es bolero allá. Rammstein es los Visconti.
5: No. Perdón.
3: Ándate, no pretenda.
5: Ich weiß nicht nach dem. Si uno va a chocar en un carrito de chocolate, ¿qué va?
0: Ándate, no du hast mich.
5: ¿O a qué va,
0: ándate, no du hast mich.
5: Por favor.
0: Matarme con tus besos.
3: Sí, Rammstein.
1: Pero ni se rozan.
3: Los viejitos escuchando.
5: Pero es que no se rozan.
1: Ni se rozan, o sea,
3: Rammstein
1: se
3: en español es Julio Jaramillo, sí. Sí.
5: ¿Qué pasa?
3: De esa cama, van der Nacht. Sí.
0: Pero ¿cómo va a ser Alemania? ¿No? Así utilizan las cosas.
3: Sí, pues hacen todo al contrario, huevón.
0: Sí, todo muy al revés.
3: Todo al contrario.
0: Todo muy al revés.
5: Pues ahí está la historia que...
3: La última vez que pararon un taxi en Alemania murieron muchos judíos. Perdón.
5: Vamos a hacer una pausa. Pausa y regresamos.
0: Uy, ese juez. Uy, qué chiste.
5: No.
1: Reinició, papi.
0: Uy, qué chiste.
5: ¿Qué estáis?

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0: las 9 de la mañana, 10 minutos, 9:10. Continuamos al aire en Impresentables a través de los 40 en esta mañana de martes. Saludando a toda la banda de Impresentables que desde temprano se conecta a través de su radio, a través de los 40 Colombia. Una banda que crece cada vez más. El día de ayer, gloria a Dios, sin ningún sí se puede.
1: Gloria a Dios, sí.
0: Gloria a Dios, sí, gloria a Dios, sí. Gloria a Dios. La gente estuvo muy pendiente de la selección Colombia. Último partido previo al Mundial en tierras colombianas. Último partido posiblemente con la selección Colombia de David Ospina.
1: De James Rodríguez era.
0: De James Rodríguez. Mira, dato ñoño, que seamos los expertos de fútbol. Nunca un partido de Colombia-Costa Rica había quedado empatado. Jamás.
2: Ok.
0: La última vez que Costa Rica le ganó a Colombia fue en la Copa América Centenario, año 2016. Buen y dato, nuevamente vuelve a ganar. Datos que no sirven para nada, pero que uno pues se siente chévere diciéndolo. Y pues volvió a ganar Colombia el día de ayer, 3-1. Goles de Davinson Sánchez, goles de
2: Luchito Suárez,
0: Luis Suárez y de Luis Díaz. Pero el show no hubiera sido el mismo si no hubiera estado una banda que queremos mucho.
1: A ese dato de Costa Rica tiene que adjuntarle el dato de la banda, ¿no? Primer partido de Colombia ganando la Costa Rica, sí. Previo.
0: Previo, sí. con show de los invitados del día de hoy.
1: Sí, sí, sí.
0: Lindos.
1: Hermoso.
0: Bellos, millonarios.
1: ¿Y qué? Huelen bueno.
0: Huelen bueno.
3: Y qué porte.
0: Se depilan, no sé si se depilan. Se depilan. ¿Sí?
3: Las caras no.
4: Se depilan, mames. Unos más que otros.
0: Una de las bandas más importantes de la historia reciente de nuestra música o de la historia de nuestras músicas colombianas. Wow. Ruido, aplauso para Morat. ¡Pasitos! Señores, bienvenidos. ¿Cómo les va?
5: Buenas, María. Buenos días a todo el mundo. ¿Qué?
0: ¿Cómo se sintieron ayer para arrancar con lo de ayer? ¿Qué tan importante es para ustedes estar en la despedida de la selección Colombia? ¿Se lo imaginaban en algún momento, Isaac?
4: Bueno, no sé si no lo imaginamos, pero sí es algo que sin duda queríamos hacer. Hacer cosas con fútbol siempre nos da un nervio especial porque lo comentábamos ahorita, si la selección llega a perder, lo último que queremos es volvernos en una especie de... Pero afortunadamente, desde que hacemos cosas con la selección y ahorita que estamos yendo a bastantes partidos...
1: Récord impecable.
4: Estamos
3: y no
4: estamos
3: se salen, viendo, no se salen.
6: Dos dedos, vamos.
0: Sí. Ve, y tengo una... Así como entrada para no mandárselo a decir con nadie. Lo de tus canitas acá, ¿eso es, digámoslo, como muy Los Cuatro Fantásticos o hay algo...?
4: No, me pasó una cosa más rara y es que me pinté el pelo hace como un año, pero de blanco.
0: ¿Sí?
4: O sea, me empezó a pintar de blanco a los lados.
1: Igual ya había antes.
6: Se le cayó,
1: había antes canitas.
4: Y después me quité el color y ya tenía canas.
1: Ay, marido.
4: Quedé con el mismo look.
3: Estaba suavizando la vaina.
4: Y lo que la gente... Bueno, no sé si ustedes se han pintado el pelo alguna vez, pero bueno, este man sabe. Eso es una pereza, porque pintarse el pelo es
1: cuidarlo.
4: No es nada más.
1: Cabelludo,
4: sí. Weón.
1: Rudo,
4: rudo. Es rudo,
0: un compromiso
4: es
0: real.
4: Entonces yo dije, no, pues ya lo tengo natural, me lo dejo.
6: Pero será que me va a pasar lo mismo, güey.
0: Pero lo suyo es completo.
6: No.
0: Bueno, pero el verdadero rey de la manifestación, ¿usted quería eso?
4: Cada vez está más marcado.
0: Oiga, a ver, devolviéndonos al fútbol, ¿qué han hecho ustedes con el fútbol para refrescar la memoria a la gente?
4: ¿Como en general o a lo largo de todos los años?
0: En general.
4: Yo creo que nuestra primera interacción con el... El cronológico. Nuestra primera interacción con el fútbol, ¿cuál fue? ¿De pronto en la Eurocopa?
6: ¿España?
1: Sí, en el colegio hicieron un torneo de banquitas.
6: Hicimos el oso jugando.
1: Sí, claro, pasar.
6: No, a ver, yo creo que sí, como con la música. En el 2016 nos llamaron a hacer una canción para la Eurocopa.
0: Sí.
6: Y entonces hicimos una canción que se llamaba El Estadio al Cielo. Uh-huh. Y la verdad, esa canción fue bien especial porque después salió en otros lugares y como que hicieron varias campañas con esa canción, entonces fue como grande. Y después también hicimos una canción para la Liga MX que fue Huele a Gol, y también fue una campaña bastante grande. Y después con la mano con la federación hemos estado haciendo como varias campañas un poco más pequeñas. Tuvimos también la oportunidad de tocar como en varios torneos que hicieron como antes de que empezara la Liga Profesional Colombiana acá, entonces también tocamos como en esas cosas. Y digamos que siempre hemos tenido una relación bastante cercana como con el fútbol, en parte porque nos gusta, en parte también porque...
0: ¿Ha habido referencias de fútbol en sus canciones?
6: Bastantes, hicimos una canción que se llama Santa Fe también, acá muy abanderado de estos dos que son hinchas de Santa Fe. Y sí, la verdad es como que eso hace parte de la cultura colombiana y bueno, lo de ayer yo creo que fue como lo más bonito que hemos hecho hasta ahora, ¿no? Como despedir la selección, creo que es muy especial para nosotros, además porque se pintó mundialazo, entonces muy contentos.
0: Ve, ¿ustedes son imagen de Panini?
4: Pues no sé si somos imagen de Panini, pero cuando no compra monas, ahí salimos.
6: Team es imagen de Panini.
0: ¿Cómo es eso que además artistas colombianos... A ver, Panini está en un momento en el que es el álbum que tradicionalmente ha acompañado... Vivo a hablar de los colombianos y a los latinos en general. Queda un mundial más junto a Panini. Recuerde que la licencia después pasa ahí a otro, otro lado. Pero ustedes, en este mundial, además con Colombia... ¿Hacen parte de toda esta emoción de las laminitas, de las monas, de las fichas, de los caramelos?
2: Epa, yo creo que llevamos un buen tiempo también encontrando maneras como de evocar nostalgia, como pura y dura a través de la música, a través de los videos y sin duda a través de relacionarse con marcas también que evoquen esto. Y yo creo que Panini pues no es para nada, es un secreto que... Desde que somos chiquitos la gente tiene recuerdos de estar pegando monas con el papá o estar cambiando monas en el colegio, ahí peleándose porque no le fueran a meter un escudo por cuatro. Y creo que pues eso genera como una sensación pues muy linda y al final como que Morat de alguna manera también hoy en día pueda como relacionarse con ese sentimiento, para nosotros es increíble. Y lo que decía Villamil, es orgánico, nos gusta, lo hemos vivido y creo que pues estamos en un momento increíble donde se junta la música y el fútbol y todo está pintando muy
0: ¿Les
2: bien.
0: ¿Les llenaron el álbum con eso?
2: ¿Nos qué?
6: No. Pero es que también se le pierde la magia.
4: No ayudaron.
6: Es que ¿sabe qué pasa? Yo siento que ya si uno lo llena a punta de cajas como que se le pierde toda la magia. Yo creo que el 90% de la gracia de esto es cambiar con el amigo e intentar sacarle tres por el escudo.
3: Ay, de eso.
6: No, es mi recuerdo, perro.
0: Así estamos.
6: No, pero si hay gente en nuestro equipo que es así, entonces por eso lo tengo fresquito.
0: ¿Qué le falta?
6: Así como...
0: Importante, de pronto ahí podemos hacer.
6: Me falta una de las copas de los anfitriones, ¿sabes? Como la verde, la azul y la roja. Sí. Me falta una de esas.
2: Me falta la parte de abajo de la copa.
6: Me faltan muchos equipos.
0: Me falta la parte de abajo de la copa, se la vendo.
6: Sí.
2: ¿A cuánto?
4: Ah, ¿cómo? Es peor, ¿no? Ese es peor. Ni siquiera es de M4, ese es de M30, Lucas. No, Renzo.
3: Aquí
4: nos
3: tiene
4: dos
3: por la
4: cabeza. A ver,
2: acá. Mantiene Panini y todo.
4: Team Pain, bueno, Team Pain, por aquí a un lado. Esta no las he pegado, la chimba no les va a mostrar esto ni puelvo. A ver, de una vez. Le falta. ¿Cuál falta?
2: La copa, la parte de abajo.
4: Está recompleta.
2: ¿Cuánto? Lo tagueamos en un post.
3: Si lo va a vender, véndalo bien.
4: A ver, espérate, una vez la quito. ¿Qué número es?
2: La FWC número 2.
3: Maneja aplicación. ¿Ustedes también lo están llenando con la aplicación?
2: No, no. Listica, la antigua.
4: Sí. La aplicación está chima, a mí sí me gustó. A mí me tramo resto como de ese nuevo nivel de... Claro.
7: Y le dicen a uno
4: de inclusión tecnológica. El QR, wow. Sí.
7: El QR.
4: Re duro eso.
6: Sí. Me encantó. ¿Ustedes eran de los que pegaban la cosita de la caja?
0: Sí.
6: ¿El álbum?
0: Sí. Claro. El hologramita.
6: ¿Se pega este año? ¿Eso ya no se pega? Eso ya no se pega.
4: No sabe usted, me va a preguntar.
2: ¿Qué es de Panini?
4: ¿Acaso la imagen de Panini soy yo? ¿El partnership es conmigo?
7: Estoy confundido.
4: Levántele el teléfono. Oiga, pero hablando de nostalgia, nuestra primera entrevista a la vida fue acá. ¿Ustedes sabían eso o no?
2: ¿Qué?
4: En este cubículo. En este hermoso cubículo, sí.
0: ¿Ya era en Morat?
4: Obvio.
3: ¿Hace cuánto más o menos?
6: No tan obvio, él dice por Malta.
4: A Malta no lo llamaban a los 40.
0: No, pero es que yo les voy a decir una cosa. La primera vez que yo supe de ustedes, para no ponerle nombre, estaba sentado en esa silla y me hablaron de Malta.
4: Chimba, sí, bueno. Chimba. Bueno.
0: Que estaba empezando a pasar cosas.
4: Pero no nos invitaron. O sea, en ese momento no nos invitaban a los 40.
0: Pero hablaban de ustedes.
3: Cultivando.
4: ¿Quién estaba en esa época acá? Estaba
6: Marchena, creo que
4: era. Ah, sí, estaba Marchena. ¿Quién más estaba?
6: Sí,
4: no ni idea. Fue una entrevista ruda porque nos tiraron ahí al tobillo. Nosotros veníamos nerviosos y claro, nos tiraron ahí como a matar.
0: Y hoy no va a ser la excepción.
4: No, pero tenemos más cancha.
0: Ve, arranquemos ahora sí. Dos preguntas obligadas de impresentable. La primera, ¿qué es lo peor que han leído de ustedes? Que ustedes dicen, esto es mentira, que se inventaron, que dijeron, o que ustedes digan, uy, ya no más con esto, que nos tienen cansados.
6: Uy, weón, qué buena pregunta.
4: Esto es mentira. Hay una que es chistosa.
2: A ver.
4: En una época se inventaron que estábamos saliendo entre nosotros. Como que yo estaba saliendo con Martín y que Villamil estaba saliendo con Simón. Y yo no sé si fue, o sea, los fans tienen como esta
0: vaina. Y no era así, era usted con Simón.
6: Exacto.
4: Estaban enredados. Pero sí, los fans tienen esta cosa como que les gusta como...
2: El shipeo.
4: Se me escapa un poco el concepto de lo que es el shipeo, pero me parece fascinante.
3: ¿Quieren que dos personas estén juntas?
4: Bueno.
5: Sí, tal cual.
4: Y se inventaron eso y nos tocó no desmentirlo. Yo creo que nunca vimos nada.
2: Hubo otro por ahí que, o sea, nos hubiera gustado que durara un poco más porque estaba generando como conversación y la gente estaba... Pero Monchito se nos adelantó y lo desmintió, pero la gente en un momento comenzó a decir que nos íbamos a separar. Porque quizás algo había dicho, pero comenzó a estar cool porque dijimos como, bueno, dejemos que la gente un poquito como que... Y Simón salió por allá de una como, es mentira.
4: Vamos a salir.
2: No sé.
0: Muy bien, cuidando el trabajo.
4: Claro, obviamente.
2: No, perro, hay que dar un poquito.
6: Ante toda la honestidad, mi gente.
3: ¿Toman esas decisiones cuando hay como una polémica, una cosa, todos juntos?
4: No, la toma Simón por su lado.
6: Yo me abrogo.
0: Ve, ahora, segunda pregunta. ¿De qué están cansados de que les pregunten? O sea, uy, ya no más por...
2: De esta pregunta.
8: No, ¿sabes qué? ¿Por qué se llaman Morat? Puta nomás, ya.
3: ¿Y por qué?
8: Eso ya fue. No.
0: Esa, listo, perfecto. Esa, nos quedamos en una entrevista. Ve, Simón, ¿te molesta que hagan muchos memes con tu baile?
5: No, realmente.
0: Soy defensor de tu baile.
5: Muchas gracias, marica.
1: Sí, acá somos Team Simon y ese
5: gracias,
1: baile.
5: Muchas gracias, mi gente.
3: Me identifico.
0: Mucha gente, a mí, y quiero que hablemos de esto, es porque mucha gente cree que es un tema reciente. Y yo creo que después del show de Coachella, que ya vamos a hablar de eso, nuevamente como que se avivó la conversación, pasó también cuando hicieron Campín, pero uno encuentra videos suyos bailando sin pelo largo.
5: No, esto es desde muy chiquito, o sea, esto es de antes de tener banda, o sea, nosotros tocamos por ejemplo el musical de nuestro colegio, éramos la banda del musical chiquitos, y yo me acuerdo de ya en esa época la gente, bueno, ¿usted por qué baila tanto? Y es como, ¿usted por qué no baila tanto? ¿No? Como, sí, pero no, es una vaina, esto es de antaño.
0: Pero ahí, digámoslo, ¿alguna inspo de tu baile o...? Yo quiero saber, digámoslo, como el origen.
5: Marica, no, o sea, la verdad, siento que fue bastante...
2: Búsquenlo, Snake, el del man de School of Rock.
5: Eso es bueno.
2: Esa es una buena,
5: pero no, o sea, esa yo creo que es...
2: Pero bien, huevón. Uy, qué... Vamos a soltarlo en vivo. Se ha vendido,
5: wow.
3: No se habla de Bruno.
5: Pero... No. Yo diría que es orgánico, afortunadamente.
8: No hay derecho.
5: Esto sí está muy grosero.
0: Bueno, ¿y qué, perdón?
5: No, eso realmente no, yo no diría que tiene ninguna referencia directa, pero creo que con el tiempo también como que ya me da menos pena. Es como por el principio también.
0: ¿Pero hubo pena un poco?
5: Claro, al principio cuando uno chiquito le decían, no, ¿usted por qué está hablando así? Es que los bajistas no bailan, ¿no? Es como, ay, ya, véalo, ese es bueno.
2: Mírelo.
5: Alto, él lo hace mejor que yo, sin embargo.
0: No Bacon, siquiera una de las bandas de Battle of Rocks de la película School of Rock.
3: No,
0: Jack Black. Sí, hay cierto.
5: De la que lo echan.
0: Sí. Ahora, pero, a ver, digo yo, ¿hubo pena y comentarios en algún momento dicen, voy a dejar de bailar?
5: No, además porque siento que nunca ha sido tan. O sea, hay un componente, evidentemente, que sí es como una decisión de. Pero también hay un componente importante como de simplemente me sale. Desde chiquito cuando toco me sale a bailar.
2: Perdón, hay una cosa también muy loca. Es evidentemente en redes uno va a encontrar hate, va a encontrar comentarios y todo. Pero es que por el otro lado los comentarios de Simón se roba el show, Simón baila, que Simón no deja bailar, llegan todo el tiempo pues cuando la gente también nos ve. Entonces como, ¿por qué dejar de hacerlo, no?
0: Si hubiera como un panini de los pasos. O sea, como que uno tuviera... O jugar como un...
2: El Pacini.
0: Sí.
5: Está bueno.
0: El Pacini.
2: El Pacini.
0: ¿Cuáles hay? No tomo nota.
9: El snake es importante.
0: Sí, que es el gusanito que
10: ojo, la gente ojo que el bajo da movilidad, weón. No, pero
9: eso te cambia el centro de gravedad, re importante.
10: Pero cuando estás en teclados, meterle tanto flow a un teclado.
9: Ese está bueno. Estático. Ese está bueno.
0: Ahí está el segundo, que es el trompo.
9: El trompo, ese me gustó también.
2: Hay trompo con bajo también.
9: Claro, con y sin bajo, son variantes. Trompo variante uno. Sí.
0: Y es como la parte de arriba de la copa y la de abajo.
8: El trompo con bajo se ha responsabilizado de varias bajas a lo largo de los años. Bueno,
9: sí. Pero nunca bajas, solamente...
8: La guitarra y sas, solamente.
9: Pero no le puedo, no, quedó una marquita, amor. No, un besito.
10: ¿Han habido caídas?
9: Pocas, weón, pocas. No, y bailando... Claro.
2: Hay una que te acuerdas del video que parece que fueras una pelotada rebotina, que el man se cae y en 2 segundos está arriba. Y es como, ¿qué?
9: Sí, sí. No, pero nunca haciendo un paso loco. O sea, más bien como corriendo.
10: Ya.
9: O como ahí random.
10: Ojo que hay paso loco y correr. O sea, ya él tiene categorizado a toda la vuelta.
0: Porro, paso loco.
10: Correr y paso loco.
9: Ah, bueno, el paso loco está bueno. No sé cuál es, pero está bueno el nombre.
0: Sí, el paso loco. Bueno, y si alguien tiene más, que nos lo dejen ahí a través.
3: Simon, ven acá, yo quiero saber. Tú bailas y la gente jode. Cuando no bailas de pronto porque no sé, o sea, te sientes mal, estás aburrido.
0: No se le dio la gana.
3: No se te dio la gana de bailar. O no sé si no ha pasado nunca y siempre bailas, pero la gente también jode ahí. ¿Y por qué no está bailando Simón?
9: Pues fíjate que no, o sea, creo que muy afortunadamente nunca he tenido un concierto en el que no pueda bailar. O sea, incluso cuando estoy medio como, no sé, enfermo o lo que sea, como que tampoco... O sea, tampoco me restrinjo tanto. También siento que para mí es que yo la paso más rico cuando estoy bailando. Entonces también, pues, sí.
10: Sí, también.
0: Lo aplauso ahí. Ya mencionamos Coachella. ¿Qué significó para ustedes estar en este festival, en Coachella, que es además tal vez el festival, no me atrevo a decir el más grande, pero sí el más popular en el mundo? ¿Qué significó para ustedes estar en este festival?
4: La verdad fue una locura. Además que nos pasó una cosa y es que nos dijeron, bueno, para Coachella tienen más o menos 2 entradas por cada uno de ustedes para que inviten a quien quieran. O 3 entradas, no me acuerdo cuántas teníamos. Y nosotros decidimos, en lugar de irnos a un hotel o lo que sea, alquilamos una casa, nos fuimos los 4, invitamos a los amigos del colegio como que nos habían acompañado desde siempre como para que estuvieran con nosotros en ese fin de semana. Entonces hicimos un... lo que era como un campamento de nosotros 4 con todos nuestros amigos.
2: No, bueno,
4: sí, literal. Viviendo juntos, que hace mucho no lo hacíamos. O sea, últimamente cuando giramos, pues nos quedamos en hoteles, cada quien se queda en tu cuarto. Hace rato no hacíamos como que se sintiera como una excursión casi. Y fue muy bonito porque siento que fue un viaje como de reconexión muy chévere.
8: Nos tocó alquilar unas
9: busetas. Unas busetas. No es una buseta.
8: No, como cuánto eran.
9: Eran como para 15 personas.
2: Ah, sí, pero muy chistoso. Esto porque llegábamos al festival y entrábamos por la parte como de artistas y eran puras camionetas negras, con unos puras carros.
9: Urban perro red.
2: Y nosotros en mami van así de colegio, weón, pagando unos 15 gatos, weón.
9: Y manejando nosotros, además.
10: Llamando a lista.
3: Literal.
0: Ahora, pregunta. ¿Qué hicieron después de su show de Coachella? ¿Qué hay de cierto con que estuvieron con Carol?
8: Ah, sí. Parcidito.
4: Sí, o sea, estuvimos ahí como saludándola y...
2: Sí, pero fue muy especial porque creo que se juntaron muchas cosas. Evidentemente el hecho de que estuviera headlineando Carol el festival, que ese segundo fin de semana hubiera invitado también a Balvin y a Ryan, como que sí se generó una cosa muy particular de artistas colombianos y terminamos ahí metidos un poco pues porque estábamos en el festival.
9: No, yo creo que es una vaina. Nos tocó, fue además bien chistoso porque nos tocó decirle como, perdón, venimos como con 15 personas, weón.
0: Dios,
9: 15 vamos, amigos del colegio. Y la vieja se puso la 10. No, fue, no, obviamente que caga todo el mundo. Entonces fue bien bonito, además, porque siento que yo, o sea, yo no estoy seguro si nosotros dejaríamos entrar a alguien random con 15 amigos del colegio a nuestro
2: camerino. A partir de camerino, ahora toca.
9: Ahora no, sí, ya quedamos con la deuda.
8: No, y, pero... encima está headlineando Coachella y nos sacó tiempo a nosotros para saludarnos y fue un amor. Entonces, la verdad, o sea, semejante estrés y semejante vaina que tendría que haber tenido ella ese día como para que nos dedicara un poquito de su tiempo, la verdad estamos muy agradecidos con
0: ella. Ustedes son un caso excepcional para la edad, primero de ustedes, para la época de la formación de Morat, y es porque ustedes cuando estaban en su momento más alto del reggaetón colombiano, esos mismos personajes que ustedes acaban de nombrar y que hoy lo siguen siendo, Carol, Balvin, Ryan Castro, pues ustedes aparecen y se ponen también en lo más alto de los listados, no solo en Colombia, sino en Latinoamérica y en el mundo. ¿qué dicen Karol G? ¿Qué dicen Balvin? ¿Qué les dice Ryan cuando ustedes se sientan a hablar o a parcharse un rato?
4: Eso fue una locura. O sea, yo creo que eso fue de las experiencias más bizarras de Coachella, fue hablar con Ryan y con Balvin y que los manes nos contaran un poco qué opinaban de nosotros.
0: ¿Y
4: qué? No, pues los manes decían como ustedes... Como, yo creo que era muy bonito porque se les notaba como mucha honestidad y como que realmente nos decían como no entendemos ustedes como qué hicieron, o sea, como cómo lo hicieron, como que están haciendo como la vuelta que les gusta, como que no están haciendo nada que nadie más esté haciendo, y nos lo decían como con tanta impresión y con tanta, que la verdad fue muy bonito.
2: A mí me pareció muy chimba que lo frasearon de una manera muy cool y fue como, nosotros en el urbano llevamos 20 años intentando ser los números uno y ustedes... sin estar pensando en ser el número uno, sino hacer lo que les gusta. Hoy tienen algo que muchos de los del género urbano no han logrado conseguir, y es, pues no sé, un fandom y gente que en efecto vaya a los conciertos y esté pendiente y esté todo el tiempo ahí. Y fue lindo de alguna manera como uno ver a esta gente que también uno admira un montón, sí. Porque pues marica, están sacando también cara por el país, increíble. Y sí, como tener la conversación con ellos y que ellos contaran un poco lo que veían de Morat, fue de 10.
8: Y la admiración es completamente mutua, 100%. La verdad, todos unos grandes y la verdad, los hemos podido empezar a conocer cada vez un poquito más, la verdad, por cosas de la vida hemos estado coincidiendo con ellos un poco más y es una locura, la verdad, son muy buenas personas.
0: Ustedes tienen una habilidad que yo creo que la gente se ha dado cuenta en canciones junto a Fade, por ejemplo, ahora ya vamos a hablar de eso junto a Silvestre, y es que junto a Duki, y es que normalmente cuando uno ve una colaboración, por ejemplo, de Silvestre Dangond, de Fade, es muy fácil caer en la posición de ellos, de que una canción junto a Fade suene en... Eso suena ridículo, en una canción de Fade, o en un reggaetón, para ponerlo más, más fácil, o en una canción de Silvestre, la gente esperaba que fuera el primer vallenato chillón de Morat. Y ustedes tienen la habilidad de hacer sonar al invitado, por decirlo así, como parte de su sonido. Eso puede llegar a poner a la gente a pensar que el día de mañana puede haber una colaboración con un tipo como Ryan Castro que entre al universo de ustedes.
4: Yo creo que, o sea, sí. O sea, hay artistas que es más difícil hacerlo que otros. O sea, siento que Silvestre era muy difícil en principio. Yo creo que si no, de no ser porque la melodía de la canción que hicimos como que tenía un ADN como vallenato adentro, no, yo creo que la idea no habría surgido. Y también estas ideas se presentan a sí mismas como en el camino. O sea, lo de Fate fue porque Salir con Vida estaba, porque tenía una melodía que también nos generaba como un poco la vibra de él. Entonces yo creo que es no estar cerrados a lo que cualquier canción podría permitirse. Y yo creo que también nosotros, o sea, creo que estamos muy agradecidos más bien con los artistas porque ellos se han flexibilizado mucho con nosotros. Y nosotros también sentimos que eso no es fácil. O sea, haberle dicho a un Duki que rapeara encima de nosotros tocando, haberle dicho a Fate que cantara lo que cantó. Bueno, nosotros nos flexibilizamos un poquito con Fate con la letra.
0: ¿Por qué?
2: Cuando Fate nos mandó la canción, el man dice, ustedes están listos para tener su primera canción con tag de Parental Advice.
0: ¿Ustedes no habían tenido una canción que tuviera la E de explícito y
4: de
0: nada?
4: De pronto alguna, pero
2: bueno, por decir, por idiota. ¿Vale?
8: Sí, es chistoso porque muchas veces en los premios no censuran nada. Y nos censuran cuando nuestras canciones dicen mierda. Es un perro, de verdad.
9: Y al lado está ahí Bad Bunny tirando beat re duro. Es como, venga.
0: Sí. Sí. Yo estoy buscando un marcador porque antes de que se nos olvide, les quiero contar una historia.
1: Ah, sí, señor.
9: ¿Esteban?
0: Esta, sí.
1: ¿Qué sacará Esteban ya?
0: Hay un integrante de Impresentables que se llama Esteban.
8: Ajá.
0: Este banjo que está detrás de ustedes.
8: ¡Epa!
0: Ese banjo hace algunos meses.
4: Está buenísimo.
2: Hay que ponerle Esteban algún banjo.
8: Sí, va a tocar ponerle Esteban un banjo.
0: Voy a contar la historia.
8: Va a tener un hermanito Esteban, güey.
1: No, le ponen John Esteban para que no.
0: Bueno, Juan Esteban, que está acercándose. Resulta que hace varios meses habíamos invitado a Morat a Impresentable, se había confirmado, pero por un motivo, y hay que decirlo también de fuerza mayor, que no tenía que ver ni siquiera con Morat, ni siquiera con nosotros, no se pudo realizar la entrevista. Y nosotros compramos un banjo que no sabíamos que era tan caro.
3: Y ahí está cogiendo polvo.
0: Está dañado sin puente y nos tocó ponerle un chapstick. Banjo que jamás ha podido ser afinado y que dure afinado más de 3 días.
1: Imposible con Esteban. No,
0: lo queríamos para nuestro Hall de la Fama. Y queremos que lo firmen ustedes el día.
1: Confirmándolo ahí.
11: Pero que lo firme el bangista.
0: ¿Todos? No, todos.
1: Todos, todos.
8: Al C y la M.
2: Tírese usted la dedicatoria.
0: Sí. No, pero no van a poner una M que esperamos muchos meses. Por...
8: Era la M y nosotros hacemos la M.
10: No, pues no, nótese el polvo, nótese el polvo que tiene el banjo para que sepan cuánto tiempo llevamos con él.
3: Esperándolos.
1: Hay polvo de por medio, sí, señor.
2: Un poquito de polvo.
1: Sí, sí, sí.
0: La gente de la banda impresentable dice que es verdad.
11: ¿Cómo?
10: Perdón, fui yo.
9: Me pareció bien, marica, bien recursivo, a lo bien.
10: Ya necesitaba que sonara.
11: Guitarte caí, promesa.
10: Sí.
0: Bueno, hoy se está cerrando, por fin.
1: Gracias a Dios.
0: Por fin.
10: Se cerró un ciclo.
2: Esteban, me encantó.
9: ¿Cómo me lo ha gustado? ¿Qué se me le ocurrió a mí eso, güey?
0: No, pero puedes decir que es el correo. No importa. Igual no lo inventamos hoy.
2: El banjo lo compraron hoy.
0: No, el banjo lleva ahí.
2: ¡Qué capos! Lo habían bautizado.
8: ¿Cómo van a tener un puto banjo?
2: ¡Qué capos!
1: Hace rato está el banjo ahí.
0: Está. Eso irá a un museo que tenemos nosotros, en donde están unos Jordan firmados por Ryan.
1: Está el Winnie Pooh de Silvestre
0: Angón. Está el Winnie Pooh de Silvestre Angón. Sí. En donde está un, como les gusta mucho las cabalgatas, en donde está un caballo de palo de Luis Alfonso.
1: Ah, sí.
4: Oye, nosotros, si lo quieren donar, nosotros estamos haciendo nuestro Hall of Fame también, acá en Bogotá.
0: Bueno, le tengo algo más. Sí. Les quiero contar la historia. Ustedes estuvieron en el Campín.
2: Mira, Esteban.
0: Ah, Esteban.
1: Esteban.
0: ¡Aplauden ya, por fin!
3: ¡Sí! ¡Vamos!
1: Pero muéstrelo a cámara, Roberto.
2: Pero si es man, no se debe llamar Esteban, se llama Esteban.
3: Esteban.
2: Esteban.
1: Esteban. Vamos que vamos.
0: Bueno, ya le podemos poner otra vez los ulchos.
8: Para la próxima vamos a traer un puentecito para que lo tengan completo.
0: Por favor, gracias. Ustedes hicieron un campín en donde mucha gente, no sé cómo fue la historia y aprovechemos para contarla, que la gente iba en pijama.
4: Sí. Sí.
0: ¿Y por qué?
4: ¿Por qué? Bueno, porque el concepto de la gira era alrededor de los sueños, era nuestra primera gira de estadios y como para meter a la gente en la película para que soñaran con nosotros, la idea fue invitarlos a la locura que se vinieran en pijama y lo más loco de todo fue que accedieron, ¿no?
2: Sí, pero la historia de eso es muy chistosa porque un día llega Isaza como... Sí,
0: perdón, que está haciendo pelotar. Perdón, que está haciendo Peláez.
2: Peláez, por favor.
1: Peláez, por favor, ya. Peláez,
0: no, Peláez. No, no, no, con la camisa. Con la camisa, Peláez. Con la camisa.
10: No, pero es que es de los mismos creadores de Concierto en Pijama, Entrevista en Pijama.
0: La verdad es que
1: Peláez, por favor, ya no va.
0: La verdad es que Peláez no pudo.
10: Peláez, yo necesitaba hacerlo.
2: Peláez es el mejor, mejor.
1: Es el mejor momento de Peláez.
2: No, pero ya. Usted es el mejor, weón.
3: Última vuelta.
0: No, pero a los Simón, por favor.
1: Un trompo.
10: Necesito un teclado aquí.
9: Lo hace re bien. Me encanta, güey.
0: Peláez es pianista.
9: Es eso.
0: La verdad es que ustedes pusieron aprietos a Peláez porque él no tenía pijama y eso fue lo que llevó.
10: Sí, mi pijamita.
8: No, pero firme usted el banjo también.
0: ¡No! ¡Les tenemos los boxers de Peláez!
8: ¡Fírmenme! No, mentira.
1: No, muchachos, para que lleguen.
2: No, pero ustedes son
0: el boxer de Peláez.
1: Muchachos.
3: Pero para que sepan.
2: Nos vamos a ir a unos premios los cuatro con esto, güey.
3: Que bueno, a ti, Peláez.
0: Y uno para que lo dejen también firmado, ahorita lo firmamos.
1: Eso es todo.
2: Mi marica me los va a poner mucho, güey.
11: Los va a poner ya.
0: Bueno, ahí tienen.
1: Hombre, por Dios.
0: Peláez, ¿se puede poner la camisa?
1: Peláez, sí, la camisa, sí, Peláez.
11: Ah, bueno, sí, la camisa.
0: TikTok, si quiere que se la ponga. Muchas gracias, le agradezco.
2: Escudo, alerta.
0: Sí, uf.
1: Por favor, la camisa.
4: Ay, qué pena con
2: ya
4: ustedes.
2: No tiene sentido lo que yo iba a decir. Después de esto, sigamos por otro lado, güey.
4: Sí, pues la verdad es que pusieron aprietos.
12: Voy a ver con la respuesta, digan la verdad.
4: Sí, la verdad.
12: Pretexto para empelotarse.
0: Como cualquier siempre, cosa.
10: Siempre, ojalá.
0: Como cualquier cosa. Bueno, y una vez les dejamos regalos. Sí,
12: que cuenten ustedes porque su gira de sueños y tal, y nosotros acá todos metidos en la reunión.
0: Oye, ahora que estamos hablando de colaboraciones. Pues la vez no más, bueno.
10: No, tranquilo, tranquilo.
0: ¿Cómo se da la colaboración con Silvestre?
12: ¿Cómo se da la colaboración?
0: No, perdón, perdón. Antes de Silvestre, ¿solo grabaron una canción con Fate?
12: Sí, ¿no? Sí.
0: Perfecto. Sí, ¿cómo se dio? Sí, pregunto, sí, por si acaso.
12: Bueno, cuéntelo de Silvestre. ¿Sí?
6: ¿Cómo se hizo la canción con Silvestre? A ver, teníamos esta canción que yo creo que es de sus inicios y Sasa, de hecho, llegó con esa idea clarísima, como, oiga, esta canción tiene como un ADN vallenato. Y nosotros, como, ah, bueno, pues sí, chimba. Bueno, pero... Sí. Y yo creo que el proceso de, la verdad, cerrar un disco y como de empezar a terminar las canciones, yo creo que es casi que más difícil que empezarlas, ¿no? Como que saber cuándo parar es muy complicado. Entonces le metemos mucha cabeza, hay muchas conversaciones y no me acuerdo quién fue el que salió con la locura de, oiga, y si de verdad hacemos la cosa seria y aprovechamos que la canción tiene como ese aire realmente vallenato y llamamos, pues, al más de los más a que nos eche una mano con esto y fue una locura, la verdad, porque además empezó también a coincidir con que lo conocimos a él personalmente y es un tipazo, o sea, es un tipazo,
0: buen tipo.
6: Es un muy buen tipo, es muy muy, muy buen tipo, una conexión muy especial con él y yo creo que solamente fue hasta ese momento que fue como, no, ya. Yo creo que sí, ¿no? Como que tiene sentido que lo hagamos. Porque digamos que en la industria de la música no todo es tan romantizado, ¿no? Como que hay veces que se mandan canciones y de pronto no hay tanto contacto con el artista. Pero con el caso de Silvestre en particular, sí fue como que hasta que lo conocimos, que fue como, mierda, sí tenemos que hacer esto con él, weón. Y nos pasó que lo vimos dos o tres veces y ya pues después lo pudimos hablar más con él durante la grabación del video. Y fue una locura, la verdad, y pues lo más lindo de todo fue como corroborar que realmente le suena increíble la canción y que de alguna manera sí tenía, yo creo que una intuición muy cierta de que la canción realmente podría haber sido un vallenato en su esencia.
2: Hay una cosa muy chistosa, es que justo cuando estábamos haciendo todo

0: no sé si lo ven así, es un reto de quiero traer a esta persona a mi universo. ¿Con quién les gustaría trabajar bajo esa esencia?
1: Con Carol.
2: Sí,
1: o sea, sí, Carol, yo creo que además que siento, sentimos que con Carol sería tan natural.
0: ¿Lo han hablado en algún momento como...?
1: Sí, estamos esperando a que llegue la canción que es, perfecta, como para mandársela y que sepamos qué va a pasar, pero ¿qué más? Bueno, hay uno que hablamos el otro día y es Pablo Alborán, por ejemplo.
0: Bueno, pero es un poco más natural, digamos.
1: Más natural.
0: Al sonido...
1: Sí, esa sería, entre comillas, como más... No sé si más fácil, pero como más orgánico.
3: A mí igual también, por tirar así, loco, me encantaría... no lograr traer a Bad Bunny, alguna cosa así muy... O sea, algo raro. Ese tipo igual ha hecho ya muchas veces cosas distintas. Estaría increíble. 100%.
4: ¿Qué es lo que pasa con el reggaetón? Que como que tocando el en vivo con instrumentos... No...
3: No da.
4: No,
3: la batería.
1: Es 100% un tema de la batería, en nuestra opinión. O sea, porque la batería del reggaetón es programada. Sí. Y los samples que usan pues son muy específicos. Y una batería no puede recrear ese sonido. Entonces, okay, cuando lo toca una batería... No
5: más
1: igual.
5: Chiquito.
4: Oye, ¿de quién fue la idea? Ustedes, a pesar de tener sus vocalistas, los coros los cantan todos. ¿Eso quién se le ocurrió? Lo hacen como para generar ese, fíjate, impacto estadio que lo tienen, lo causan definitivamente.
1: Echando cabeza, eso nunca fue una decisión casi que... O sea, eso fue como medio intuitivo. Yo creo que nació un poco de que nosotros empezamos a ensayar sin conectarnos. Nosotros ensayábamos... se sentaba uno en el cajón, el otro en un bajo, lo único que se conectaba era el bajo.
5: De acuerdo.
1: Que tenía un amplificador chiquito, guitarras acústicas y el banjo. Y los versos, naturalmente las canciones en los versos, pues uno suele cantar más pasito, entonces la voz y tocar más pasito, entonces la voz se escucha. Pero cuando entra el coro, de la nada los instrumentos empiezan a sonar más duro y las voces se dejan de oír. Entonces yo creo que instintivamente nosotros como que para atacar ese problema dijimos, venga, cante y surgió.
0: Y el wow,
4: ¿quién es el aficionado de los wows?
3: ¿Cuál es?
4: Sí. Papi, ¿quién es el que tiene la murga con los wows?
5: Yo creo que eso, o sea, lo hemos dicho alguna vez también, una de las primeras canciones que nosotros empezamos a cantar fue Estadio Azteca de Calamaro. Y ahí como que yo creo que eso dio también un como un camino muy claro hacia los os, hacia los coros y también como cantar todo ese sentimiento como de comunidad que genera estar cantando al tiempo. Entonces yo creo que desde ahí como que muy en el subconsciente lo teníamos ya metido y la verdad fue una decisión cada vez más consciente, ¿no? Como, oiga, esto tiene muchas cosas positivas, como que la gente es rápido a aprenderse y en el mejor sentido, porque no hay sentimiento más increíble que la gente cante nuestros conciertos y queríamos generar eso, o sea, que el en vivo fuera, digamos, el motor de todo, y eso tenía que verse reflejado desde la composición. Y creo que eso era una primera herramienta, después vinieron muchas más, pero que nos ayudó muchísimo a que la gente se sintiera cómoda en el en vivo. Y eso fue muy importante para nosotros.
4: Oigan, ¿quién lidera la composición? Aquí yo de chismosa. ¿Todos? ¿Alguno?
1: Yo creo que principalmente Villa y yo somos los que más escribimos, pero las canciones las terminamos.
6: ¿Son muy jodones para mezcla? ¿Como dejar la canción finalizada y...?
0: Perdón, ¿usted sigue en boxers?
6: Sí. Sí,
4: para aclarar. Sí, ¿vueltecita para aclarar?
7: Y sale la M.
3: Dios mío.
7: Dios mío.
6: Muy jodones. ¿Es mucho para mezcla?
1: O sea, sí, pero... Nos pasa que ahorita estamos mezclando con un tipo que ya no se entiende muy bien y nos gusta mucho y que se llama Tom Norris. Y es un capo y sentimos que ya nos tiene muy pillados, o sea, como que ya sabe cómo nos gusta.
0: Antes que continuar con esta entrevista con Morat, que están hoy invitados, en agosto hay conciertos de Morat en el Movistar Arena. No concierto, conciertos. ¿Qué significa para usted regresar a un escenario, además, que yo creo que le deben tener mucho cariño, primero a la ciudad Bogotá y segundo al Movistar Arena, y además invitar a la gente, mientras tanto, que compre ya mismo la entrada en tu boleta?
8: Pues la verdad nos tiene muy emocionados. Pues primero porque amamos tocar en el Movistar, sentimos que es un escenario muy, muy emocionante, pero también porque después de los estadios nos pasó una cosa, y es que, a ver, cuando no es un estadio, como que es un lugar difícil de para hacer un concierto, ¿no? Como la gente está muy lejos, como que el truco de los estadios es, el concierto es gigante, ¿no? Es reviente eso de fuegos artificiales, pantallas gigantes, nadie lo ve a uno porque pues uno es un bichito por allá a 250 metros de distancia, entonces es pura pantalla. Por el contrario, una arena como el Movistar.

0: pues es un escenario en donde digamos que uno puede ser mucho más ingenioso en las cosas que uno puede hacer, ¿no? Como que uno controla la oscuridad, como que uno puede colgar cosas del techo, como que la gente está cerca o pues más cerca de alguna manera, como que es un sitio que está hecho para hacer conciertos, ¿no? No es un lugar para fútbol en el que no hacen conciertos. Y eso automáticamente a nosotros nos emociona porque nosotros siempre hemos sido muy, muy abiertos con el hecho de que nosotros disfrutamos mucho de diseñar nuestros shows y de hacer shows que suban la vara siempre frente a lo que hemos hecho antes, y sentimos que volver a una arena después de ya haber dado la vuelta y ir a tocar estadios y haber tocado arenas también y demás, como que nos permite pues plantearnos, yo creo que lo que es la gira más ambiciosa que nos hemos planteado y que además creo está saliendo tal como no la imaginábamos.
1: Yo recuerdo, creo que para el show del Estéreo Picnic que hablábamos, y corríjanme si no fue en ese momento, se tiraron ustedes como para una feria, qué sé yo, en Alemania a buscar equipos y cosas que han mercado para lo que viene.
2: Uy, no. Sorpresa, no se puede decir, güey.
0: Este sí es el real mercado.
1: ¿Sí?
0: Sí.
2: Pero le podemos decir que ahorita estamos demasiado enganchados.
1: Endeudados, así.
2: También. Con generar como efectos visuales de manera análoga. Y estamos logrando hacer unas cosas muy locas, que de hecho en nuestras redes hay igual por ahí un par de teasercitos para que vayan y chismosen.
3: Pero esta gira tiene una vaina que es una chimba también, y es que no ha sido que han mercado, es que se han inventado. Y hay vainas que están, que literalmente hay como un departamento de ¿cómo se llama esa vaina?
2: Como desarrollo,
3: sí, desarrollo e investigación. Y entonces hay muchas cosas que ni siquiera es que se existan en algún otro lado, sino que estamos viendo a ver cómo las hacemos posibles nosotros mismos. Entonces,
2: o sea, tenemos un momento del show que nos tocó hacer literalmente una maqueta a escala, como para poder probar en un entorno más controlado si la cosa funciona o no. Y funciona. Increíble, güey.
1: Pregunta. Si no estuvieran ustedes hoy en Morat, ¿qué estarían haciendo? ¿Qué otra profesión tendrían si no se dedicaran a la música?
4: ¿A la música o a Morat?
1: Las dos.
4: Bueno, si no fuera Morat, yo probablemente estaría produciendo.
2: Otra música, ¿eh?
4: Sí.
1: Bueno, a la música. ¿Qué otra profesión tendría?
4: A la música yo estaría como haciendo cine o películas o algo.
1: Arte.
4: Sí.
3: Yo últimamente he descubierto un amor como por las maquetas, weón.
2: Yo estaría
3: haciendo maquetas, marica. Como, ¿sabe? No sé, como eso que para El Señor de los Anillos hace una maqueta de la ciudad, sí. Y entonces es una cosa increíble. Yo haría eso, weón. Ese sería mi trabajo soñado.
1: Usted sabe que esto no es ni denuncia ni nada, pero esto es un chisme. Por favor, estudiantes de arquitectura, que confirmen. Dice que hubo gente en un tiempo que habían ambulancias que las alquilaban para llevar maquetas.
2: ¿Qué?
1: Sí, o sea, claro, es tan grande que si usted la llevaba, qué sé yo, en un bus, en un taxi, se le van a dañar. Y había, es que gente de ambulancia, y
2: con sirena y todo.
1: Con sirena, no, la extra. Desea adicionar sirena por 50,000, trae. Sí, que estudiantes de arquitectura confirmen.
5: Una maqueta del puente de Boyacá por toda la Caracas.
1: Las ironías.
5: Sí.
1: ¿Usted qué estaría haciendo?
2: Yo probablemente estaría metido mucho más de lleno en temas de moda y creatividad, no sé, haciendo dirección creativa de campañas, de cosas, de marcas. Creo que estaría más metido por ahí.
0: No, yo sería escritor.
1: ¿Escritor?
0: Sí. Sí, le metería más duro a la escritura. Le daría más tiempo.
5: Dios, artistas. No, le daría más tiempo, o sea, ya le das a la escritura, sí, tiene... Claro.
1: ¿Tiene libro?
5: Tiene un libro, mi hermano.
2: Ay, qué chingada.
0: Sí.
5: También. Yo soy ignorante, es que yo no leo.
2: Perro tiene a Simón en las nalgas y no sabe que escribe un libro.
5: Tea.
6: Oiga, Isasa, yo tengo una pregunta para Isasa. ¿Qué es de cierto que ustedes van a dejar de cantar No Se Va en vivo en los conciertos?
4: No, eso no es cierto.
3: Es cierto.
7: Otro mito.
4: Bueno, digo que es cierto, para si no... No, no responde. O sea, sí creemos que cada vez es mayor, la necesidad como de sacar canciones del set list que a lo mejor para la gente no son tan obvias, porque ya llevamos mucho tiempo, o sea, uno se descuide, llevamos 10 años haciendo conciertos y esta es la primera vez que vamos a cambiar de formato, un formato que ya hacíamos. Es decir, nosotros antes hacíamos bares, después lo que sea, discotecas, no sé qué tal, y llegamos a hacer el estadio, y ahora por primera vez estamos volviendo a hacer algo que ya hacíamos. Quién sabe, de pronto la siguiente vez volvemos a hacer teatro, volvemos a hacer lo que sea. Entonces la gente ya nos ha visto en muchos formatos. Entonces yo creo que cambiar el set, quitar canciones, hacer que en un determinado año la gente extrañe una canción, yo creo que eso es bueno.
1: Por ejemplo, la canción con Paulina, ¿la han sacado en algún momento como ¿No más?
4: Sí, la vamos a
1: bueno,
4: no
1: estuvo. ¿En dónde?
2: En la gira anterior no estuvo.
4: No estuvo.
1: En Coachella estuvo Paulina.
2: Claro, sí. Pero porque estaba
1: Paulina. ¿Cómo estuvo Paulina en Coachella?
4: Increíble.
2: Una chimba.
4: Increíble.
1: ¿Cómo estuvo Paulina en Coachella?
4: Lo más 10
2: de
4: 10. O sea, nos vimos 10 minutos antes.
1: ¿Pero es tan rockstar como uno cree?
4: Sí.
2: Más, y más.
0: Más, bro. Mucho más.
3: Paulina es la ley, güey.
1: ¿Por qué?
2: La número uno.
1: O sea, rockstar nivel qué.
2: Pues rockstar nivel que ella, perro, yo creo que top ella confía. Ella confía en que todo va a salir bien
0: y le,
2: sale bien.
0: Ella es rockstar.
2: Pero, pues, weón, 5 minutos sí. Antes de salir al escenario, uno pues no tiene tampoco esa confianza de super rockstar de Paulina. Entonces, pues uno se caga un poco y uno dice, Dios, ¿qué va a pasar?
1: ¿Pero qué pasó? Bien. O sea, ¿qué fue?
4: No.
3: Pues Paulina llegó faltando 5 minutos, ¿no?
2: Eso es ahí. No nos habíamos decir, visto.
1: Rockstar, re rockstar.
4: Sí, no la habíamos hace 12 años. O sea, de la nada fue como...
3: Y nos dicen, muchachos, Paulina no va a llegar al show. 5 minutos, muchachos, Paulina llegó al show. No fue cierto.
1: ¿Y no se veían hace 12 años?
2: Sí.
1: Y llegó y...
3: ¿Y bien? Y
1: no, pues es que... Hola, ¿cómo
4: la
1: están?
4: Más rockstar fue la de la más rockstar fue la de Feid en el Campín.
3: Esa fue la más...
4: Invitamos a Feid en el Campín y nos confirmaron que Feid había llegado 3 segundos antes de que entrara su verso en Salir con Vida.
2: Oh. ¿Sí?
3: Sí.
4: Sí llegó, sí llegó.
2: Tírela,
0: además,
2: tírela.
0: Primero nos dijeron, no llegó, van con la canción.
4: O sea, nosotros estamos listos para, si el man no llegaba, pues recortar la canción. Y nosotros no tocábamos esa parte, seguíamos a la parte que viene, cantamos el coro y la gente queda triste.
3: Literal.
4: Y el man se llegó y nos tocó, de una adaptarnos.
1: Devolverse.
3: No, devolvernos, no. O sea, fue en tiempo, faltando 2 segundos, no, seguimos. Hágale toque.
4: Y man, wow, perfecto.
1: De hecho, el wow fue de ustedes, y es que, wow. ¿Y qué les dijo después él?
4: No nos dijo. Nada. No, eso no se dice. Es que yo creo que son, o sea, lo que nos han dicho es que eso en el reggaetón es normal. O sea, como que nosotros somos de que nos estresamos.
0: Tenga prueba de sonido.
2: ¿El perro llegué o no? Sí. Ah, bueno, entonces.
7: Sí. Oigan, yo quiero hacer una cosa. Banda de hombres, machos, puros muchachos aquí. ¿Tienen la participación de mujeres en su equipo, de pronto desde el lado de la composición, como en algún momento estuvieron con Susana Cala, por ejemplo, trabajando actualmente? ¿Desde qué lado participan con mujeres? No tanto colaboración, sino desde la composición.
4: Ahorita estuvimos trabajando mucho con una mujer que se llama Sara Shell, que es una venezolana que vive en Los Ángeles. Sí. Hicimos unas canciones con ella muy bonitas, entonces ella como que creo que fue una de las personas nuevas con las que hemos trabajado que nos ha gustado mucho. Con mi hermana yo compongo mucho, o sea, si se meten al Spotify nuestro y ven compositores, mi hermana está en muchísimas bien. Canciones.
7: ¿A ella también le ponía a tu papá Silvio Rodríguez?
4: También. Y la verdad, o sea, sentimos que componer con mujeres es increíble, principalmente porque cuando uno está cantando una melodía de uno, y uno después la tiene que transponer para que la cante una mujer y le suene distinto. Uno oye la canción desde otra perspectiva y dice, me gusta, ya entiendo por qué me gusta. Como que ofrece una perspectiva, no sé, hay un truco que uno hace a veces en producción o lo que sea, y es que uno compone una canción y de repente uno la sube medio tono, la subes un tono o la pones más rápido. Y cuando uno está componiendo con una mujer, ese recurso está como constantemente pasando. Entonces es como una perspectiva a la canción muy distinto todo el tiempo y eso es chévere.
1: Ve, nos llegó una queja a este programa.
3: Hágale, bótela.
1: No sé si sea prudente.
6: Démosla.
1: Una queja que nos llega desde afuera del país. Y es una queja desde Argentina, en Mendoza, en unos viñedos. ¿Qué pasó en los viñedos allá con ustedes, señores?
4: ¿Qué pasó en los viñedos?
1: ¿Que se tomaron un par de más o qué fue lo que pasó?
3: Los viñedos en Mendoza.
2: ¿Pero hace cuánto tiempo?
3: ¿Hace cuánto tiempo, sí? ¿Cuál vez?
6: No, ¿cuál de todas?
1: ¿Les gusta mucho el vino a ustedes?
2: Sí, nos encanta.
0: ¿Y? ¿Verdad? Sí.
2: No, siempre responsable, siempre consumo responsable, güey.
0: Pero alto, pero responsable.
4: ¿Fue en Mendoza o fue en Chile? El cuento.
1: Me miro por acá.
3: Esto no nos está haciendo quedar bien, güey.
1: En Chile.
2: ¿En Chile?
7: A veces salen más opciones de dónde puedo hacer.
1: Y cuéntame. También allá.
0: En Mendoza fuimos hace poco, estuvo bien, sí.
2: Pero no, nada ha salido
0: nada
2: de control,
0: escandaloso.
2: ¿No?
1: Ustedes son juiciosos.
2: Cool.
0: Sí.
8: En una fiesta de ustedes, ¿quién pone la lista de reproducción?
0: Depende.
7: ¿Y qué música pone?
0: Depende de la fiesta.
8: Ok, o se turnan. O sea, alguno, si es perreo o algo así.
7: ¿Perrean?
8: Alguno el...
0: Sí, claro.
2: Perreamos, pero no,
0: sí,
2: solo,
0: pero no
2: podemos perrear cuando estamos los cuatro juntos.
0: Los cuatro.
2: Solo cuando estoy yo con Isaza y Simón con Villamil.
4: Sí, yo con Martín perreo una delicia. No, pero fiesta de los cuatro, yo siento que ninguno pone la música. ¿No? La pone alguien más y nosotros vibeamos. O sea, yo siento que en verdad los gustos de música de fiesta sí son variados.
0: Entonces, variadísimos.
1: Oiga, estoy viendo tour. Andan ustedes, además de... ¿dónde están las fechas del tour? Ya sea...
6: Acá en Bogotá.
1: Bogotá, evidentemente, agosto. Ya agosto, las entradas sí. Ya lo contamos, están en tuboleta.com. Van en septiembre para Chile, luego Argentina. ¿Qué más sigue de gira?
4: Luego para España.
1: Sí.
4: Uh-huh. Luego México. México. Y terminamos en México. Y luego Estados Unidos el próximo año. Lo que pasa es que nos está pasando una cosa muy loca y muy chimba, y es que por primera vez vamos a hacer la mayor cantidad de fechas en cada ciudad. Entonces, en Bogotá, hasta ahora son 6, ¿no? Sí, las fechas que vamos a hacer. Ojalá sean más, pero vamos a ver.
8: Dios mío, ustedes lo que hicieron fue coger el Movistar de Airbnb.
4: Pero nos vamos a Santiago y hacemos 7.
7: ¿Qué?
4: Nos vamos a Argentina y hacemos 6. Entonces, nos vamos a quedar de a 2 semanas en cada ciudad. Y eso para nosotros es increíble porque muchas de estas ciudades hemos ido 1000 veces, pero no las conocemos realmente. O sea, como que hemos tenido que hacer entrada por salida en muchos casos. Entonces, ahorita, por ejemplo, en Chile o en Argentina, la idea es realmente conocer Santiago, conocer Buenos Aires, vivirlas de verdad, como intentar hacer una rutina en cada ciudad y tomarlo un poco más con calma. Eso nos tiene muy emocionados.
7: Oigan, y hoy en día a ustedes obviamente no les está costando para nada llenar conciertos, llenar venues. ¿Tuvieron algún momento, algo específico que se acuerden de algún lugar que estaban apretados? Sí. No sabían.
4: Pues una cosa varias. Muy chistosa. Hay una anécdota muy buena y es que nosotros, la primera vez que tocamos en el Atanasio en Medellín, tocamos con Juanes.
6: Sí.
4: Hicimos un concierto compartido, fue de las mejores experiencias de nuestra vida. Y cuando nos anunciaron que ese concierto en Medellín se había vendido, o sea, cuando estábamos celebrando porque el concierto se había vendido, en ese momento estábamos en Roma, tocando nuestro primer concierto en Roma frente a 20 personas, en un lugar de mil, porque nadie había llegado. Entonces fue como vivir ese contraste, fue increíble y lo tomamos con demasiada gracia y fue hermoso, o sea, como que salimos a tocar. Sí.
1: Oigan, ahora que estaban contando ustedes lo de Argentina, lo de Chile, después lo de Estados Unidos y por supuesto lo de Bogotá. Oiga, por cierto, hay fechas para que vayan mismo a tuboleta.com, ya hay sold out en varias de esas fechas, pero las nuevas fechas son 21, 22 y 23 de agosto, para que vayan ya mismo, compren... Vamos a intentar comprarlo de lo mismo.
6: Eso, compra
7: eso,
6: Roberto.
7: Eso.
1: Yo siempre meto una embalada nacional. Estoy comprando. Aunque yo sé que, y es una campaña que nosotros hemos hecho desde Impresentables, y es, olvídese usted de que el concierto es bueno o malo por la cantidad de invitados que lleve. Creo que nos han mal acostumbrado en los últimos meses y años.
8: De acuerdo.
1: A que el concierto lo califico de acuerdo a... ¿A qué tantos invitados hubo en comparativa con una fecha anterior, una gira anterior? ¿Ustedes cómo lo ven? Primero, ¿habrá invitados más allá de que haya uno o no? ¿Y cuál es su postura frente a eso?
4: No, nosotros queremos un poco intentar restablecer el orden de que los conciertos, la calidad del concierto no depende del invitado, depende del artista. Y en verdad, o sea, tener invitados es una chimba cuando uno tiene el suficiente tiempo para planear algo muy bueno. Pero si resulta que uno está trayendo invitados como por la presión de tener invitados para poder decir que uno trajo a alguien y tal, ahí siento que se desvirtúa mucho la experiencia de hacer conciertos porque en verdad el artista también se estresa mucho, o sea, como que, y eso lo hemos hablado con más gente, lo más estresante de un concierto en verdad puede llegar a ser el momento del invitado, porque muchas veces pasa que no hay prueba, que no se arregló algo chévere. En cambio, cuando hemos tenido, no sé, con Camilo, por ejemplo, ayer, que Camilo... vino, estuvimos en el camerino, ya hemos cantado la canción juntos. O sea, como que cuando hay una relación, el tema del invitado es otra cosa. Entonces, si sea orgánico, si sabemos que va a ser mejor con el invitado que sin el invitado, no solamente por la presencia del invitado, sino porque musicalmente realmente es mejor, que es otra cosa que yo siento que la gente no tiene en cuenta. Y es que muchas veces ven la cara del invitado y dicen, wow, me encantó porque lo vi. Para nosotros eso no es suficiente, o sea, tiene que, obviamente, si está chimba, pero que lo hagamos bien, o sea, que suene bien.
7: Que llegue temprano.
4: Realmente,
7: que
4: mejor. Que realmente musicalmente tenga sentido, o sea, no que lo famosié, vi que vino. Puedo decir que lo vi, que eso, yo siento que es algo con lo que nosotros no resonamos.
1: Sí, que tenga su espacio también dentro del show, no que sea un checklist de, ok, invitado, check, que sigue dentro del show.
2: No, y al final yo siento que nosotros sí le metemos también, o sea, esta gira la llevamos montando casi ya... un año y medio desde que comenzamos a trabajar concepto y todo, y le metemos mucha tiza al setlist del show, a la energía, cómo viene, cómo baja, en todo. Entonces, si uno no tiene algo planeado con suficiente tiempo, muchas veces este tipo como de encuentros también, para bien o para mal, pero pueden llegar a romper un poco también como con ese flow de energía y con la emoción de la gente. Y eso es algo que nosotros sin duda priorizamos.
4: Hay una manera de invitar gente que en nuestra opinión es la mejor, y es un poco lo que hizo Carol en Coachella, de que llega Ryan y Ryan canta sus canciones y tal. Nosotros lo hacemos un poquito distinto, lo hicimos un poquito distinto en los estadios, es que nos aprendíamos una de las canciones del artista que invitábamos y nosotros lo acompañábamos a que la cantara él o ella. Y sentimos que esa es como la forma más orgánica, más natural de invitar a alguien, o sea, como que obviamente...
1: Pero lo que hizo Coldplay también en su gira, que lo hizo en Bogotá con Turizo, qué sé yo.
4: Tal cual.
1: Qué bonito. Pues son Morat, que estoy con nosotros, que están hoy con nosotros en Impresentables. Les quiero ofrecer disculpas por esta escena bochornosa que presenciaron el día de hoy. Les dejamos regalo sus boxes de Morat.
6: Yo les quería pedir un favor, si de pronto tienen en su reserva. Nosotros tenemos a Peláez, se lo queríamos entregar a ustedes, que Peláez puede ser fácilmente uno de...
1: ¿Quitarte? Sí, hacer parte.
6: Que se lo lleven, sí.
9: Yo feliz. Teclista también, ¿no?
6: Pues teclista.
5: Pero malo, no, no.
1: No.
2: Si baila, si baila, va.
6: Peláez es muy bueno.
5: Si baila, lleva. Epa.
1: Por favor. Pues, señores de Morat, esta es su casa. Vuelvan cuando se les dé la gana. Los estábamos esperando hace mucho tiempo.
6: Gracias por firmar ahí, nuestro amigo.
1: Esteban estaba ahí esperando por ustedes. Recordar a la gente, hay fechas todavía disponibles de esto que es casi una residencia de ustedes en diferentes países. El turno de Bogotá será en el Movistar Arena. Ya hay fechas agotadas. No deje que le cuenten lo que ha pasado, porque yo creo que ustedes lo mostraron cuando hicieron ese listening party también en el Movistar Arena, que mucha gente se quedó por fuera y a la expectativa de lo que iba a hacer. Pues ahora hay una gira. Ahora hay entradas para que usted vaya y lo viva en familia, con sus amigos, con su pareja, con quien sea. Peláez invita a su exnovia a la Argentina, por ejemplo.
5: No, me pongo a llorar, güey. Bueno.
2: No.
7: Bruno.
6: Por favor.
5: Ella sí se fue.
1: Señores, esta es su casa. Vuelvan cuando se les dé la gana.

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1: Reproduciendo canción para olvidar a tu ex con Perreo. Procura no llamarla. 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

¿Cuándo me dirá a esta hora en la marca más viral de Colombia? Después de Impresentables y esa gran entrevista con Morata, que ya la puedo ir a ver a los 40 Colombia en YouTube. Y antes de los 40 Classic, estoy yo, Esteban Velázquez, para acompañarlo en esta media mañana. Vamos iniciando esta mañana con los 40. ¿Qué tal si empezamos con Víctor Cárdenas? Esto se llama Alegría. 10:17 en los 40. Pasos, sigan. Bienvenidos, que apenas estamos comenzando.

0: hacia el Epercho. Hablando del Epercho, Morat esta mañana en Impresentables contó que ellos en su campín, en su estadio, en su concierto que hicieron en la ciudad de Bogotá, invitaron al Percho. Ellos no sabían si iba a llegar o si sí iba a llegar. Pues le avisaron por el interno a uno de los cantantes de Morat que Faith había acabado de llegar a punto de cantar el coro, de salir con vida. Pero toda la entrevista está en Los 40 Colombia en YouTube. Vaya la chismosa y me cuenta qué le parece.
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0: Y me voy con un mashup. ¿Qué tal si nos vamos con un mashup? El mashup de Los 40. Le pongo

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0: Ese Pepas de Farruko y Víctor Cárdenas aquí en Los 40. Oiga, y le cuento que tan solo quedan 9 días, 2 horas, 18 minutos y 50 segundos para que inicie el Mundial de la FIFA 2026. 11 de junio al 19 de julio. Primer partido de Colombia, 17 de junio. 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
0: Llega Rosalía, se llama.

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y Fido. Esto se llama Camuflaje y así iniciamos una nueva hora de música en los 40 y graves de esta fecha, parcero, parcera. 31 del 05 del 2026. Porque debo confesar que estoy entusiasmado, ya que esta es la fecha en la que Dua Lipa publicó las fotos de su matrimonio. Se casó con un vestido bastante bonito, un sombrero bastante icónico y flores blancas con amarillo. Ay, Dios mío, la tusa de Dua Lipa. Pero bueno, nada dura para siempre, ¿no? Y hablando de Dua Lipa, la casada Dua Lipa llega con Video One. Esto es los 40, son las 11 de la mañana, 11 minutos, sí, es la media mañana con los 40.

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de hoy con Impresentables de los 40. Dijo que en Coachella J Balvin le habló y les dijo: qué bacano que ustedes encuentren ese sonido y que los artistas se unan a ese sonido, que es muy difícil en la industria. Y lo felicitó también el Fercho, Ryan Castro, Karol G. Eso es Morat. Quiero oír la entrevista completa a los 40 Colombia en YouTube. Hablando de Fape, llega con Normal 11:20 en los 40.

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0: Bienvenidos a esta edición de martes de los 40 Classic. 12-13, hoy es 2 de junio. Y la máquina está lista para que todos entren a bordo y nos vayamos a recordar la buena música. Todo tiempo pasado fue mejor. Así que aquí está la música eterna, la que no pasa de moda. Y vamos hasta las 2 de la tarde con los 40 Classic, aquí en la marca más viral.
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12:22, aquí estamos. Qué bueno que estés a bordo con nosotros de los 40 Classic, la máquina que viaja al pasado a recordar la buena música, el Curro Zapata, el control. Y este sí es un clasicazo. 2003, Hombre G, David Summers, Es que lo noto.

Lego, J Balvin, del álbum más exitoso de J Balvin es Colores. Y aquí está el azul a la 1:30, 12:30 de este mediodía, arrancando la tarde del martes 2 de junio. Ahora feliz, la hora del almuerzo. Y aquí estamos nosotros con los 40 Classic, la buena música, siempre. De lunes a viernes desde las 12 y hasta las 2. El Curro Zapata, acompañándolos a la hora del almuerzo. Suena Kungs. This Girl.

0: Canción del 2019, cuando Karol G era la novia de Anuel AA y sacaron este secreto. A las 12:41, ¿cuándo la fiesta? ¿Cuándo nos vamos a enrumbar? ¿Cuándo vamos a celebrar esa fecha especial? Contácteme en Instagram, ahí estoy, arroba Curro Zapata, con K el DJ que te pone a bailar. Fácil, tengo todo para la fiesta, así que solo es que me llame, separamos la fecha y nos vamos de fiesta a celebrar ese momento de la vida especial. La marca más viral al mediodía presenta los 40 Classic. ¿Y qué tal si nos vamos para los años 90?
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0: En 1992, una banda de rock llamada Los Guns N' Roses rompía los récords en las listas musicales de la década de los 90 y se presentaba en Colombia en ese gran concierto donde llovió en noviembre del 1992. Y cantamos esta canción, el Don't Cry, que suena en los 40 Classic.

0: para los enamorados y los despechados. Reik Ozuna, Wisin. 2018 es un retro que suena hoy, martes, a las 12:50, aquí en la marca más viral. Seguimos de viaje. Seguimos montados en esta máquina del tiempo que nos hace recordar la buena música, la que no pasa de moda. La música eterna, como esta de Don Omar, que bailamos cada fin de semana cuando prendemos la marca más viral, los 40. Y aquí nos vamos al 2011. A recordar ese tabú, Don Omar, feliz almuerzo, sonando.
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mí la mejor canción de Daddy Yankee, El Llamado de Emergencia, a la 1:16. Daddy Yankee este año 2026 será el personaje del año en los Latin Grammys. Le van a hacer un reconocimiento especial a Daddy Yankee por toda su trayectoria. Sigue agarrado con su ex esposa, con las demandas, los procesos con Miredis González. También este año en Puerto Rico será homenajeado por su aporte a la música puertorriqueña y al nacimiento y ser uno de los protagonistas del reggaetón mundial. Los 40 Classic sigue sonando hoy martes en la marca más viral. Turno para

0: Los Simples Corazones de Fonseca. A la 1:23, viajando por allá por el 2018.
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0: Así suena esta edición de martes de los 40 Classic. La música que no pasa de moda, la música eterna. El Curro Zapata, el control, tocando a Kevin Flores.

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1: Canción del 2006.
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1: Nadie como tú. Wisin Yandel, Don Omar, a la 1:30. Aquí estamos, los 40 Classic. Ayer jugó la Selec, se va para el Mundial, 3-1 contra Costa Rica. Al final le vandalizaron el bus de la Selec y me parece que eso no está correcto. Entonces debemos alejar un poquito como la política del deporte. Adicional, también están vandalizando el metro en Bogotá. No lo hemos estrenado, ya lo están vandalizando. Qué comportamientos, ¿eh? A votar con la mano en el corazón.

Seguimos dándole, dándole, dándole y nada que llegue a ese primer millón. Vacilos 2002. 1:37. Aquí estamos los 40 Classic. No me quepa tu corazón. La mejor compañía. Al mediodía, a la hora feliz, a la hora del almuerzo, cuando el día se parte en dos. Suena los 40 Classic aquí en la marca más viral. Los 40.

0: 2019, Cristian Nodal. De los besos que te di a la 1:44, llegando al final de la edición de martes de hoy, los 40 Classic, el Curro Zapata, como siempre, les da las gracias a todos ustedes por haberme acompañado, por haber sido fieles a la marca más viral y por haber acompañado la hora feliz del almuerzo con la mejor música, la música eterna, la que no pasa de moda. Son los 40 Classic. Mañana a las 12 nuevamente nos reencontramos. Ya viene Esteban a las 2. A las 4, Camila. Usted no se separe de esta señal. Los 40. Hagan el amor, no la guerra. Sean felices. Y para todos, una feliz tarde. Los dejo con Calvin Harris. Porque todo es a mi manera. 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

0: Sia y David Guetta. Esto se llama Titanium. Y con esto empezamos esta tarde en la marca más viral de Colombia, los 40. Parcero, parcera, ¿qué está haciendo en la ciudad de Villao? Muchos se enrumbaron ayer iniciando la semana por el partido de Colombia. Hoy se juega la primera parte de la final, Junior versus Atlético Nacional. También tiene otra excusa para descualquierarse. Mientras tanto, si usted está haciendo sus actividades diarias, la playlist perfecta lo acompaña en esta tarde. Vámonos con una Fuerza Régida. Se llama Coqueta junto a Grupo
1: otra
0: Frontera.
1: Las cumbias originales, sus compas de Fuerza Régida y Grupo Frontera. Vuélvele a marcar, compa Carlos.

Stop the Music, 2:30 de la tarde en los 40. Y si usted se ha preguntado si de pronto hacer músico o ser artista da plata, pues pregúntele a Rihanna, que tiene en su cuenta, en patrimonio y demás, $1,000,000,000. $1,000,000,000. Los DJs no pueden tener esa suma, pero si usted quiere ser artista, vea, es una buena solución para que empiece este 2026. Sonaban esta tarde en la marca más viral de Colombia. Los 40. Aria Vega y Ryan Castro en el Remix Premium, se llama Chévere. Aria Vega y Ryan Castro en la costañita Premium. Quien la acompaña, Esteban Velázquez, al aire en los 40.

Arcángel y el Fercho Mírame Baby. Y que por estos días el señor Fercho conquista Las Vegas, porque con su Spotlight Session, que se trata de unas remezclas de sus canciones, está haciendo tendencia en Las Vegas. Talento colombiano en Las Vegas. Y si quiere ir a verlo, vaya chismoseando en las redes sociales del Fercho. Los 40, todos los éxitos. 40, los 40. Qué fenómeno es el señor Feida, porque vea, también anuncia 5 nuevos conciertos en España con su exclusivo falso tour. Si me miro, no voy para atrás con Alexis y Pío. Rompe la cintura, 241, la marca más viral de Colombia, los 40.

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Rema y el Ferchi con esta canción. Vamos abriendo una nueva hora de música. Se llamaba Búbalo. ¿Y qué está haciendo usted, parcero? Porque si ya está viendo la luz al final del túnel en su trabajo, por lo contrario, está cogiendo el carro del parcero para ir a trabajar, o de pronto está en la buseta y está haciendo calor. Hace rato no hacía calor en Villavicencio, pero bueno, qué chévere y qué bacano que por fin fucking pagaron. Y segundo, que está escuchando Los 40. Los 40. Llega Bele y Obi on the drum. Se llama La Plena. La W Sound número 5 junto a Westcol. Bienvenidos a Los 40.

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Pero, muy bonita la canción, muy bonito todo, pero les vengo a dañar el rato. Porque les voy a contar sobre la teoría de los 3 meses o regla de los 90 días. Vea, postula que es el tiempo crítico para conocer las reales intenciones de alguien, ya que la fase de luna de miel y la ilusión inicial comienzan a desvanecerse para darle paso a la personalidad real y a las expectativas de formalizar un vínculo. Así que si usted lleva saliendo con alguien y ya pasaron 3 meses y nada de nada, papi, mami, salga de ahí. Más de uno dijo, uy, llevo 4 meses y nada de nada. Bueno, papi, ahí ya sabe que no es. Parcera, sabe que ahí no es. Llega Taylor Swift, shake it.

Está ahora en la marca más viral de Colombia, los 40, parcero, parcera. Le cuento que hay un cambio de clima astrológico en junio. ¿Y eso qué significa? Bueno, hay unos signos que van a ser impactados y ser protagonistas gracias a este cambio. ¿Quieres saber si es malo o si es bueno? Los40.com.co le explica todo chismo, sea si le va a ir bien o mal en este mes de junio. Bueno, y llegó la costeñita Core Aria Vega con Agua de Panela, canción que sonó ayer en el estadio El Campina a la despedida de la selección Colombia. Ya no estuvo presente, pero como es canción tendencia, suena en los 40 y también sonó ayer en El Campina. 3:33, quien lo acompaña, Esteban Velázquez, al aire en los 40.

Si miran con perfecta, pero nada es perfecto en esta vida. Estoy así hoy, sí, estoy ya muy así, ustedes me lo dicen. Porque en Colombia hay un promedio, parcero o parcera, de 150 parejas diarias que se casan, sí, que contraen en matrimonio. Más o menos esa cifra nos da 55,000 al año, más o menos, de parejas casadas. Pero las cifras han bajado y dice que por cada 10 matrimonios que se registran, cerca de 4 a 5 son divorcios. Esta caída es una tendencia global en los países de Latinoamérica y también de la OCDE. A nivel local y nacional, el interés por formalizar la unión ha disminuido en los últimos años. Y es que hay varios factores como la economía, también como el libre albedrío y también porque la gente ya no se aguanta nada. Así de fácil, así de sencillo. Datos de hoy martes, porque si usted está pensando en celebrar y o de pronto conocer a alguien, tenga en cuenta estos datos para que no pase penas, también para que cuide su bolsillo y también para que elija bien con quién estar. En fin, y si usted está con alguien y le terminó, le tengo esta canción de Morada, que estuvo esta mañana con Los Impresentables de 40. Cuando usted hizo todo y ya no puede más, solo le queda decir: enamórese de alguien más que no la pude sacar yo. En fin, enamórate de alguien más. Morate en los 40.

0: Gata Fiera. Y con esta canción me voy despidiendo. Sí, lo bueno dura poco, como el estudio que acabamos de oír de los matrimonios. Oiga, hoy estuvimos un poco ácidos, pero ya viene Camila Henao a traerles mejores noticias y también mejores datos. Yo los quiero, los amo, nos escuchamos mañana a las 10 de la mañana. Y que la programación no pare en los 40.
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0: Los dejo con lo nuevo de Silvestre y cómo se logró adaptar a Morat. Sí, se llama Lo Poco Que Yo Quiero. 352, sígame en Instagram, velázquez.radio. Chao, pues, permiso, los quiero, los amo.

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2: ¿Cómo vamos? ¿Cómo están? Feliz martes, segundo día de la semana, hoy 2 de junio del 2026. Los saludo y los acompaño como siempre con la mejor playlist de Colombia. Chismes, tendencias, actualidad en esta tarde sabrosa. Calor en la ciudad de Villavicencio. Si apenas se conecta el 90.3, súbale volumen. Bienvenidos. Vamos con Calvin Harris con su canción Fails en los 40.

Jason Jiménez junto a Georgie Parra con su canción Dime Que Sí. Y hablando, cuento que el productor de Jason Jiménez lanzó una crítica al reality de la banda del aventurero. Si quieres saber qué fue lo que dijo el productor, pues ella mismo, a los40.com.co. Vamos con Ryan Castro y Capo. Esto es La Villa en los 40.

escuchábamos a Carlos Vives con su nueva canción Es Tuyo y Nada Más. Y les cuento que el tema de que a muchos artistas, muchos cantantes van a participar en la nueva entrega de Toy Story, pues en la versión en inglés, Taylor Swift estará en Toy Story 5. Si quieres saber cuál va a ser su rol en la película, es ya mismo a los40.com.co. Vamos con un clásico de Rakim y Ken White, Te Regalo Amores, en los 40.

amigos del reggaetón Trébol Clan con su canción Agárrala en este segundo día de la semana, y los invito a que vayan ya mismo a nuestro canal de YouTube para que vean las entrevistas de Los Impresentables, también el capítulo nuevo del Más de 40 y toda la información. Ya saben, nuestro canal de YouTube Los 40 Colombia. Vamos con el Fercho con su canción Le Pido Adiós.

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Queen con su canción Yo Quiero Bailar en este martes. Sabroso martes, segundo día de la semana, 5 de la tarde, 15 minutos. Los acompaño como siempre con la mejor playlist. Oigan, vaya ahora en la ciudad de Villavicencio. En el centro ya está ventiendo bastante fuerte, así que saque su paraguas. No vaya a ser que se moje. Nos vamos con el Luis Alfonso con su canción Me Critican, que lo hacen junto al combo de Molalo en los 40.

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canción Amén Bebé en esta tarde en las 40 y les cuento que Juan de Caribe encendió las redes sociales porque habló de su futuro con Mariana Zapata luego de salir en La Casa de los Famosos. Y además, Sheila se llevó hasta el aire acondicionado. Ya no vive en la casa de Juan de Caribe. Todo esto en los40.com.co. Nos vamos con Ñejo y Nicky Jam con su canción Muy Feliz Remix, que la hace también junto a Silvestre Dangond.

con su canción inglés en Miami. Y les cuento que hoy estuvieron en Impresentables, la agrupación Morat, y se llevaron una sorpresa porque uno de los integrantes de Los Impresentables es como muy fanático de Morat. Si quieres saber qué fue lo que pasó, enseña mismo a los 40.com.co. Seguimos con más. Nuestra página web o nuestro canal de YouTube, Los 40 Colombia. Vamos con Ray, esto es Where Is My Husband.

Sancho Style, esta canción del año 2004 que empezó como un demo sin grandes pretensiones y se terminó convirtiendo en un himno para las generaciones del reggaetón en Colombia. Esta canción que nos lleva al pasado, nos transporta y la seguimos escuchando en los 40.

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La Costeñita Aria Vega junto a la UR Ryan Castro con su canción El Cherry Remix. Y los saludo, los acompaño como siempre con la mejor playlist de Colombia. 6 de la tarde, 8 minutos en la ciudad de Villavicencio. Me encanta como siempre estar con ustedes un segundo día de la semana. Oigan, no se les olvide que mañana hay días sin carro y sin moto pendientes. Vamos con John Briel y GFCM. Esto es Vitamina en los 40.

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Escuchamos al Chombo con su canción, su clásico El Gato Volador. Y no se les olvide que mañana, miércoles 3 de junio, es la jornada sin carro y sin moto, desde las 6 de la mañana hasta las 8 p.m. Si quieres saber un poquito más sobre esta información, vaya ya mismo al Instagram de Movilidad, Villavo Movilidad, o a la Alcaldía de Villavicencio. Si nos escucha desde algún municipio del departamento del Meta y tiene planeado estar en Villavicencio mañana, pendientes, no se les olvide, día sin carro y sin moto, me voy con Andrés Franco con su versión de La Cuchilla en este

su canción a 24K Magic. Y les cuento que antes de ser la estrella de pop, Bruno Mars empezó siendo imitador infantil de Elvis Presley y también se presentó a American Idol, pero fue rechazado definitivamente. Bruno Mars es el ejemplo de seguir trabajando por sus sueños. Seguimos con mucha más música en este martes. Y en esta noche vamos con Andrés Cepeda junto al DJ Argüello. Esto es Me Voy en los 40.

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clásicos del reggaetón, Héctor el Father con su canción Noche de Travesuras, uno de los himnos imperdibles en la fiesta, esta canción del año 2004, que a pesar de que habla de fiesta y seducción,

Hey, escuchábamos al Conejo Malo, Bad Bunny, junto a Sechi Mora con su canción Volando Remix. 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Además, ahí están nuestros podcasts, Los Impresentables, más de 40, La Caja de Pandora, Qué Visaje la Vida. Pendiente de toda la información en nuestra página web. Nos vamos con Morad y Silvestre Dangond. Esto es Lo Poco Que Yo Quiero en Los 40. Súbale volumen.

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